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2: Son las 6.
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10: El día de ayer falleció el señor Arturo García Hernández. 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
14: 6-2.
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Bien, estamos de regreso. Vámonos con más música en esta tarde. Vamos con la segunda hora de Conexión Suprema. Es momento de irnos con el cambio de género. Les presentamos algo de la música dance del disco remix que tenemos en esta tarde para ustedes. Que lo disfruten.

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1: 6:10.
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6: El día de hoy falleció el joven Héctor Alfredo Pérez Pérez. 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
1: 6:13.
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6: Bien, estamos de regreso cuando tenemos ya 19 grados Celsius en el centro de San Cristóbal de las Casas. Saludando en esta ocasión a Diego, gracias. Nos pide en la calle de las Sirenas. Con todo gusto vamos a complacer en estos momentos con el tema que nos requieren. Recuerde usted, estamos a sus órdenes a través del 967-6780640, extensión 106, y al 967-1047166 para sus mensajes. Vamos con Cabá, la calle de las Sirenas.

0: Bien, estamos de regreso, complaciendo con el tema que nos han requerido, la calle de las sirenas. Le recordamos que en punto de las 7 estaremos con una transmisión especial con invitadas desde la cabina central de Suprema Radio y de las instalaciones de WM. Estaremos transmitiendo Noches de Ronda en una versión, pues, híjole, por primera vez la estamos llevando a cabo en este día 10 de mayo. Y bueno, esté usted pendiente, se la va a pasar muy bien. Tenemos al Mariachi Águilas de San Cristóbal, estará también la estudiantina Quetzali y Sentimiento Acústico, son las agrupaciones que estarán con nosotros celebrando a mamá totalmente en vivo, en directo, aquí en las instalaciones de Suprema Radio. Así que no se pierda este programa en punto de las 7 de la tarde-noche. Estaremos llevándole a usted Noches de Ronda en una versión de la Noche Suprema para mamá con grandes músicos aquí en San Cristóbal de las Casas. Así que anímese, quédese con nosotros, siga a través de la compañía de Suprema Radio en este domingo 10 de mayo. Es momento de ir a la pausa, regresamos con más a través de Conexión Suprema. 19 grados Celsius en estos momentos en el centro de San Cristóbal de las Casas.
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3: 6:20.
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3: 6:22.
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2: 6:30.
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2: 6:32.
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Seguimos con lo mejor de la música a través de Suprema Radio en su programa Conexión Suprema. Vamos a continuación con más música. Vamos a presentarles algo del señor Bad Bunny en esta tarde.

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2: 6:50.
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4: El día de hoy falleció el joven Héctor Alfredo Pérez Pérez. 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
1: 654.
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3: Bien, estamos de regreso. Le recordamos que a las 7 de la noche tenemos una transmisión especial de Noches de Ronda, una noche suprema para mamá, con invitadas de lujo aquí en las instalaciones de Suprema Radio. Ya están haciendo acto de presencia las mamás que estuvieron al pendiente del programa anterior, del día domingo anterior. Y bueno, me da mucho gusto conocerlas y saludarlas. Ya en unos minutos más daremos inicio a este programa especial con música en vivo. Estamos con nuestras queridas amigas, y también algunas de ellas son mamás. Nuestras amigas de la estudiantina Quetzali estarán con nosotros para aperturar este programa. Posteriormente, bueno, tendremos al Mariachi Águilas de San Cristóbal, y estará también Sentimiento Acústico con nosotros en esta emisión especial para mamá. Estaremos transmitiendo a través de la página en Facebook, Noches de Ronda WM. Ahí estaremos transmitiendo para que usted pueda buscarnos, y también en nuestro canal de YouTube. Ahí estaremos transmitiendo. Búsquenos en YouTube como arroba caballero bohemio WM. Así estamos. Búsquenos también como arroba noches de ronda WM en YouTube, para que pueda estar pues viendo y ser parte también de esta transmisión especial para mamá. Así que ojalá pueda conectarse usted más adelante. Bueno, vámonos con más música. Tenemos por acá uno de los temas que nos han solicitado, y con mucho gusto vamos a complacer. A ver, es algo que nos están requiriendo con Thalía. Con todo gusto vamos a complacer en estos momentos. Nos piden Amor a la Mexicana, claro que sí. Y vamos con este tema. Regresamos ya para despedir este espacio de Conexión Suprema.

0: totalmente en vivo, en directo, a través de la señal de Suprema Radio. Estamos ya listos, casi listos para dar inicio a esta emisión especial. Laurita, ¿cómo estás? Buenas noches.
1: Hola, muy buenas noches a todos los que ya nos están escuchando. En unos momentos más iniciamos con la Noche Suprema para Mamá a través de Noches de Ronda aquí en Suprema Radio. Nos vemos en un ratito más con quienes están por llegar, así que no se lo pierdan.

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3: 7-1. 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
12: 7-3.
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0: ¿Qué tal? Muy buenas noches, bienvenidos, bienvenidas a Noches de Ronda. Ya estamos listos para dar inicio a esta noche suprema para mamá. Estamos muy contentos con Laurita. ¿Cómo estás, Laurita? Buenas noches.
1: Hola, Roberto, muy buenas noches y muy buenas noches a todos los que ya nos están sintonizando, también a las bellas y hermosas mamás que se están dando cita hoy aquí en las instalaciones de Suprema Radio. Para nosotros es un enorme gusto poder tener la primer noche suprema para mamá. Les recordamos nuestros teléfonos en cabina 67-80640, extensión 106 y 967-104-7166. Recuerden que usted nos puede enviar sus mensajitos, sus peticiones. Vamos a tener totalmente en vivo a la estudiantina femenil Aquetzali. También estará con nosotros Sentimiento Acústico y además el mariachi a las Águilas de San Cristóbal. Así que es una noche sumamente especial y justo hoy nos tocó 10 de mayo, domingo 10 de mayo, así que es una noche especial, una noche suprema para mamá. Si usted ya tiene la petición, la canción que quisiera dedicarle a esa mujer que le dio la vida, que está agradecido con ella, yo sé que hay muchos sentimientos que podemos expresarlos a través de una canción y usted lo va a poder hacer hoy dedicándole esa hermosa canción para su madrecita. Así que muchísimas gracias por sintonizarnos.
0: Bien, vámonos, vámonos, vámonos en esta noche con la estudiantina Quetzali, que ya está con nosotros. Así que es momento de escuchar esta serenata para mamá. Vamos a dar inicio a la noche suprema. Bienvenidos y bienvenidas. Gracias por estar con nosotros.

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2: 7:12.
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2: 7:14.
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2: 7:14.
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18: El día de hoy falleció el joven Héctor Alfredo Pérez Pérez. 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
25: 718.
26: Bien, estamos totalmente en vivo desde las instalaciones de Suprema Radio con La Noche Suprema para Mamá. Se encuentran las amigas de la estudiantina Quetzali con nosotros totalmente en vivo y cantando una serenata para las mamás que están en estos

0: podemos conectar el bajo.
1: Tenemos mensajitos, nos dice la licenciada Marcela Carachure, saludo con cariño a mis amigos locutores Laurita y Roberto en este domingo especial, en donde festejamos a las mamacitas que están en la presencia de Dios y las que están en esta tierra. El amor más puro e incondicional es el de mamá. Por ello quiero felicitar en este día especial a una gran señora, guerrera y gran madre, doña Yoli Carachure, madre de lucha, guía y amor. Agradezco a Dios, a la vida y al universo porque me dio una gran mamá. Te amo, tu hija Marcela. Con mucho cariño este mensaje de la licenciada Marcela Carachure para su mami en este día muy especial. Un abrazo para ellas. Y bien, continuamos con la estudiantina Aquetzali. Que venga más música y esos aplausos de las mamás que están aquí con nosotros. Fuertes esos aplausos. Ellas son la estudiantina Aquetzali.
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3: 7:23.
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3: 7:26.
14: Bien, estamos de regreso en esta noche suprema para mamá. Y agradecemos a nuestros gentiles patrocinadores, a Tamalis Hechos con Amor, Tamalis, a Elixir Café, muchas gracias, a Arsena Grupo Inmobiliario, a Nisa Eventos, a Ciclomundo también y a Degan Contadores y Abogados. Agradecemos a Banquetes Maya que está con nosotros en esta noche. Laurita, pues estamos en esta noche suprema para mamá extraordinaria.
1: Así es, totalmente en vivo estamos escuchando ahorita a la estudiantina femenil Aquetzali. Qué gusto tener esta primer noche suprema para mamá, donde mamás están dando cita para disfrutar de la música totalmente en vivo. Y agradecemos a nuestros patrocinadores que se han encargado de todo, el mobiliario, el coffee break, el cafecito delicioso que van a estar disfrutando las mamás, los regalos y en fin. Yo creo que va a ser una noche muy especial, hay muchos regalos, así que por favor, mamitas, guarden el número que les dieron a la entrada porque vamos a estar haciendo rifas de regalos que

Fuerte los aplausos para la estudiantina Quetzali en esta noche que nos está acompañando. Muchas gracias. Excelente serenata para las mamás. Y bueno, seguimos con lo mejor de la música de A Quetzali en esta noche. Esta noche suprema para mamá. Gracias por estar con nosotros.

0: Hola, buenas tardes. Para mí fue una sorpresa. Es primer año que escucho que la radio pone una serenata en vivo. Y pues todo fue increíble. Está padre la idea.
1: ¿Viene con alguien más el día de hoy?
0: Sí, vengo acompañada de mi mamá.
1: ¿Algún mensaje que le quiera dedicar esta noche?
0: Bueno, que hoy en el Día de las Madres, igual que yo, ya soy madre, gracias a Dios. Le doy gracias a Dios porque tengo a mi mamá y es un pilar muy fuerte para mí. Aparte de ser mi madre, pues es madre de mi hijita porque cuida el doble que me ha cuidado a mí. Entonces, siempre sus consejos, su sabiduría, está bien fundamentada porque siempre viene de la palabra de Dios.
1: Así es, muchísimas gracias por darse cita aquí en Suprema Radio. Es una de las mamás que tenemos aquí que se ganó el pase para estar esta tarde con nosotros. Y bien, ¿algo más que quisiera agregar?
0: Pues muchas felicidades a todas las madres de San Cristóbal, incluyendo las mamás de nuestros locutores. Que Dios las bendiga, que Dios nos bendiga, que nos dé mucha sabiduría para criar a nuestros hijos, paciencia, el doble, y que nuestro amor se multiplique para ellos.
1: Que así sea. Muchísimas gracias y felicidades.

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1: 7:36.
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Bien, seguimos en la Noche Suprema para Mamá, un ambiente totalmente festivo aquí en las instalaciones de Suprema Radio. Si usted está cerca, bueno, anímese. Venga, todavía tenemos unos dos espacios. Si está cerca, acompáñenos en esta Noche Suprema.

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3: 7:39.
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3: 7:40.
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3: 7:42.

0: Bien, estamos de regreso en Noches de Ronda. Estamos muy contentos de estar en esta Noche Suprema para Mamá. Tenemos también por ahí a Laurita Bonifaz, que está en estos momentos allá con las mamás, aquí en las instalaciones de Suprema Radio. Pero bueno, su servidor se encuentra en la cabina central y Laurita está allá con las mamás en la zona especial donde, bueno, organizamos esta Noche Suprema. Laurita, ¿me escuchas? ¿Estás por ahí con nosotros?
1: Hola Roberto, muy buenas noches. Y estamos aquí en vivo con todas las mamás. A ver, ¿cómo están las mamás? ¡Sí! Un grito fuerte. En esta primer Noche Suprema para Mamá, bienvenidas todas. Les dimos un boletito al inicio. ¿Tienen su boletito? ¿Les tocó? Si no, ahorita les vamos a dar. Para que les pueda tocar un premio, tenemos algunos regalitos que nos han hecho llegar nuestros patrocinadores. Así que con mucho gusto vamos a hacer la primer rifa de esta noche. Si alguien no tiene boletito, que levante su mano para que le puedan hacer llegar. Allá nos faltan 3 mamitas, acá nos faltan otras 3 y aquí 2. Por favor, si nos apoyan. Ahí el joven guapo que anda también aquí. Vamos a echar flores para que...
0: A ver, el joven guapo está aquí, Laurita, se encuentra aquí en la cabina central. Maestro Sergio, ¿cómo está? Buenas noches.
2: ¿Qué tal, mi estimado Roberto, caballero bohemio? Muy contento de estar aquí con tu audiencia, contigo, con las madrecitas que se dieron cita hoy aquí en esta noche suprema.
0: Sí, hermano, muchas gracias por estar con nosotros y ya en unos instantes vamos a disfrutar de la música de Sentimiento Acústico. Traen temas excelentes, maravillosos, me imagino, como siempre.
2: Traemos nuestro repertorio más romántico para felicitar y abrazar desde aquí a todas las mamitas que nos escuchan hoy en su día 10 de mayo.
0: Bien, vámonos con los micrófonos allá con Laurita.
1: De pie y va a ir directo a cabina, allá le van a entregar su premio. Ya entrevistamos a una mamá hace un ratito y nos decía, estoy muy emocionada, pero también muy nerviosa porque nunca había estado en la radio. Entonces, esta es la parte, podemos decir que es el after, ¿no? De lo que estamos viviendo allá en cabina central con Roberto Villafuerte, pero la mamacita que lleve su regalo el día de hoy va directo a cabina y ahí le van a entregar su regalo. Así que, ¿ya están listas? Bueno, al primer número, no la vamos a hacer de emoción, al primer número vamos a sacar un regalito el día de hoy. Y el número ganador es el 26. ¡Un fuerte aplauso! Así que conserve su boletito, muy bien, a cabina, ahí le van a entregar su regalo. Le demos un fuerte aplauso. Y bueno, vamos a regresar con más premios. ¿Cómo se la están pasando?
0: Bien, ya tenemos la primera ganadora. ¡Ah, caray! Es de la estudiantina Quetzal. Y bueno, pues muchas felicidades, un aplauso. Muchas gracias. Y qué bueno que vino nuestra querida amiga de la estudiantina Quetzal. ¿Qué tal? ¿Cómo está? Buenas noches, bienvenida. Pase, pase, adelante. Fíjese usted que tenemos una cara de malos, pero somos inofensivos, ¿verdad, maestro Sergio? Adelante, ¿cómo está? Qué gusto. Buenas noches, bienvenida.
3: Buenas noches, muchas gracias.
0: Pues qué gusto tenerla de nueva cuenta con nosotros. Una vez más, estudiantina Quetzal con nosotros. Y hoy, pues ganó un premio. ¿Cómo se siente? Ya nos regalaron parte de su música. Pero hoy en el Día de la Madre, ¿qué tal? ¿Cómo le ha ido? ¿Festejó con la mamá? ¿Cómo ha estado?
3: Claro que sí, festejé con mi mamá, con mi familia, con mi suegra, con mi niña, o sea, muy feliz y pues y encantada de volver a regresar y cantar y compartir la música, muy feliz.
0: Muchísimas gracias. Bueno, pues vamos a dar el primer premio. Mientras tanto, regresamos micrófonos allá con Laurita Bonifaz. ¿No está Laurita? Bueno, vamos a dar el primer regalo en esta noche.

0: Bien, seguimos en las cabinas centrales de Suprema Radio. Ya está aquí Laurita Bonifaz con nosotros. Y bueno, ya llevaste a cabo la primera rifa. Creo que vamos a hacerla de dos en dos para que nos dé tiempo también. Y sigamos pues con la música. Ya en unos instantes más estarán nuestros amigos del Mariachi Águilas de San Cristóbal. Y bueno, Laurita, ¿cómo ves el ambiente allá con las mamás?
1: Pues fíjate que las mamás muy contentas nos decían que es la primera vez que la radio hace algo así y están emocionadas. Y cuando les mencioné que también viene más música y mariachi, más subió la emoción.
0: Y van a estar aquí en cabina.
1: Y sí, van a estar en cabina, así que síganla pasando bonito. Vamos a hacer la siguiente rifa. ¿Qué les parece si desde aquí de cabina vamos a mencionar el siguiente número ganador? Y la ganadora viene directo a cabina a recibir su premio. Así que el siguiente número sorteado, pongan atención, chequen ahí sus boletitos. El siguiente número es el 15. ¿Alguien por ahí tiene el 15? Ya escuché los aplausos, creo que sí. Ahí viene ya la ganadora y vamos a ir de dos en dos para que puedan llevarse sus premios.
0: Bien, vamos a esperar. Y ya vino, ya está aquí nuestra mamá ganadora. Bueno, muchas felicidades. Adelante, siéntese, por favor. Qué gusto tenerla. A ver si es tan amable con usted estos audífonos. ¿Qué tal? ¿Cómo está usted? Buenas noches, bienvenida.
2: Muy buenas noches a todos, locutores. Muy buenas noches. Gracias por esta gran invitación. La verdad, no nos esperábamos. Y Dios nos los bendiga. Y esa voz tan hermosa que tiene usted y a nuestra locutora también, a todos los, al personal. Dios.
0: Muchísimas gracias. Está muy amable. Y bueno, ya ganó premio, qué bueno. Fíjese que estamos muy contentos porque es la primera vez que hacemos esta noche suprema. El espacio es algo reducido, es cupo limitado desafortunadamente, pero nos da mucho gusto tener a mamás que realmente pues vinieron y dejaron de ver el partido, que ahorita de verdad qué bueno que lo dejaron de ver algunos, porque ¿qué cree usted? Los Pumas van 3 y la América va 0. Pero bueno, ¿qué le hacemos?
2: Pues yo soy americanista.
0: Entonces ya somos dos y ya nos duele.
2: Ay, sí, pero vamos a ganar.
0: Esperemos que sí, esperemos que sí. Bueno, solo porque me cayó usted bien, le voy a dar un gran premio. Bueno, ahí Laurita, que nos escoja el premio, a ver, ¿qué tienes ahí para obsequiarle? Su nombre, por favor.
2: Argelia Marina.
0: Doña Argelia, ¿de qué colonia nos visita?
2: De San José Buenavista.
0: Ah, San José Buenavista, excelente, ahí en el barrio de Fátima. Pues muchas felicidades. ¿Y qué tal? ¿Cómo se pasó la mañana?
2: Pues muy maravilloso, dándole gracias a Dios primero para agradecerle en este día tan especial de mi vida y de ver a mis nietos, y pues es una gran bendición para mi vida y para toda mi familia.
0: Sí, doña Argelia, muchas gracias, y cerrando con broche de oro aquí con nosotros en este programa.
2: Gracias, muy amable, que pasen una feliz noche, Dios me los bendiga.
0: Pensé que ustedes sí pasen feliz Navidad y próspero año nuevo. Bueno, pues ahí está su premio, muchas gracias, muchas gracias, le agradecemos y que se la siga pasando muy bien, ojalá se quede hasta el final del programa.
2: Pues sí, gracias, les agradezco mucho por la atención y que Dios los bendiga.
0: Muchas gracias, doña Argelia. Bueno, pues ahí tenemos, muchas felicidades a doña Argelia que ganó en esta noche. Vámonos a la pausa, regresamos con más.
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4: 7:51.
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1: Bien, estamos de regreso en Noches de Ronda y bueno, tenemos visita en cabina, tenemos a... ¿cuántas mamás? Cuatro mamás que nos acompañan en esta noche. Pues bienvenidas, muchas gracias. Es un placer recibirlas en las instalaciones de Suprema Radio, su casa. Y qué gusto saber que mamás tan hermosas en esta noche nos acompañan y que han estado siempre pues a la escucha del programa Noches de Ronda. Este programa es romántico, especialmente pensado para ustedes, y de verdad qué gusto recibirlas. Invitamos a Laurita que se acerque para que platique con una de las mamás aquí en el programa, así que vamos a dejarlos con la voz de Laurita y empezamos con doña Araceli, a ver cómo está ella.

0: Y bien, estamos con una bella mamá. Nos regala su nombre, por favor.
1: Araceli Nájera Ortiz. Muy buenas noches, perdón.
0: Ahí nos repite su nombre.
1: Buenas noches a todo el auditorio que nos está escuchando. Mi nombre es Araceli Nájera Ortiz. Pues vengo del barrio de Santa Lucía. Yo soy muy fiel a la WM. Y más también con ese programa, que la verdad, música que nunca va a pasar de moda. A mí me encanta los domingos, desde las 7 de la mañana con don Roberto y de 7 a 10 de la noche.
0: Díganos, ¿qué tal se la está pasando esta noche?
1: Ay, la verdad, súper bien. La verdad, muy bonito el evento que realizaron. Los felicito mucho porque es la primera vez y esperemos en Dios de que no sea el primer año ni el último.
0: ¿Algún saludo en especial para alguna mamá que usted quiera enviar?
1: Ay, pues yo mis saludos a mi madre querida, que yo sé que desde el cielo me va a escuchar, la señora Hortensia Ortiz, pero también a mi hija, que es una bendición también que ella es mamá, Evelyn Jacel Ramos Nájera, pues también a mis cuñadas, que también son unas grandes mujeres, Veraya, Olguita y Michelle. Muchas gracias, muy amable.
0: Muchas felicidades para esas bellas mamás. Y ahí está el saludo de doña Araceli, con mucho gusto. Y es una noche nostálgica también, que nos hace recordar a esas mujeres que ya no están con nosotros. Vamos a escuchar a otra mamá.
2: Silvia.
0: Doña Silvia, bienvenida a cabina de WM. Qué gusto tenerla aquí con nosotros. Cuéntenos, ¿es la primera vez que está aquí?
3: Sí, pero de hace 2 años lo he estado escuchando. Siempre lo escucho todas las noches de los domingos, porque me gusta la música romántica. Eso es lo que me enseñó mi mamá.
0: Y bien, decíamos que es una noche nostálgica, y cuéntenos, ¿por qué usted está con sentimiento?
3: Pues ya son 11 años que no está conmigo mi madre, pero ahí seguimos luchando. Me acompaña mi sobrina, que ya es mamá, mi hermana, que es mamá, y siempre tenemos el recuerdo de ella.
0: ¿Qué le ha parecido esta noche?
3: Muy bien, está alegre, está muy bonita. No tengo sentimientos encontrados.
0: ¿Algún saludo en especial?
3: Pues a todas las mamás en el cielo y a todas las mamás que no pudieron estar con nosotros, pero que nos están escuchando. Un saludo para ellas.
0: Muchísimas gracias, doña Silvia. Y bueno, vamos a ir escuchando a otra mamita esta tarde. Nos da muchísimo gusto que se puedan dar cita aquí en la cabina de Suprema. Doña Fátima, bienvenida, doña Fátima. Cuéntenos, ¿qué le ha parecido esta noche?
4: Muy buenas noches a todos. Gracias por la invitación, primeramente. La verdad que es un evento muy bonito. Es mi primera vez en la radio, pero qué emoción. En algún momento de mi vida de niña soñaba con ser locutora. Bueno, los caminos me llevaron otros lugares, pero me emociona estar aquí.
0: Qué alegría, ¿no?, tener a las mamás aquí en Suprema Radio, y sobre todo en la cabina, es por primera vez que estamos haciendo esto. ¿Algún saludo en especial que quiera enviar a alguien?
4: Sí, a mis tías, porque mis tías son fanáticas, son románticas. Mi tía Rafita, ella siempre los escucha también en la radio. Mi tía Cristi, mis amigas, Lupita. Para ellos especialmente, Roxy, Roxana. Gracias.
0: Y bueno, que se la siga pasando bonito. Vamos a seguir escuchando a otra mamá. Muchísimas gracias, doña Fátima, por estar aquí, y que siga disfrutando esta noche.
2: Doña Pati.
0: Vamos con doña Pati. Bienvenida a cabina de Suprema Radio. Cuéntenos, ¿qué le ha parecido esta noche?
5: Hola, Laurita, buenas noches. Hola, Laurita, buenas noches. Pues me pareció muy buena el evento, y que están ahora sí que festejando nosotras como mamás, porque muchas mamás tal vez no pudieron venir y estén en los rincones más apartados. Pues el saludo para ellas y las bendiciones a todas las que vivimos y las que están en el cielo. Y un abrazo y todas mis bendiciones para ustedes. Dios los bendiga.
0: Muchísimas gracias, doña Pati. ¿Algún saludo en especial? ¿Algo que le quiera decir a alguien, alguna mamá en especial?
5: Pues sí, mi madre, la señora María de la Luz Leoporto Aguilar, que la quiero mucho. A mi hermana y a todas las mamás del mundo.
0: Muchísimas gracias, doña Patti, qué gusto tenerla aquí, que siga disfrutando esta noche, hay mucha música y sorpresas. Muchísimas gracias.
5: Muchas gracias.
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11: 8-3.
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14: Vámonos con música de mariachi en esta noche, saludando a todas las mamás que nos acompañan a través de la señal de Suprema Radio y a las que están también con nosotros aquí en vivo. Que se escuche el aplauso de las mamás que están con nosotros en esta noche a través de Suprema Radio. Y saludamos también con mucho gusto a los amigos del Mariachi Águilas de San Cristóbal que ya están con nosotros en esta noche. Vámonos con Aunque No Sea Mayo.

0: Bien, tenemos saludos y con mucho gusto damos lectura a los mensajes que tenemos. Por acá nos dicen, nos están pidiendo un saludo muy especial en esta noche para don Julio Salazar González y doña Anita Urbina Díaz por sus 25 años de casados, que sigan unidos con ese amor puro y sincero, que a pesar de todo lo que han vivido, nada ni nadie los ha podido separar. Y por acá nos piden, bueno, una canción especial. Con mucho gusto vamos a complacer más adelante con algún tema especial. Saludamos a doña Carmen Reyes, muchas gracias doña Carmen, muy buenas noches. Nos dice por acá, buenas noches don Beto, ya en sintonía. Un saludo para mi tía Inesita y Rafita, hoy por ser día de la mamá. Gracias don Beto, la melodía Olvido. Bueno, vamos a buscar el tema y gracias también a usted por estar con nosotros. Por acá nos piden, vamos a pasar esta solicitud a nuestros amigos del Mariachi Águilas de San Cristóbal. Nos piden El Milagro de Tus Ojos. Con mucho gusto, ahorita lo anotamos y se los pasamos, como es tradición, en una servilleta. Bueno, saludamos también a doña Edith, muchas gracias, ya nos manda una foto. Vamos a compartirla aquí con Laurita para que la tengamos en nuestros estados. Una de las mamás que ha estado con nosotros en esta noche. Bueno, también por acá nos dice, mi querida amiga Cristitei, muchas gracias Cristinita por tu apoyo. Gracias también por estar con nosotros y por ser parte de la organización de este evento, muchas gracias. Doña Ceci nos dice, don Roberto, buenas noches, le pido mi canción, Collar de Perlas. Bueno, con todo gusto, doña Ceci, y muchas felicidades hoy en el Día de la Madre. Muchas gracias. Y saludos también a Alejandro Mandujano, que ya nos está escuchando. Saludos para él. Y saludamos a mi querido amigo y jefecito, el licenciado Francisco Narváez, que nos está también escuchando. Muchas gracias por la confianza y por permitirnos también hacer pues estas locuras que de repente se nos ocurren en noches de ronda. Gracias, licenciado Paco Narváez, a toda su familia, a el licenciado Miguel Narváez también, a doña Carmelita, a don Francisco Papá, muchas gracias también a él por la confianza, y a doña Carmelita también, a todo el equipo de Suprema Radio, a las secretarias también, doña Moni, muchas felicidades, doña Jackie, felicidades también para ellas, que también estuvieron apoyándonos en esta semana. Bueno, vámonos a una pausa y vamos a regresar ya con el Mariachi Águilas de San Cristóbal, ya se encuentra en las instalaciones de Suprema Radio. Gracias por estar con nosotros, vamos a la pausa.
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2: 8:10.
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9: No

0: 8:13.
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2: Y bien, ya estamos de regreso.
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2: Y bien, ya estamos de regreso en esta maravillosa noche.
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2: Una noche muy especial, una noche suprema que tenemos aquí en las instalaciones de Suprema Radio. Y bien, tenemos esta noche especial, una noche suprema para mamá, aquí en las instalaciones de Suprema Radio. Así que los invitamos a que envíen sus mensajes al 967-104-7166 y 67-80640, extensión 106. Nos indican que ya está listo el mariachi Águilas de San Cristóbal. Así que mamás que tenemos aquí en las instalaciones de Suprema Radio, por favor, esos aplausos fuertes para ellos. Ellos son el mariachi Águilas de San Cristóbal.

0: que vivan las madrecitas en su día, señores.
1: Tanto el aplauso para el Mariachi Águilas de San Cristóbal que está con nosotros en esta noche suprema para mamá. Muchas gracias a ellos. Y seguimos con la buena música a través de Suprema Radio y con el Mariachi Águilas de San Cristóbal.

0: Fuertes los aplausos para el Mariachi Águilas de San Cristóbal que están con nosotros en esta noche de ronda. Y bueno, vamos a ir rápidamente a una pausa, pero antes vamos con la rifa, vamos con dos regalitos para mamá. A ver quién se lo gana en esta noche. Vamos con los regalitos. Vamos, Laurita, a ver qué tienes para nosotros en esta noche con los regalitos. Bueno, vámonos con el número 10. ¿Alguien tiene el número 10 de las mamás? ¿El número 10? ¿Alguien lo tiene? ¿Lo tienen? ¿No lo tienen? ¿No? Bueno, vámonos con el siguiente número. El número 7. El 7, ¿quién lo tiene? ¿Alguien tiene el 7? A ver, veamos. ¿Alguien el 7? El 7 a la 1. El 7 a las 2. ¿Sí hay 7? ¿No? Bueno, vámonos con otro número entonces. Vámonos con otro número. A ver, Laurita, saquemos rápidamente antes de irnos a la pausa. El número 16. ¿Alguien tiene el 16? ¿16? ¿No? ¿Sí? Bueno, adelante entonces, por favor, que venga a cabina por su regalo. Y el último número, el 28. ¿Alguien tiene el número 28? ¿28? ¿Sí? Adelante entonces, el 28 a la cabina también, por favor. Vamos a la pausa, regresamos.
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3: 8:22.
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3: 8:24.
0: Bien, estamos de regreso en Noches de Ronda y vámonos con el Mariachi Águilas de San Cristóbal, totalmente en vivo, aquí en Suprema Radio con la Noche Suprema para Mamá. Adelante, Mariachi Águilas de San Cristóbal. Seguimos totalmente en vivo, totalmente en directo desde las instalaciones de Suprema Radio en esta primera Noche Suprema para Mamá. Gracias.

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0: Bien, estamos en esta noche suprema para mamá con el Mariachi Águilas de San Cristóbal. Bueno, pues muchas gracias a quienes siguen reportando a través del 967-104-7166. Y bueno, una pena, de verdad que no pudo haber estado usted con nosotros. Pero saludamos con mucho gusto a todas las mamás que están en esta emisión especial. Saludando también al profe Giovanni en esta noche. Y el saludo para su mamá, doña Male, a su esposa, doña Gaby, también a su suegra, doña Evita, también a las cuñadas Jessy y Yane, por el Día de la Madre. Ahí están los saludos y gracias por estar con nosotros, profe Gio. También saludamos a Ani en esta noche. Y al contrario, pues gracias por hacernos partícipes de este acontecimiento especial de los 25 años de vida matrimonial. Saludamos también a don Leopoldo. Nos dice: don Roberto, gusto saludarlo. Me hace el favor de saludar a mi mamá Alicia López Flores y a mis hermanas, a mi esposa Cristi Hernández, a mi suegra Alicia y a mi cuñadita y comadre Lupita Hernández Ruiz, de parte de Jesús Carpio, por el Día de las Madres. Muchas felicidades, lo escuchamos aquí en San Diego y nos piden la canción Madre Mía. Bueno, con mucho gusto, saludos don Leopoldo, y ahí están también las felicitaciones para las mamás de este, bueno, en este día, las mamás de su familia. Bueno, un fuerte abrazo también para ellas. Es momento de irnos a la pausa, regresaremos en unos instantes más con mucha música a través de la Noche Suprema, una noche especialmente para mamá. Vámonos a la pausa, regresamos.
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2: 8:30.
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2: 8:32.
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4: El cepillo dental eléctrico puede ser un aliado para tu higiene bucal. Por eso, el Laboratorio Nacional de Protección al Consumidor analizó 10 modelos distintos. Quédate y conoce el estudio de calidad.
3: Revista del Consumidor.
4: El cepillo dental eléctrico es un dispositivo diseñado para realizar movimientos automáticos, rotatorios, oscilantes o sónicos que facilitan la eliminación de los residuos alimenticios y placa bacteriana. Cumple la misma función que un cepillo manual, pero su asistencia mecánica facilita el proceso de cepillado. Su uso constante ayuda a prevenir enfermedades como caries, sensibilidad dental, halitosis, entre otras. Sin embargo, su eficacia también depende de una técnica correcta y del tiempo de cepillado.
5: Están compuestas por un mango que contiene el motor, la batería y los controles de funcionamiento, así como un cabezal con cerdas perpendiculares que facilita la limpieza de zonas de difícil acceso. Algunos modelos cuentan con sensores, temporizadores e indicadores luminosos. Existen distintos tipos de cabezal. Los rotatorios, de forma redonda, giran sobre su propio eje y suelen recomendarse a quienes usan un cepillo eléctrico por primera vez. Los sónicos funcionan mediante vibraciones de alta frecuencia y son adecuados para personas con encías sensibles, implantes y ortodoncia. También existen cabezales infantiles, de menor tamaño y con cerdas más suaves.
4: En cuanto a su alimentación, algunos modelos cuentan con batería recargable integrada, mientras que otros funcionan con pilas intercambiables tipo AA. Ante la amplia oferta disponible en el mercado, el Laboratorio Nacional de Protección al Consumidor analizó 10 cepillos dentales eléctricos, 4 para niñas y niños y 6 para personas adultas. El estudio verificó que la información comercial fuera correcta y que los productos incluyeran instructivo y garantía en español. También se revisaron los acabados, el desgaste de las cerdas tras un uso simulado de 3 meses, la duración de la batería, la retención del cabezal y la temperatura alcanzada durante su uso.
5: ¿Cuáles fueron los resultados? Todos los modelos evaluados presentaron un funcionamiento seguro, ya que sus niveles de calentamiento se encuentran dentro de los límites permitidos, además de calificar excelente en la prueba de acabados. Los modelos que mostraron una excelente retención del cabezal fueron 2 de la marca Oral-B para adultos y 2 modelos infantiles, Oral-B Disney Pixar Cars y Philips Colgate.
4: Los cepillos con menor número de ciclos de cepillado fueron 2 modelos de Oral-B, uno infantil de Marvel Spider-Man y otro para adultos. Sin embargo, ambos cuentan con sistemas de carga rápida. Los modelos que calificaron excelente en la prueba para medir si sus cerdas se desprenden fueron 2 de la marca Oral-B y 3 de Philips Colgate.
5: Para aprovechar mejor tu cepillo dental eléctrico, toma en cuenta estas recomendaciones. Cambia el cabezal cada 3 meses o antes si notas desgaste, deformación o tuviste alguna enfermedad respiratoria. Enjuaga y seca tu cepillo después de usarlo para evitar que se formen microorganismos que puedan afectar tu salud bucal. Lávate los dientes después de cada comida y sigue una técnica de cepillado adecuada para evitar los residuos.
4: Antes de comprar un cepillo dental eléctrico, considera lo siguiente. Adquiérelos en establecimientos formales. Esto garantiza que el producto haya tenido un manejo higiénico para su venta al público. Compra un paquete de cabezales de repuesto y cámbialo cada 3 meses o antes. Revisa sus características y asegúrate que el cepillo que vayas a adquirir se adecúe a tus necesidades específicas.
5: No olvides que los cepillos dentales eléctricos no deben tirarse a la basura común, sino desecharse por partes. El cabezal debe tirarse en la basura inorgánica no reciclable y el cuerpo del cepillo llevarse a un centro de acopio de residuos eléctricos.
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6: 8:37.
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8: Bien, estamos de regreso y vámonos con más música con nuestros amigos del mariachi Águilas de San Cristóbal, que se escucha el ambiente allá con las mamás. Fuerte el aplauso para el mariachi Águilas de San Cristóbal. Vámonos con música, vámonos con el mariachi.

Bien, estamos disfrutando de una noche extraordinaria, una noche suprema, a través de la señal de XHWM, aquí en las instalaciones de Suprema Radio. Gracias a todas las mamás que se están dando cita, aún siguen llegando, y bueno, agradecemos de verdad el favor de su fina atención, y sobre todo, pues, la confianza, la preferencia hacia Suprema Radio. Seguimos con la serenata para mamá en esta noche con el mariachi Águilas de San

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4: 8:43.
5: Cantando. Bien, estamos de regreso y seguimos con lo mejor de la música a través de Suprema Radio y su programa Noches de Ronda en esta Noche Suprema para Mamá. Regresamos los micrófonos con nuestros amigos del Mariachi Águilas de San Cristóbal, que ya están listos para seguir interpretando bellos temas para las mamás. Vámonos con ellos.

¡Bravo! Maravilloso el mariachi Águilas de San Cristóbal, así suena el mariachi. Sí, señor, y vámonos con más música con ellos. Veamos qué tema tienen preparado para regalarnos en esta noche, mis queridos amigos del mariachi Águilas de San Cristóbal. ¡Hey! ¡Hey! ¡Hey! ¡Hey! ¡Ja, ja, ja! Bien, nos invitamos a las mamás que bailen aquí en Suprema Radio. Vámonos.

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1: 8:50.
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1: 8:52.
10: Bien, estamos de regreso con este popurrí maravilloso de los amigos del Mariachi Águilas de San Cristóbal. Y bueno, tenemos otro tema, creo que sí nos va a regalar un tema más, mi querido Eric. No sé, ¿tienes ahí cerca el micrófono para que puedas mandar saludos también?
11: Claro que sí, amigo Roberto, un gusto estar, un placer aquí con ustedes y con estas lindas madrecitas que están aquí. Felicidades en su día. Nosotros, el Mariachi Águilas de San Cristóbal, de don Zenaido Martínez, les damos las gracias a la ciudadanía de San Cristóbal por compartir con nosotros nuestra música, nuestra pasión, más que nada, ¿verdad? Y estamos a la orden para todos ustedes, para amenizar todos sus compromisos, sus eventos que ustedes estén en puerta. Ahí les dejamos unas tarjetitas y con gusto. Y muchas gracias, amigo Roberto, por compartir con nosotros. Y que vivan las madrecitas en su día, que vivan.
10: Que vivan las madrecitas. Bien, pues muchas gracias a mis queridos amigos del Mariachi Águilas de San Cristóbal. Vamos con el último tema, tengo por ahí entendido. Así que bueno, el aplauso para el Mariachi Águilas de San Cristóbal, mis queridas madrecitas que están en esta noche acompañándonos. Ya vimos que ya están bailando, vámonos con música.

0: vivan las madrecitas en su día, señores. ¡Que vivan!
1: Y bien, estamos escuchando cómo finaliza el mariachi en este momento.

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2: 9-2.
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2: 9-4.
14: Bien, estamos de regreso en esta noche suprema para mamá. Y atención a las mamás que están allá con nosotros en la zona VIP de esta serenata. Vamos con regalos. Ahí por nos pueden... A ver, aquí están probando audio nuestros amigos de Sentimiento Acústico. Bueno, vámonos entonces con los regalos, con los premios. Vamos con el primer número, Laurita. Es el primero, ¿verdad?
15: Sí, y creo que esta ocasión van consecutivos. El primero que sale esta noche es el número 06. Si alguna mamá tiene el número 06, le suplicamos que se acerque a la cabina. Aquí vamos a hacerle entrega de su premio. Y el número 05, salieron así al azar. Si ven alguna mamá que tenga el boleto 06 y 05... Ah, ya está la ganadora. Vamos con otro número más, el número 14. Número 14. Ya llegó aquí la bella mamá aquí a cabina, doña Araceli. Muchísimas felicidades.
14: Pero usted no se vaya, le voy a tomar una foto.
15: Número 14 y número 05. Por favor, nos indican si salió. Si alguien lo tiene. Y vamos con el siguiente. Adelante. El número 20. Ya también llegó la bella mamá con el número.
14: Le tocó pan.
15: Muy bien. Le tocó su panecito para su café. Directo a casita. Y vamos con el número 20. ¿Alguien lo tiene? Nos dicen, por favor. Y se puede acercar a cabina. Agradecemos a nuestros patrocinadores. Número 20. Es el que salió ahorita, sí, 20. Número 20.

0: Sí.
1: Muy bien, felicidades.
0: Tocapan también. Sí, gracias. Gracias.
1: Y vamos con el siguiente número, 19. Están saliendo los números consecutivos. Así que muchas felicidades a las hermosas mamás que esta noche se llevan sus regalitos. Cortesía también de nuestros patrocinadores de Mis Eventos, Panadería Patti. Está con nosotros también Elixir Cafetería, Tamales Hechos con Amor, también Banquetes Maya. Muchísimas gracias. Y un saludo especial para nuestros amigos de Sonido Midnight. Y ya vino la siguiente mamá que con el número 19. Y bueno, vamos a sacar uno más, Robe. Uno más en lo que nuestros amigos de Sentimiento Acústico terminan de hacer arreglos. Así que ahí estén pendientes. El siguiente número que sale es el 22. Número 22. Si alguna mamita lo tiene ya, creo que ya escuché ahí la bulla de que sí está el número 22. ¿Uno más? ¿Qué dice el público? ¿Qué dicen las mamás? Sí, dicen. Bueno, vamos con el siguiente. Uno más. El número 04. Número 04. Y aquí estamos con una integrante de la estudiantina Quetzali. Muchas felicidades. Muchísimas gracias. Y cerramos con el número 4. ¿Alguien lo tuvo?
0: Sí.
1: Bueno, directo a cabina y con este premio cerramos esta ronda de rifas para continuar con la música.
0: Ah, bravo.
1: Ay, muchísimas felicidades, número 4. Gracias. Ahí está el número 4.
0: A ver qué nos dieron.
1: Una fotito de recuerdo para que nos quede aquí y la podamos subir a la página. Muchísimas felicidades.
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1: ¿Qué pasó ahí?
3: No, ahí ya no le moví nada.
0: Síguele.
1: Y bien, a ver, mamitas que se encuentran aquí con nosotros, ¿cómo se la están pasando? Creo que está muy bueno el ambiente allá, como decía Robe, en el VIP, ya lo convirtieron en un VIP. Espero que los directivos estén viendo todo lo que está sucediendo acá, detrás de cabinas, en el área de VIP que tenemos aquí, porque las mamás están muy contentas, nos han dicho que no se esperaban, y vamos a cerrar también con más música esta noche suprema para mamá, en este 10 de mayo, un aplauso para la reina del hogar, para esa mujer valiente que ha enfrentado adversidades. Un fuerte aplauso, a ver que se escuchen esos aplausos allá. Y un saludo muy especial a mi mamá que hoy me acompaña, una mujer valiente también, luchadora. Lupita Velázquez está aquí también dentro del público. Y mi tía Isabel Velázquez, también yo quiero que le demos un fuerte aplauso a ellas, mujeres valientes, así como ustedes, cada una de ustedes que están aquí, que han vencido obstáculos, que han luchado por su familia. Mi reconocimiento y mi respeto a cada una de las mamás que hacen un esfuerzo extra cada día porque dejan de ser ellas mismas para luchar por sus hijos. Un aplauso para todas ustedes. Fuerte, fuerte esos aplausos, a ver que se escuchen, que nos pueda escuchar la audiencia. Y nos vamos con un corte comercial y vamos a regresar con más música.
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2: 9-10. 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
20: 9:13.
0: Cantando. Bien, estamos de regreso y saludamos a las mamás que nos siguen acompañando allá en el estacionamiento de Suprema Radio. Fuerte el aplauso, mis queridas mamás. Ya están listas para estar con nosotros. Y bueno, es momento de presentarles a ustedes a Sentimiento Acústico. El momento romántico ha llegado a Noches de Ronda. Vámonos con Sentimiento Acústico. Oye mi canción.

Bravísimo, bravo, buena participación de nuestros amigos de Sentimiento Acústico en esta noche con el maestro Sergio Alejandro, Juanito Torija en el requinto y Chusito que está en la primera voz. Muchas gracias por estar con nosotros y seguimos con ellos en esta noche suprema para mamá.

0: Sentimiento acústico en la noche suprema para mamá. Vamos a la pausa.
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2: 9:21.
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1: 9:23.

Bien, estamos de regreso en Noches de Ronda y seguimos con nuestros amigos de Sentimiento Acústico. En breve regresamos la señal en vivo en esta serenata suprema para mamá. Tenemos mensajes y con mucho gusto damos lectura a ellos. Nos dicen por acá, saludos para la estudiantina Quetzali, con cariño para Elena. Gracias, también saludamos al Mariachi Águilas de San Cristóbal. Por acá nos piden el número del Mariachi Águilas de San Cristóbal. Con mucho gusto, don Leopoldo. Le damos el número, es el 967-126-3494, 967-126-3494 y el 967-119-5467. Vámonos con más música en esta noche, seguiremos con Sentimiento Acústico.

Bien, seguimos con la serenata suprema para mamá en esta noche suprema. Y vamos con Sentimiento Acústico del maestro Sergio Alejandro. Vamos con más música.

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2: 9:32.
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2: 934.

Estamos escuchando de fondo a Sentimiento Acústico en esta serenata, en esta noche suprema para mamá, totalmente en vivo, totalmente en directo a través de la señal de Suprema Radio. Vámonos con ellos.

Bravo, bravísimo, Sentimiento Acústico, gracias por estar con nosotros. Saludando a todas las mamás que nos siguen acompañando a través de la señal y también que están en vivo. Por acá nos piden unos saludos y nos dicen, don Robert, por favor, un saludo para mi mamita Evita Martínez López, que nos escucha en Calzada de la Quinta, en Nagarita, en compañía de mi papá y mi abuelito Concepción Martínez, que está feliz de escuchar cantar a su bisnieto Jesús Aguilar. Sí, aquí está Chusito de Sentimiento Acústico con nosotros. Gracias por estar presente en esta noche suprema. Y saludamos también con mucho gusto y con mucho cariño a mi querida madre que se encuentra ahí en el público, a doña Magdalena Ballinas. Muchas gracias, mamita, por estar siempre también presente en Noches de Ronda. Saludos para ti y un fuerte abrazo. Vámonos con más música. Vámonos con Sentimiento Acústico del maestro Sergio Alejandro. A ver qué tema nos tienen en esta noche para nuestras mamás.

0: fuertes los aplausos para Sentimiento Acústico. Vamos a la pausa.
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2: 9:41. 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
2: 9:43.
0: Bien, seguimos en vivo a través de Suprema Radio con La Noche Suprema para Mamá. Y nos vamos con Sentimiento Acústico en esta noche. Seguimos con ellos.

Y bien, seguimos con Sentimiento Acústico. Qué noche tan romántica, y esta noche se ha puesto especial, esta noche suprema para mamá. Un fuerte aplauso para todas las mamás que nos están escuchando.

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1: 9:50.
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1: 9:52.

0: Y bien, qué manera de celebrar este Día de las Madres, este 10 de mayo. Nos vamos muy contentos de todo lo que sucedió acá tras bambalinas en Suprema Radio, aquí en pues nuestra estación. Muchísimas gracias a todas las mamás que fueron parte de este grandioso evento y que se dieron la oportunidad de venir a una serenata en vivo exclusiva para ustedes. Qué gusto poder saludarles y verles. Un agradecimiento muy especial a nuestros patrocinadores, a Elixir, a Tamalis, y bien, Roberto va a mencionar a los demás. Muchísimas gracias. Mi nombre es Laura Bonifaz y nos vemos hasta la próxima.
1: Gracias a Anisa Eventos, también a Degan Contadores y Abogados que estuvieron con nosotros. Muchas gracias también en esta ocasión a nuestros queridos amigos de Ciclomundo que estuvieron presentes en esta emisión. Muchísimas gracias a nuestros amigos de Midnight también que estuvieron presentes. Y bueno, vamos a mandar micrófonos ya con el maestro Sergio Alejandro para que despida esta emisión, y tiene un tema especial, especial, muy especial para las mamás en esta noche. Vamos entonces con el maestro Sergio Alejandro y nuestros amigos de Sentimiento Acústico.
2: Claro que sí, vamos a dedicarles este último tema a todas ustedes. Es lo nuevo de Sentimiento Acústico, que ya está sonando aquí en Noches de Ronda. Y agradeciéndoles a toda la audiencia por haber estado con nosotros, a ustedes también. Qué bueno verles, abrazarles aquí en vivo. Esto es Noches de Ronda.

Bien, pues muchas gracias por habernos acompañado en esta emisión. Recuerde que el canto es la expresión terrenal del alma y la música es el imán del amor. Los dejamos con Sentimiento Acústico. Muy buenas noches. Gracias y felicidades a todas las mamás.

0: noches. Bienvenidas y bienvenidos a la Hora Nacional. Hoy, 10 de mayo, celebramos a todas las madres de México. Muchísimas felicidades en su día.
1: Sí, muchísimas felicidades. Y también celebramos a las personas que nos dan identidad. Empezamos con música en lengua zapoteca con la voz de Feliciano Carrasco Regalado, cantautor y promotor cultural del Istmo de Tehuantepec.
0: Vamos a festejar también a las maestras y los maestros de México.
1: Les diremos cómo tramitar su cédula profesional en línea, fácil y paso a paso.
0: Y les traemos la Chilanguía, que tiene lo mejor de las actividades en la Ciudad de México. Ya saben, con eventos gratis para toda la familia.
1: Así que quédense, por favor, porque tenemos información, historias, servicios e iniciativas muy interesantes.
0: Empezamos con música de Feliciano Carrasco Regalado. Él viene de Juchitán, Oaxaca, y ha dedicado su trayectoria a cantar en zapoteco, llevando chilenas y boleros a nuevas generaciones.
1: Su trabajo no solo es artístico, es también una forma de resistencia cultural. Escucharlo es entender que en México las lenguas originarias siguen vivas.
2: Mi nombre es Feliciano Carrasco Regalado y voy a cantarles un tema que se llama Mi Tierra, y estamos en la Hora Nacional.

0: Hoy, 10 de mayo, celebramos a todas las mamás de México. En nuestro país, más de 38 millones de mujeres son madres.
1: Su labor construye familias, entre abrazos, regaños y sabiduría, con todo cariño siempre. Vamos a ver y escuchar la siguiente cápsula dedicada a ustedes. Felicidades a todas las mamás.
2: En México, millones de mujeres despiertan antes de que salga el sol, no solo para iniciar su jornada, sino para sostener la de todas y todos en el país. De acuerdo con el INEGI, hay más de 38 millones de mujeres que son madres, es decir, 7 de cada 10 mujeres mayores de 15 años. Desde quienes toman decisiones que marcan el rumbo de una nación, como la presidenta Claudia Sheinbaum, hasta las que recorren la ciudad para llevar a otros a su destino, son las mujeres, nuestro pilar social y familiar. Madres secretarias que organizan, resuelven y sostienen el ritmo cotidiano.

0: De su hogar y de la oficina. Mamás policías que cuidan con cariño y esmero a sus hijos, pero también cuidan de nuestras calles, aun cuando eso implique dejar por horas a quienes más aman. Casi 3 de cada 10 hogares en México son encabezados por una madre, muchas de ellas solteras que multiplican su tiempo, su esfuerzo y su amor. Más del 46% de las madres también forman parte de la fuerza laboral, sosteniendo a sus familias y a la economía del país. Su trabajo no siempre se reconoce en cifras, pero su impacto es incalculable. Hoy celebramos a las madres porque su fuerza no solo construye hogares, construye el presente y el futuro de México.
1: Con motivo del Día de las Madres, hoy vamos a hacer un repaso de los apoyos del gobierno federal para las mujeres en México. Actualmente hay alrededor de 67.6 millones de mujeres en el país, lo que representa el 51% de la población total.
2: Dentro de estos apoyos, el programa Pensión Mujeres Bienestar es uno de los más destacados. Beneficia a cerca de 3 millones de mujeres entregando 3.100 pesos bimestrales a quienes tienen entre 60 y 64 años.
1: Y no solo eso, también hay un programa de apoyo para el bienestar de niñas y niños, hijos de madres trabajadoras, de hasta 3.700 pesos bimestrales.
2: Es importante saber que estos apoyos forman parte de un conjunto de políticas del bienestar. Por ejemplo, el programa Apoyo a Madres Trabajadoras, que brinda recursos a mujeres que regresan al trabajo después de la licencia por maternidad.
1: Eso es solo una parte. Hay también apoyos para mujeres cuidadoras en zonas rurales y programas de capacitación laboral.
2: Las mujeres representan una parte fundamental de la economía y estos programas llegan a un gran número de personas, ayudando a que más mujeres tengan más oportunidades.
1: Estos apoyos son un paso importante, pero debemos seguir visibilizando a las madres solteras, cuidadoras y mujeres que con estos programas pueden tener mejores condiciones de vida.
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1: Pues nos da mucho gusto darle la bienvenida una vez más a nuestra colaboradora de teatro y muchas cosas más, la increíble Rebeca Moreno. Rebe, ¿cómo estás? Bienvenida.
4: Muy bien, muy contenta porque es el mes de mayo y en algunos países se dice que es el mes de la alegría porque se celebraban a las antiguas diosas, y de eso les voy a platicar. Fíjese que desde la época griega se celebraba en este mes porque, bueno, tiene que ver con la fertilidad. A la diosa madre de los dioses, que son Zeus, que son Hera, que son Hades, era la diosa madre. Estaba casada con Cronos. Realmente se celebraba un gran sacrificio porque ella es la que logra que Cronos no se coma a sus hijos y logra que Zeus sobreviva. Entonces lo que ocurría es que, sobre pretexto de la fertilidad y que era la primavera y que seguimos, que las flores y los pajaritos cantan, los griegos celebraban todo el mes de mayo en honor a la diosa madre de los dioses por su sacrificio que había hecho al matar a su marido Cronos para salvar a sus hijos. Esta diosa después se convierte también en la diosa maya de los romanos, que luego es la diosa maya, tal cual, de los antiguos hispanos. Todavía existen los festivales de la maya o de los mayos, que se celebra sobre todo en el norte de España, en Navarra, en todos esos lugares, y es justamente lo que yo les decía, la festividad de las alegrías, que tiene que ver con la madre, con la mater. Mater es el vocablo del que viene la palabra madre, mater, matriz, lo que da vida. Por eso tiene mucho que ver con este mes de la fertilidad, y luego cuando se hace toda esta incorporación al cristianismo, se relaciona con el mes de la Virgen. Y no solamente tiene que ver con todas esas creencias europeas, tiene que ver mucho con la Coatlicue, que también era la diosa creadora, madre de Huitzilopochtli, que era no solamente la diosa de la fertilidad y una diosa femenina, porque además acuérdense que los antiguos pueblos originarios de nuestro país eran duales. Es decir, mientras que hay culturas en el Oriente y en Europa donde el dios masculino es lo más importante, las diosas femeninas están relegadas. Aquí la diosa femenina y el dios masculino tenían la misma importancia.
5: ¿Qué tal,
4: Por eso yo creo que también, acuérdense que esta Coatlicue también se llama Tonantzin y que se asocia con la Virgen de Guadalupe, y por eso tal vez es que en este país al menos la diosa femenina o la madre tenga esa importancia incluso por encima del dios masculino, el padre, o por eso es que sea tan importante para nosotros la madre. Tan es así que además de que la palabra madre en México puede tener muchos significados, ¿no? Pues puede ser algo como de mucho amor, pero también como de mucho desprecio. Por eso es que es tan importante, a lo mejor en México. La madre es algo fundamental para los mexicanos y pues hay que celebrarla, ya sea en el contexto prehispánico o en el contexto que celebraron los griegos la fertilidad y la alegría como los mayos en España. Este mes hay que celebrar a la mamá, a las mamás,
2: este mes y todo el año.
4: Este mes y todo el año.
2: Y nada de que voy a comer a tu casa, que vas a cocinar y luego lava los platos, no.
4: Simplemente decir que el 10 de mayo se celebra ese día en específico en México, porque así empezó una tradición, un periódico hace muchos años, a principios de siglo, y luego el secretario de Educación, que en ese entonces era Vasconcelos, en el 22 lo instituyó como el 10 de mayo, pero por ejemplo, en España es el 8 de mayo, hay lugares donde es el segundo domingo de mayo, pero casualmente
2: es en mayo.
4: En muchas culturas y en muchos países, por distintas religiones, se celebra siempre en mayo, y tomemos lo que dicen los españoles, maya, mayo, el mes de la alegría, el mes de las mamás.
1: Así buenísimo. Es.
4: Pues estoy muy contenta de estar siempre aquí, muchas gracias.
2: Al contrario, y gracias a ustedes, no se vayan.
4: A celebrar.
2: A celebrar.
1: En el marco del Día de la Maestra y el Maestro, que se celebra el próximo 15 de mayo, vamos a platicar de lo que está pasando en la educación básica.
2: Para empezar, estamos hablando de más de 20 millones de niñas y niños que asisten a más de 203 mil escuelas públicas entre preescolar, primaria y secundaria.
1: Y justo ahí entra el tema de las acciones. Por ejemplo, la beca Rita Cetina, que está pensada para aliviar un poco la carga en casa. Tan solo en primarias públicas, casi 10 millones de estudiantes la van a recibir para útiles y uniformes.
2: Y en secundaria también hay respaldo. Más de 5 millones de estudiantes ya cuentan con una beca universal. En total, si lo sumamos, estamos hablando de más de 15 millones de niñas y niños beneficiados con este apoyo.
1: Que además llega en un momento clave, justo previo al ciclo escolar. Incluso ya se contempla un apoyo de 2.500 pesos que se deposita antes de entrar a clases, justo para que las familias puedan prepararse mejor.
2: Y no todo es económico, también hay avances importantes en salud dentro de las escuelas. El programa de Vida Saludable ya ascensó a más de 10 millones de estudiantes y ha visitado más de 80 mil escuelas.
1: Además, 4.7 millones de niñas y niños han sido atendidos en clínicas. Y algo muy concreto, ya se han entregado 89 mil lentes gratuitos.
2: Y todavía hay más de 2 millones de lentes listos para entregarse. Esto busca una atención integral, no solamente en el salón de clases.
1: Y hablando justo del salón de clases, otro dato importante. En el ciclo escolar 2025-2026 se distribuyeron más de 155 millones de libros de texto gratuitos.
2: El programa La Escuela es Nuestra ha beneficiado a más de 13 millones de estudiantes en más de 137 mil escuelas.
1: Así que en un día como este dedicado a maestras y maestros, también se puede reconocer todo lo que está pasando alrededor de la educación de niñas y niños, porque pues es un trabajo en conjunto.
2: Sí, así es, que va desde la escuela hasta la casa buscando que todos tengan un mejor futuro.
1: Como cada semana, llegó el momento de recorrer la ciudad. Esto es La Chilanguía, el espacio donde te traemos lo mejor de la agenda cultural y artística en la Ciudad de México, con opciones para todos los gustos.
2: Sí, así es. Hay exposiciones, hay conciertos, festivales y actividades familiares. Nuestros compañeros Orlando Abad y Germán Gastelum nos tienen la información para que armes tu plan y no te pierdas nada de lo que está pasando en la ciudad.
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6: ¡Chilanguía! ¡Eso! Bienvenidas y bienvenidos a La Chilanguía, donde la ciudad se vuelve plan. Si no sabes qué hacer ni a dónde ir, aquí te damos la ruta.
7: Arrancamos en el Palacio Postal, con paisajes compartidos entre México e Italia. Está en Tacuba número 1, Centro Histórico, abierta de martes a domingo de las 10 de la mañana a 17 horas, con entrada libre. Una exposición que conecta arquitectura, memoria y vida cotidiana, Orlando.
6: Tip número 2, vayan a Chapultepec, es hermoso. El Museo Tamayo de Arte Contemporáneo presenta El Gesto y lo Invisible. Está disponible hasta julio, de martes a domingo, de 10 de la mañana a 6 de la tarde. Es una experiencia para mirar más allá de lo evidente.
7: También está Habitantes de lo Insólito, de Remedios Varo, en el Museo de Arte Moderno, ideal para sumergirse en lo surreal, en la magia, en el esoterismo.
6: Hablando de magia, les hemos platicado aquí sobre el homenaje al ídolo Pedro Infante, el 25 de mayo en la Casa de Cultura de Azcapotzalco. Y bueno, se trata de una jornada cultural con proyección de películas del ídolo, música en vivo y presentaciones de intérpretes que recrean su repertorio, además de varias actividades para recordar su legado en el cine y en la música mexicana.
7: Un plan completo para conectar con la nostalgia y con nuestra historia.
6: La ciudad ya está lista, solo falta que ustedes se convenzan y salgan. Vamos a visitarla, a conocerla.
8: ¿Vamos?
6: ¿Sí?
8: ¡Vamos!
6: ¡Vamos! ¡Vamos! ¡Sí, señor!
9: Me equivoqué y dije chilaquiles.
1: En nuestra sección de servicios, hoy les vamos a explicar cómo tramitar la cédula profesional en línea. Este documento que es tan importante para poder ejercer tu profesión en México.
2: Este es un proceso accesible que hoy puede hacerse de manera digital. Vamos a ver y escuchar la entrevista que Orlando Abad le hizo a Axel Pérez.
6: Bienvenidos a una sección que puede salvarnos la vida en muchos casos, porque a veces parece que se nos cae el mundo cuando no sabemos bien qué trámites hacer. Y este es un trámite muy importante para todas las personas que estén en los últimos semestres de su carrera o que ya hayan terminado y tengan dudas de qué sigue con la cédula profesional. Para eso tenemos a un especialista, es el siempre seguro Axel Pérez. ¿Cómo estás, Axel?
8: Muchas gracias, Orlando, y saludos a todo nuestro auditorio, a nuestros amigos de La Hora Nacional. El día de hoy vamos a hablar de este tema tan importante, que es la cédula profesional.
6: Claro, bueno, primero hay que saber que la cédula profesional es muy importante para ejercer nuestra carrera.
8: Así es, bueno, la cédula profesional tiene un objetivo principal, que es el comprobar que tenemos los conocimientos necesarios para ejercer una profesión. Imagínate esto, se fundó desde 1945. Anteriormente, durante décadas, se realizó el trámite de forma presencial. Tenías que ir, formarte, ir al banco, regresar con tu voucher.
6: Los tres sellos, las dos copias.
8: Afortunadamente, esto ha mejorado y el trámite es mucho más rápido ahora.
6: ¿Qué es lo que se necesita para hacer este trámite? Bueno, de entrada es para quienes ya terminaron sus estudios universitarios.
8: Así es, y no solo universitarios, también nivel técnico, técnico superior, licenciatura, maestría y doctorado. Y los requisitos son los siguientes. Van a requerir tener una cuenta de correo activa, tener su firma electrónica. También requiere que tenga una tarjeta bancaria o una tarjeta de crédito para realizar el pago. Y por último, y lo más importante, tu CURP, tu clave única de registro poblacional.
6: Y ya que tenemos todos estos documentos, me imagino que debe ser en digital,
8: ¿no? Sí, vamos a necesitar una computadora o desde el mismo celular podemos realizar el trámite. Los pasos son los siguientes. Ajá. Vamos a entrar al siguiente link, que es gob.mx cédula profesional.
6: gob.mx/cédula profesional. Ok.
8: Una vez que estamos ahí, el sistema nos va a requerir que validemos nuestra personalidad mediante la firma electrónica.
6: Sí, señor.
8: Realicemos el pago ahí mismo en la plataforma y mediante un correo electrónico nos va a llegar un PDF con nuestra cédula profesional digital.
6: ¿Cómo cuánto tiempo tarda?
8: No, el mismo día vas a tener tu cédula profesional.
6: ¿Así de rápido?
8: Una de las novedades es que esta cédula profesional contiene un QR, el cual cualquier personal de recursos humanos o algún reclutador puede validar la autenticidad de tu cédula.
6: Simplemente con el celular.
8: Con el teléfono, sí, así de rápido.
6: Axel, en el mundo digital existen riesgos y peligros. No sé si aquí sea el caso, en el que a lo mejor haya algo de lo que nos tengamos que cuidar para este trámite.
8: Sí, alerta. Es muy importante que verifiquen la autenticidad del sitio web. A mí me pasó, entré al navegador, busqué cédula profesional y me aparecieron más de 10 sitios falsos. Entonces es muy importante que vayan al oficial. El oficial es gob.mx/cédula profesional.
6: ¿Lo podemos repetir, por favor, así por si?
8: Claro que sí, gob.mx/cédula profesional.
6: No se equivoquen de sitio porque, bueno, al final estamos dando datos muy sensibles.
8: Sí, incluso podemos hacer hasta pagos y caer en algún fraude.
6: Pues no se confundan, no se equivoquen. Y si usted está en esos trámites, puede volver a buscar este fragmento en el YouTube de La Hora Nacional para que no se nos olvide.
8: Y algo muy importante, si ustedes terminaron su carrera antes del 2018, es necesario que hagan el trámite de forma presencial en las oficinas de la Dirección General de Profesiones, que está ubicada en Avenida Revolución, en el número 1245, en la Colonia Campestre.
6: Bueno, Axel, pero si hay dudas o de pronto nos perdemos en el mundo de la web, ¿te podemos contactar para preguntarte algo?
8: Claro que sí. Recuerden, esa sección la hacen ustedes y pueden escribirme a axeltecnotips@gmail.com o seguirme en mi red social de Instagram en axeltecnotips.
2: Axel siempre tiene las respuestas. Continuamos en La Hora Nacional.
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1: Tres personajes, tres universos internos y una atmósfera que transita entre lo real y los sueños. Así es como se construye la obra Ni una palabra. Esta puesta en escena usa el silencio, la tensión y el juego como motores dramáticos.
2: Vamos con la entrevista que le hicieron María Luisa Peralta y Orlando Abad a parte del elenco.
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10: Familia y amigos de la Hora Nacional, estamos aquí con el elenco de Ni una palabra o de cómo convertirme en el mar.
6: Y va a ser un placer saber de qué se trata y cómo hemos llegado hasta este punto en una obra súper interesante en la que hay mucha imaginación. Les vamos a presentar a Diego, a Fabiola y a Aurora, que ya nos había acompañado aquí en la Hora Nacional. Yes. ¿Cómo están? Bienvenidos, bienvenidas.
11: Muy bien. Muchas gracias por la invitación.
6: Gracias a ustedes por venir a platicarnos de una obra que, a ver, bien dijo María Luisa, vamos a empezar por la dirección. Y mencionábamos que eres un director muy joven, Diego. ¿Qué tal esta experiencia?
12: Difícil. Es la primera vez que dirijo algo solo. Siempre como que busco hacer algo colectivo con los proyectos que hacemos. No me gusta ver como la dirección como párate ahí y sea un títere más. O sea, me gusta como que también las actrices, actores como que intervengan en el proceso a la hora, porque aprendes muchísimo y se expande mucho la hora del montaje, de más ideas, no solo te cierras a una sola visión, siento que ahí se expande.
10: Platíquenos un poco de qué va.
11: Bueno, Ni una palabra es sobre Ana, que constantemente estamos en sus sueños. Bueno, de hecho la obra transcurre en un sueño de ella y se encuentra con su mejor amiga de la infancia, que es Betty. Y Betty, a lo largo del sueño, intenta hacer que Ana recuerde algo que Ana vivió en su infancia. La obra trata de eso, de cómo Betty se va esforzando para hacer que Ana recuerde esto, que ese recuerdo está haciendo que ella, ya en su adultez, tiene unos 20 años, se vaya manifestando en su cuerpo y todo el tiempo la esté atormentando.
13: Sí, pues Betty es la amiga imaginaria de Ana, de cuando ella la creó cuando tenía unos 10 años por ahí. La acompaña en un viaje a la playa, que es donde sucede este trauma. Y mientras Ana vive esto que la marca de por vida, Betty está ahí como una amiga mayor que la va a proteger de que no le duela demasiado lo que le está sucediendo. Entonces ella la protege, pero se queda en el lugar donde sucedió. Entonces, cuando la vida sigue transcurriendo normal, ya en la adultez la vuelve a buscar en los sueños se le aparece, le hace que vea cosas, que sueñe cosas, que escuche, y pues ella no lo entiende hasta que en la obra le revela qué es lo que sucedió. Ana lo recuerda y pues Betty lo que quiere es que sean libres como el mar.
10: ¿Qué emociones esperan ustedes despertar en el público al momento de que vayan a ver esta obra?
11: Yo creo que mucho el reconocerse, el escuchar a su cuerpo, el darse cuenta de cómo nuestro cuerpo siempre nos está hablando y cómo siempre hay que atender lo que nos dice e indagar sobre lo que nos dice.
6: Oigan, el teatro mexicano es muy importante para ustedes, para la cultura en general, y platicábamos que es también algo para destacar el que es dramaturgia mexicana contemporánea. Esta obra es un estreno de verdad, no se está reinterpretando nada. Eso también debe ser una carga profesional positiva para ustedes.
13: Sí, el texto es de Manja Loría, una dramaturga con la que se encontró Diego leyendo justamente dramaturgia contemporánea.
12: Bueno, es una compañía muy joven, esto es una coproducción tanto de Principio como de Clímax, como de Chuck Bolay, pero el que está ejecutando esta obra, pues somos personas muy jóvenes, que nos interesa estos discursos de gente que está escribiendo y pues qué tienen que decir, ¿no? Hacia esta sociedad, que es, como bien dijiste, discursos contemporáneos.
10: ¿Qué es lo que hace esta puesta distinta a otras puestas en escena?
11: Es una obra muy inmersiva, creo yo. O sea, desde que entras, el sonido, lo visual, todo te lleva al mar. Es como el ambiente que buscamos generar.
6: Sí, lo lograron. Fabiola, Aurora, Diego, ¿dónde, cuándo, cómo podemos ir a ver la obra? Inviten, por favor, a quienes nos están viendo.
13: Vamos a estar en el Teatro La Capilla todos los lunes de abril y mayo a las 8 de la noche. Ahí les esperamos.
10: Muchas gracias, Fabiola, Aurora, Diego, por estar aquí con nosotros. Ni una palabra o de cómo convertirme en el mar en el Teatro La Capilla. Continuamos con la Hora Nacional.
14: En la sociedad mexica, la guerra era un aspecto central. Los varones que asumían el rol de combatientes eran reconocidos como guerreros. Pero las mujeres también eran consideradas guerreras cuando se encontraban en labor de parto, pues el nacimiento era reconocido como un acto de lucha por la vida. Las mujeres que morían en algún momento de la gestación o durante el parto se convertían en Cihuateteo, mujeres divinas o mujeres diosas. Cuando el recién nacido quedaba huérfano, su cuidado pasaba a manos de otras mujeres lactantes, llamadas Chichihuame, quienes alimentaban a los bebés, los acompañaban en su crecimiento y les transmitían saberes, afectos y cultura. Con sus cuidados, ellas terminaban de formar a los seres humanos que llegaban al mundo sin estar completamente listos, como quedó registrado en el Códice Florentino.
15: ¿Y tú? ¿No eras así entonces cuando viniste? Antes no podías defenderte. Antes no podías extender los brazos. Sí, te hizo cuajar tu venerable madre, que junto a ti sufrió, junto a ti se fatigó, junto a ti estaba cabeceando de sueño. Y su venerable leche te hizo cuajar.
14: Con la conquista, las mujeres indígenas continuaron con estas labores dentro de sus comunidades y en los hogares de las familias españolas y criollas. De esta manera, ellas siguieron transmitiendo sus conocimientos y su cultura generación tras generación. Esta práctica se extendió a lo largo de la colonia y abrió una posibilidad para que mujeres indígenas y afrodescendientes tuvieran un ingreso significativo y lograran la subsistencia de sus propios hijos. Las chichiguas de la época novohispana cuidaron y alimentaron a las infancias de las familias principales. Pero estas mujeres también hicieron mucho por las infancias desfavorecidas, como en la casa de niños expósitos, donde fueron contratadas para alimentar a las niñas y niños huérfanos. En el México independiente, la práctica de las chichiguas se asimiló en la figura de las nodrizas europeas, quienes alimentaban a las hijas e hijos de las élites. A pesar de que las chichiguas ayudaron a disminuir los altos índices de mortalidad infantil, su labor ha sido muy poco reconocida históricamente e incluso fue cuestionada por los médicos del siglo XIX. Pero no podemos olvidar que fue a través de estas relaciones de cuidado que se tejieron vínculos sociales y culturales. Cuando una mujer indígena o afrodescendiente alimentaba a un bebé criollo, también le enseñaba cuentos y le cantaba canciones, muchas en lenguas originarias. Sus cuidados, apapachos y palabras aún resuenan en la cultura mexicana.

0: Acción no cambia el mundo, cambia a las personas que van a cambiar el mundo. Esta es una frase del pedagogo brasileño Paulo Freire que hoy les traemos para reconocer a las maestras y a los maestros.
1: Así cerramos la primera parte de la Hora Nacional, pero no nos vamos sin mandar saludos. Esta semana van para Daniel Esquivel, Raúl Napa Pérez, Paul Hernández, Mariana Torres en Monterrey y Ana Cecilia en Querétaro.
0: También van abrazos para Luis Fernando Gómez en Guadalajara, Sofía Ramírez en Puebla, Carlos Méndez en Mérida y Andrea López en TJ, o sea, Tijuana.
1: Y cerramos con Jorge Castillo en Oaxaca, Fernanda Ruiz en San Luis Potosí, Diego Morales en Veracruz y Valeria Cruz en Toluca.
0: Escríbanos, estamos en YouTube, Facebook, Instagram, TikTok, X y Spotify.
1: También nos pueden contactar en el número 55 34 83 42 39, 55 34 83 42 39 o mandarnos un correo electrónico. Estamos como lahoranacional@segob.gob.mx. Muy buenas noches y excelente semana.
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1: 10:31.
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3: Hoy los hogares mexicanos vibraron de alegría por el Día de la Madre, una fecha que nos llena de orgullo, porque reconocemos a las mamás que entregan tiempo, paciencia y bienestar propio por los hijos e hijas. Trabajo de tiempo completo, de amor y de dedicación.

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1: Lo que es muy importante es la conciencia sobre la salud de las mujeres. El pasado 8 de mayo se conmemoró el Día Mundial del Cáncer de Ovario, fecha que sirve para visibilizar la prevención en la salud sexual femenina, pues la detección oportuna les permitirá obtener un tratamiento exitoso.
2: Si tu cuerpo habla, hay que escucharlo. El cáncer de ovario en Chiapas representa un problema de salud pública, con un alto porcentaje de casos, aproximadamente 75% diagnosticados en etapas avanzadas, lo que incrementa la mortalidad. La doctora Nancy Miriam López Gordillo de la Clínica de la Mujer Montecristo en la Trinitaria nos explica qué es el cáncer de ovario.
3: El cáncer de ovario, como todo tipo de cáncer, es la reproducción anormal de células, lo que conlleva a formación de tumores que ustedes los identifican como bolas que nos sale a nivel del abdomen. Entonces, normalmente las pacientes siempre llegan porque tengo distendido mi abdomen, me lleno muy rápido al comer y bueno, me puedo llegar a sentir o palpar una bola. El cáncer de ovario es un tipo de cáncer que nos da muchas posibilidades de poder detectarlo y dar un tratamiento oportuno. Tenemos que diferenciar que el cáncer de ovario siempre es la proliferación de un pequeño quiste, que para utilizar el término de quiste significa que es una bolita en el ovario mayor de 5 centímetros. Porque recordemos que el ovario siempre va a tener bolitas pequeñas, pero esas son benignas, porque a eso le llamamos folículos.
2: El conocimiento rompe los miedos.
3: El cáncer de ovario no lo debemos de confundir con un ovario poliquístico, que esto es un término obsoleto, es un término que nosotros como médicos no debemos de mencionar. El síndrome de ovario poliquístico, como bien dice la terminología, síndrome es la unión de muchos síntomas, pero no porque ustedes estén llenas de quiste, sino normalmente son ovarios gorditos. En muchas ocasiones ustedes piensan que el síndrome de ovario poliquístico tiene una relación con el cáncer de ovario y eso no es cierto.
2: La detección temprana es sumamente importante, pues en etapas iniciales es curable hasta un 90%.
3: La incógnita que todas podemos tener como mujeres es cómo puedo detectarlo, cómo puedo prevenirlo. Les tengo una excelente noticia. Prevenirlo, no, pero sí tener una detección oportuna. Además, a nivel del cáncer de ovario, existen muchas estirpes, como muchas familias del cáncer de ovario. En un 80%, todas ellas son benignas. Sin embargo, por el tamaño de la lesión, nos puede llegar a dar síntomas que es muy importante retirar esa lesión. ¿Cómo lo detecto? Haciéndome una revisión a nivel de ovario. ¿Cómo me lo reviso? Con una ecografía endovaginal que siempre debe de ir acompañado por medio de una colposcopía para que sea una revisión completa en donde estos dos estudios me llegan a descartar 7 cánceres pélvicos.
2: Hagamos conciencia sobre la importancia de la detección temprana, educar sobre los síntomas y fomentar la investigación de esta enfermedad.
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1: Ah, con estos calores, se antojan cosas frías, helados, paletas. Y me gusta ver los emprendimientos responsables de las madres que buscan opciones para apoyar la economía familiar.
5: Hola, mi nombre es Karen Lara Me dedico a lo que es el emprendimiento de raspados y snacks, de barras para eventos. Mi punto fuerte son los raspados de frutas naturales. Son elaborados de frutas de temporada, todas las elaboro yo. También cuento con barras de snacks como elotes, esquites, fresas con crema, sopas locas, etcétera. Todo lo referente a barras de snacks también las elaboro. También tenemos otro negocio que son los recuerdos para eventos, que son las sucubelas, suculentas, regalos, así como los bambús en recipientes, o sea, todo un detalle para un regalo, una ocasión especial. Enfoque más que nada de todo esto es sacar adelante a mis hijos, ya que soy madre soltera. En base a los emprendimientos que tengo, trabajo para que los niños salgan adelante y para que vean las personas que se puede salir adelante en medio de toda esta adversidad, que como mujer no estoy diseñada para trabajar en un establecimiento fijo, sino que yo tengo la habilidad de crear y eso me ayuda moverme, divertirme, estar en diferentes lugares cada fin de semana por las barras de snacks, y entre semana me dedico a cuidar a mis hijos. Y me han preguntado muchas veces cómo le hago para que salir adelante. Más que nada lo hago por a mí me gusta lo que hago. Entre semana me divierto porque llevo a mis hijos a la escuela, voy, vengo, hago la comida y todo, me dedico a mis hijos. Ya en fines de semana, entre mis hijos y yo vamos, instalamos las barras y hacemos el evento, y ahí estamos conviviendo en familia. 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Pueden cotizar. Y también para los eventos de recuerditos, también cuento con una extensa variedad de modelos y también de los yesitos para que pinten los niños. 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
1: Y hablando de calor, es necesario considerar el impacto que tiene el clima sobre las cuencas y su tratamiento para mantenerlas en buenas condiciones. Pues todo lo que sucede fuera de la ciudad termina influyendo sobre las poblaciones.
6: Soy Itzel Castro Mendoza, trabajo en el Instituto Nacional de Investigaciones Forestales, Agrícolas y Pecuarias en el Programa de Manejo Integral de Cuencas. Pues las cuencas son esas ollas dentro de todo el planeta, formadas por las partes altas de las montañas, y que cuando llueve captan una cierta cantidad de lluvia. Y esta lluvia se infiltra, escurre y se evapora dentro de la zona de esta pequeña olla. Todo el planeta está formado por estas cuencas y cada cuenca se puede dividir en cuencas más pequeñas. La gran ventaja de tener a la cuenca como unidad de división geopolítica podría ser que la gestión del agua sería más sencilla, y que en lugar de tener 3, 4 o 5 municipios dentro de una cuenca, genera una mayor complejidad en cuanto a la gestión, pues tuviéramos todas las partes sociopolíticas involucradas en un solo territorio, que sería la cuenca. Actualmente nosotros estamos trabajando en la cuenca del río Lagartero como INIFAP. tratando de hacer esta visión justamente integradora. Afortunadamente esta cuenca prácticamente está totalmente ocupada por el municipio de Arriaga y eso facilita mucho las actividades. ¿Qué actividades realizamos? Pues todas las actividades integradoras, que son por ejemplo el agua, el suelo y la vegetación. Nosotros actualmente estamos haciendo un monitoreo de calidad del agua, estamos trabajando también con los ganaderos para tratar de mejorar las condiciones y la forma en cómo hacen ganadería, pero también vamos a realizar actividades de reverdecimiento de la ciudad y en general de toda la cuenca, pero todo esto lleva a un proceso teniendo en cuenta que este tipo de proyectos son a mediano y largo plazo. No podemos tener una visión de 3 años o de 2 años o de 1 año para generar un verdadero impacto a nivel ambiental. Estos trabajos a nivel de cuenca realizados por el INIFAP llevan más de 30 años en el estado. Hemos impactado en zonas como son la Reserva de la Biosfera del Triunfo con la microcuenca La Suiza. También hemos trabajado en Tiltepec, en donde tenemos uno de los proyectos emblemáticos. Bueno, actualmente vamos a iniciar en todo el estado varios trabajos con el enfoque de cuencas y esto hemos tomado la cuenca como la unidad unificadora porque tiene muchas ventajas a nivel social, a nivel económico y a nivel ambiental. De entrada, pues las actividades productivas están íntimamente relacionadas con el medio ambiente. Hay muchas veces en que queremos echar a andar, por ejemplo, alguna industria, algún negocio, pero esta industria o este negocio requiere una mayor cantidad de agua. Si no manejamos el enfoque de cuencas y nuestra fuente de agua se encuentra lejana o fuera de nuestra área de municipal, pues entonces implica una restricción. En cambio, cuando aplicamos el enfoque de cuencas y restauramos la cantidad de agua que lleva mi cuenca, pues la actividad económica está también garantizada porque existe el recurso para llevarla a cabo. Además de eso, pues la salud está íntimamente relacionada con la salud también de la cuenca. Se han realizado estudios en donde se puede verificar que la calidad del agua afecta la cantidad de incidencia de enfermedades gastrointestinales, incluso de enfermedades psiquiátricas. Normalmente no se relaciona, pero cuando tú tienes una buena calidad del agua, pues la ocurrencia de ese tipo de enfermedades, también dermatológicas, pues disminuye. Y eso también impacta al sector económico. Las instituciones públicas invierten menos dinero en la atención de este tipo de enfermedades cuando hay una calidad del agua adecuada dentro de la cuenca. Otro aspecto benéfico para la población, pues, es el efecto amortiguador de temperaturas que tiene la vegetación. El generar condiciones de habitabilidad dentro de las ciudades, pero incluso también dentro de los hogares, utilizando herramientas que no requieren el uso de energía eléctrica, digamos un árbol, una vegetación, pues también impacta la economía de los ciudadanos e impacta también su bienestar. Entonces, bueno, estos son como que algunas de las situaciones para que nosotros podamos tener una idea de cómo el trabajo en cuencas ayuda a mejorar las condiciones de vida de los ciudadanos. Si a ustedes les interesa tener más datos de lo que hacemos o de los proyectos que ya se han realizado, pueden acercarse al INIFAP, al Instituto Nacional de Investigaciones Forestales, Agrícolas y Pecuarias, que se ubica en Ocosocuautla de Espinosa. Estamos aproximadamente a 3 kilómetros de la ciudad de Coita. Y les reitero, mi nombre es Itzel Castro Mendoza y todos nuestros compañeros e investigadores pues estamos a disposición de la ciudadanía.
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1: Bueno, es tiempo de hacer la mochila y dirigir nuestro tiempo y esfuerzo a recorrer el estado de Chiapas como debe ser. Caminándolo, conociendo este concepto de turismo rural, que nos permite comprender de primera mano los procesos por los que se elaboran los productos o cómo se cultivan los alimentos que llegan a nuestra mesa.
7: Hola, soy la doctora Rosario Albores, soy directora de Turismo Municipal de Ocosingo.
8: Me llamo Paulina Martínez, soy auxiliar en Turismo Municipal Ocosingo, Chiapas.
7: Estamos acá para promover la ruta del queso bola. Sí, estamos pues promoviendo la gastronomía, el queso bola, la cultura, las tradiciones que tiene nuestro municipio y pues invitándoles a que un fin de semana vayan y pues disfruten de estas maravillas que tiene nuestro Ocosingo, que es la puerta de la selva Lacandona. No hay como una ruta en sí. Ustedes pueden llegar y lo que ustedes quieran, por ejemplo, ir a una ranchería y ver cómo se ordeña la vaca, cómo sacan la leche y el proceso del queso y también los charros, pues tenemos el Rancho El Dorado. Si quieren hacer senderismo, ver la naturaleza más de cerca con la familia y comer los productos de allá, está el Rancho La Esperanza. O ver en sí tal el proceso, todo en general, tenemos a la regional. Y también tenemos allá, por si gustan quedarse, pues las cabañas, ¿no? Cabaña Mirador Pectac, Sacté. Y también tenemos, ahí está, a minutos de la zona arqueológica. Todos los puntos de la ruta del queso están dentro de la cabecera.
8: Bueno, y la llegada es muy accesible. Partiendo desde Tuxtla son 3-4 horas, dependiendo de también cómo vaya. Partimos Tuxtla, llegamos hasta San Cristóbal, en la carretera que se va hacia Comitán, pero no se va hacia Comitán, sino que pasando los militares hay un desvío que te lleva hacia Huixtán. Llegas a Huixtán y pasas Occhuc y ahí está Ocosingo. O sea, el acceso realmente es muy, o sea, sí llegan muy, muy fácil, pues no tienes que desviarte mucho. Igual el camino, bueno, como ya decía, es muy conocido, pueden llegar por vehículo particular o bien también en transporte público, pues hay esa facilidad.
7: Y ahorita tenemos la seguridad al 100, pues gracias a nuestro gobernador Eduardo Ramírez y a nuestra presidenta municipal, la doctora Angélica, que están pues trabajando de la mano con la seguridad. Ocosingo, o sea, es 100%
8: seguridad. La ruta es un plan 100% familiar, adultos y niños disfrutan mucho porque pues es una experiencia interactiva, ¿no? Pueden ver animales, aprender del campo, probar productos frescos y convivir pues en un ambiente 100% natural y seguro.
7: Tenemos también el parador turístico que está a 5 minutos de la zona arqueológica de Toniná, donde también lo manejan integrantes de la Ruta del Queso, donde tienen ahí gastronomía de Ocosingo, como puede ser el pastel de macadamias, es un pastel de macadamias, un pay de queso bola, tenemos el café, dulces típicos de Ocosingo,
8: el pastel de queso de bola.
7: Del pastel de queso de bola también. Y pues ahí pueden disfrutar y estar cerca también de la zona arqueológica. La zona arqueológica de Toniná tiene acceso gratis para todos los visitantes que gusten llegar, ¿sí? Igual si quieren un guía, también hay guías especializados ahí, ya es con una cuota especial. Y pues es un ambiente totalmente, como dicen, familiar. Y ahí ellos mismos también les comparten de sus puntos que quieran ir a visitar. Como les decíamos, las rancherías, las queserías, zona arqueológica, senderismo, un paseo nocturno que tienen ellos en el Rancho La Esperanza, que hacen un paseo nocturno y al terminar ya hacen un globo de Cuantoya con todas las familias. Ven la naturaleza y animales nocturnos. Sí, ellos tienen un las orquídeas que son de la selva. Sí, ellos tienen ahí.
8: Son 9 productores, entre ellos está Rancho La Esperanza, La Regional, Bulushbak, Derimac, Mirador Pectac, Quesos Laltic, Rancho El Dorado, Cabañas Acte y Cervecería Cimas. Manejan, no todos son de queso de bola. Entre ellos está queserías, cervecerías, derivados de la macadamia, cabañas. Entre ellos, entre esos 9, se dispersan todos estos productores. Entonces, ellos mismos, o sea, son productores locales. Todo es de Ocosingo. Y pues ya ve que ahorita tenemos la denominación que es del queso de bola, que es de Ocosingo. Entonces ya tenemos ese gran distintivo.
7: Pues los esperamos a que conozcan y pues disfruten, ¿no? Nuestra gastronomía de Ocosingo es muy grande y la verdad somos el único municipio con el queso de bola que ya se maneja estatal, nacional e internacional. Sí, y la verdad estamos muy contentos de que ahora nuestros productores y con la seguridad que hay con la apertura de la zona arqueológica de Toniná, pues pueda llegar más derrama económico para nuestros productores, nuestros textileros también y nuestros queseros. Y la verdad los invitamos a que, pues a que vayan y disfruten.
8: Ir a Ocosingo es de un fin de semana. Te quedas, hay hotelería, hay gastronomía. Hay mucha riqueza cultural y natural en Ocosingo, así que los invitamos, Ocosingo los espera y la Ruta del Queso también.
7: Estamos en el Facebook como Ocosingo Te Espera, en Instagram también, en TikTok y también está en el Face la Ruta del Queso Bola. Ahí están los teléfonos, los que gusten conocer un poco pueden ir y ver toda la belleza que tiene.
1: Paseos nocturnos, conocer a las familias de Chiapas que se dedican al campo. Definitivamente la Ruta del Queso Bola es una gran oportunidad.
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1: Me quedo esta noche con unos versos atribuidos a María Teresa de Calcuta. Enseñarás. Enseñarás a volar, pero no volarán tu vuelo. Enseñarás a soñar, pero no soñarán tus sueños. Enseñarás a vivir, pero no vivirán tu vida. Enseñarás a cantar, pero no cantarán tu canción. Enseñarás a pensar, pero no pensarán como tú. Pero sabrás que cada vez que ellos vuelen, sueñen, vivan, canten y piensen, estará en ellos la semilla del camino enseñado y aprendido.
4: Y así concluye el día de nuestro viajero Juan Carlos Mundo. Gracias por acompañarnos en este recorrido sonoro por los caminos y rutas de Chiapas. No olvides que cada semana nuestro caminante te llevará a descubrir algo nuevo. 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
2: 10:58.
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2: Son las 11.

0: 6:40.
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2: 11:08.

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2: 11:30.
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1: 11:32.

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2: 11:59.

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0: ¿Y eso qué? ¿Qué fue?
1: Una... Te acabo de escribir esa canción.
0: Qué sorpresa más hermosa.

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4: Una, dos, tres.

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4: 1:31.

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3: 2-2.

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5: 3:32.

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1: 438.

caminantes son tus huellas del camino y nada más. 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
2: Son las 5.
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2: 5-1.

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1: 5-11.
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1: 5:20.
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1: 521.

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2: 5:30.
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2: 5:31.

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1: 5:41.
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1: 5:43.

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1: 5:52.
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1: Para ti. 5:53.

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3: ¿Sabías que en México se practican 70 cesáreas por cada 100 nacimientos? La Organización Mundial de la Salud recomienda que sean solo 15. ¿Por qué? ¿Conveniencia médica? ¿Miedo al dolor? ¿O hemos olvidado que el cuerpo femenino está diseñado para dar vida? El parto natural es un proceso fisiológico para el que todas las mujeres están preparadas. Sin embargo, algunos bebés no tienen esa opción y deben nacer por cesárea para evitar riesgos mayores.
4: La clave está en saber cuándo es realmente necesaria.
3: La cesárea es una cirugía que consiste en un corte en el útero para extraer al bebé. Ha salvado muchas vidas de mamás y bebés. Pero si la mujer vuelve a embarazarse poco después, corre el riesgo de que el útero se rompa en el sitio de la incisión previa. Aunque es una complicación rara, puede suceder en menos del 1% de los casos. Pero en México, contra las recomendaciones de la OMS, el número de cesáreas va en aumento. Pero atención, toda mujer tiene derecho a elegir el método de dar a luz. Y también derecho a recibir información científica completa para tomar decisiones informadas, porque una cesárea innecesaria tiene consecuencias reales. Los beneficios del parto natural están en la rápida recuperación de la mamá. En menos de un día ya puede moverse sin dolor intenso, puede cargar a su bebé, amamantar cómodamente y caminar sin ayuda. Además, durante el trabajo de parto, el cuerpo produce oxitocina, conocida como la hormona del amor. Esta molécula se secreta en el cerebro, viaja hasta el útero y desencadena el trabajo de parto, generando contracciones que ayudan al cuello de la matriz a abrirse. Es química natural del

que se necesita, porque traer vida al mundo no debería ser cirugía de rutina programada a conveniencia. Es el milagro más antiguo de la humanidad. Y el cuerpo femenino, cuando todo está bien, sabe exactamente cómo hacerlo. Respetemos ese saber milenario y usemos la ciencia médica cuando realmente la necesitemos.

0: Con información de la doctora Yolitzma Arlet Musino Manjarres, del Hospital de Ginecobstetricia Luis Castelazo Ayala del IMSS y de la Facultad de Medicina de la UNAM. Un guión de Leonardo Santiago con información del portal Ciencia UNAM. Les saluda Mónica Genis.
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4: 6:08.
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2: 6:10.

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1: 6:19.
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6: 622.

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2: 6:30.
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2: 6:32.

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1: 640.
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Buenos días, bienvenidos a Póstumas WM, nuestra primera emisión. Gracias por acompañarnos a través de la frecuencia de XHWM 95.3 FM, por internet en www.supremaradio.com, a través de la aplicación móvil de WM, aplicaciones de radios online en el mundo o dispositivos de Amazon Alexa. Mi nombre es Miguel Ángel Narváez Corzo y estamos listos ya para llevarles los siguientes mensajes. Con motivo a los 40 días del sensible fallecimiento del profesor Javier Crisóstomo Salazar Zapata, se invita a familiares y amigos al novenario de misas y rezos por el descanso de su alma del 13 al 21 de mayo. Las misas a las 7 de la mañana en el Templo de Santo Domingo. Los rezos a las 5:30 de la tarde en el Templo de Caridad. El rezo del 21 de mayo será a las 4:30 de la tarde. La misa de Requiem será el 21 de mayo a las 6 de la tarde en el Templo de Caridad. Por su asistencia, gracias anticipadas, familias Salazar Cruz y Salazar Zapata. Su apesarado esposo, hijos y demás familiares agradecen a familiares y amigos que los acompañaron con motivo del fallecimiento de la señora Esperanza de Jesús Martínez Martínez. Al mismo tiempo, invitan al novenario de misas y rezos por el descanso de su alma del 6 al 14 de mayo. Las misas a las 7:30 de la mañana en el Templo de Guadalupe. Los rezos a las 5:30 de la tarde en Calzada de la Quinta número 11, barrio de Guadalupe. La misa de Requiem será el día 14 de mayo a las 7:30 de la mañana en el Templo de Guadalupe. Por su asistencia, sinceros agradecimientos. Con motivo del primer aniversario del fallecimiento del señor Eusebio Valentín Zúñiga Cruz, se invita a familiares y amigos al novenario de misas y rezos por el descanso de su alma del 9 al 17 de mayo. Las misas a las 7 de la mañana en el Templo de Santo Domingo. Los rezos a las 5:30 de la tarde en calle Franz Blom, 3G, barrio de Goxitali. La misa de Requiem será el 17 de mayo a las 6:30 de la mañana en punto, en el Templo del Dulce Nombre de Jesús, barrio de Coxitali. Por su asistencia, sinceros agradecimientos. Su apesarada esposa, señora Leonor Ramos Gutiérrez, hijos políticos, nietos, bisnietos y demás familiares.

Y es de esta manera que llegamos al final de Póstumas WM, nuestra primera emisión de este lunes 11 de mayo 2026. Como siempre, agradeciendo a todos ustedes por el favor de su atención. Invitamos a sintonizarnos en nuestra segunda emisión, 2:20 de la tarde, con Carlita Gamboa. La tercera emisión a las 8 de la noche, con Félix López. Ahora quédese en sintonía, en unos minutos las noticias. Con las voces, la experiencia y el profesionalismo ética de Saskia Hernández y Carmen Liévano. Al término de las noticias, a las 8 de la mañana escucha a Javier Salazar con La Ruleta. A las 10 de la mañana un servidor estaré presente en sesión grupera. A mediodía llegará Carlita Gamboa, enhorabuena. 2:30 de la tarde volverán las noticias con Alejandro Díaz y Saskia Hernández. A las 3:30 de la tarde, la información deportiva. A las 4 de la tarde, Georgina Yanegui nos regalará una programación suprema. A las 6, Félix López con los mejores temas. Y a las 10 de la noche, Jordan Ruiz. Es la programación en este inicio de semana laboral, lunes 11 de mayo 2026. Gracias por dejarse acompañar por la frecuencia original de San Cristóbal de las Casas. Síguenos las 24 horas del día. 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
2: 7-1. 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
1: 7-4. 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

0: ¿Qué tal? ¿Qué tal? Muy buenos días, bienvenidas, bienvenidos al espacio de noticias. Estamos comenzando con la información en vivo desde Crescencio Rosas, número 12, en San Cristóbal de las Casas, Chiapas, México. Y bueno, comentarles que en este lunes 11 de mayo, tenemos una temperatura en el centro de San Cristóbal de las Casas de 12 grados Celsius en este lunes, comenzando la semana laboral en este 11 de mayo, después de la celebración que tuvimos ayer dedicada a las mamás. Así que el abrazo con todo el cariño, esperamos que haya sido una gran celebración. Además, fue en domingo, en fin de semana, y esperamos que hayan disfrutado en compañía de la familia. En esta mañana también saludo de cabina a cabina a Carmen Liévano. Carmen, muy buenos días.
1: Buen inicio de semana, excelente día para todos ustedes, bienvenidos, y los saludamos con muchísimo gusto. Hacemos la invitación, como siempre, para que se quede con nosotras en los próximos minutos. Comenzamos.

0: del estado de Chiapas mencionaron este 10 de mayo, no tenemos nada que festejar.
1: Colectivo feminista Mercedes Olivera y Bustamante AC celebró ayer 37 años de resistencia.
0: El periodista y escritor san cristobalense Julio López Arévalo habló en entrevista con Eno Gordillo sobre su libro No Fuimos Héroes.
1: Ayer en la capital chiapaneca, en pleno Día de las Madres, atacan a balazos a una mujer, se salvó de milagro.
0: Con una jornada de salud festejaron el Día Mundial de la Cruz Roja. Información de Manuel Martínez.
1: De esto y mucho más le platicamos si se queda con nosotras.
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1: 7:09, es momento de conocer el panorama internacional, lo que es noticia en el mundo en este lunes 11 de mayo. La Premio Nobel de la Paz 2023, la iraní Narges Mohammadi, fue trasladada a un hospital de Teherán tras permanecer 10 días hospitalizada en la ciudad de Sanjan, donde cumplía condena, informaron ayer sus allegados, que alertaron de que su estado de salud sigue siendo delicado. Según un comunicado difundido por la Fundación Narges Mohammadi, con sede en París, la activista obtuvo además una suspensión temporal de su sentencia bajo una elevada fianza y fue trasladada en ambulancia al Hospital Pars de Teherán para ser atendida por su propio equipo médico especializado. Una suspensión no es suficiente, ella requiere cuidado permanente y especializado. Además, debemos garantizar que nunca regrese a prisión para cumplir los 18 años restantes de su sentencia, señaló la fundación, que reclamó su libertad incondicional y la retirada de todos los cargos en su contra. La fundación sostuvo además que ningún defensor de los derechos humanos y de las mujeres debería ser encarcelado jamás por su labor pacífica.
0: El presidente estadounidense Donald Trump consideró ayer totalmente inaceptable la respuesta de Irán a la propuesta de paz de Estados Unidos. Acabo de leer la respuesta de los llamados representantes de Irán. No me gusta, totalmente inaceptable, escribió el mandatario en su red social. La declaración de Trump se produce después de que Irán presentara su respuesta a la propuesta de Estados Unidos para la resolución de la ofensiva en Medio Oriente, de la que se desconocen los detalles. Además, ayer se divulgó una entrevista con Trump grabada previamente durante la semana, en la que el presidente insistía en que Irán ha sido derrotado, pero eso no significa que estén acabados, y amenazó con más objetivos. Y agregó que Estados Unidos sigue pendiente de las reservas de uranio enriquecido iraníes, gran punto de fricción en la negociación de paz, y afirmó que Washington se hará con ellas en algún momento. Y si alguien se acerca al lugar, lo sabremos y le haremos estallar, mencionó.
1: Un total de 94 pasajeros del crucero afectado por un brote de antivirus desembarcaron en el puerto canario de Granadilla, en la isla de Tenerife, España, para tomar diferentes vuelos que los han llevado a sus lugares de origen, mientras que para hoy está previsto que lo hagan otros 24. En rueda de prensa, la ministra española de Sanidad, Mónica García, junto al director general de la Organización Mundial de la Salud, Tedros Adhanom, aclaró o explicó que se realizaron 7 vuelos. La operación de evacuación de los pasajeros del crucero, donde se declaró un brote de antivirus, coordinada por la Organización Mundial de la Salud y las autoridades españolas, se desarrolló ayer con normalidad y según las previsiones. El barco había partido el pasado 1 de abril.

0: desde la ciudad más austral de Argentina, con destino a Cabo Verde, y durante la travesía se produjo un brote de antivirus que causó la muerte de 3 personas y 6 casos más confirmados hasta este sábado por la Organización Mundial de la Salud.
1: Y en medio de este brote de antivirus que involucra a estadounidenses y acapara titulares en todo el mundo, la principal agencia de salud pública del gobierno de Estados Unidos, los Centros para el Control y la Prevención de Enfermedades, ha estado inusualmente ausente, según varios expertos. Y es que no hubo un envío rápido de investigadores de enfermedades, ni una conferencia de prensa televisada para informar a la población, tampoco alertas sanitarias oportunas para los médicos, señalan. Para el presidente Donald Trump, parece que tenemos las cosas bajo muy buen control, como les dijo a los reporteros el viernes por la noche. Pero para los expertos, la situación a bordo del crucero no se ha descontrolado porque, a diferencia del COVID-19 o el sarampión o la gripe, el antivirus no se propaga con facilidad. Han sido los expertos sanitarios de otros países, no de Estados Unidos, quienes se han ocupado principalmente del brote durante la última semana.
0: El recién nombrado obispo de la diócesis de Wheeling, Charleston, el salvadoreño Evelio Mengíbar, sabe lo que es llegar a Estados Unidos escondido en el maletero de un coche, cruzar fronteras guiado por un coyote y cargar con el estigma de haber sido indocumentado en un país que ahora vive bajo las políticas antimigratorias de Donald Trump. 3 décadas más tarde, este religioso que huyó en 1990 de la Guerra Civil en El Salvador se prepara para realizar su labor pastoral en Virginia Occidental, un bastión republicano en un momento de tirantez entre el Papa León XIV y el propio Trump por sus desacuerdos en materia de inmigración o sobre la guerra contra Irán. Creciendo en El Salvador durante la guerra, no había oportunidades. Los jóvenes corrían peligro de ser reclutados por el ejército o la guerrilla. Así que se me metió en la cabeza que tenía que salir del país, asegura el ahora obispo al relatar lo que describe como un mero acto de supervivencia.
1: El embajador de México en Estados Unidos, Esteban Moctezuma Barragán, informó que un hombre armado de nacionalidad estadounidense ingresó al Instituto Cultural Mexicano en Washington. En redes sociales detalló que esta persona presuntamente huía de la policía y entró al lugar ya que siempre se encuentra abierto. También precisó que no se reportaron heridos por este hecho. El aún embajador reconoció la serenidad y la eficacia de los elementos de seguridad que atendieron la emergencia, quienes hicieron su trabajo sin consecuencia alguna que lamentar. El Instituto Cultural Mexicano de Washington es un centro en donde se promueve el arte y las tradiciones de México y Estados Unidos. De acuerdo a su sitio web, es una organización sin fines de lucro que depende de apoyo privado y de fundaciones.
0: Esa es la información internacional que tenemos para usted en la mañana de este lunes 11 de mayo. Y bueno, comentarles que hoy 11 de mayo estamos celebrando el Día Mundial de las Aves Migratorias, destacando la necesidad de conservar estas especies y sus hábitats, que por cierto también aquí en San Cristóbal de las Casas los humedales son un importante espacio para recibir a varias especies, así que hoy estamos en el Día Mundial de las Aves Migratorias. Vamos ahora con la información local.

0: 7 de la mañana con 16 minutos, 7 con 16. Comenzamos con la información que tenemos para usted y vamos hasta la capital chiapaneca porque ayer en pleno Día de las Madres se dio un ataque directamente contra una persona. La noche de este domingo, de acuerdo a la información de Chiapas News, la noche de este domingo, cuando todo debía ser celebración, pues la violencia golpeó con fuerza en plena colonia democrática en Tuxtla Gutiérrez. Alejandra N., una mujer de 34 años, vivió el momento más aterrador de su vida y se salvó de morir por pura suerte tras ser blanco de un ataque a tiros a plena luz de la calle, sin importarles a los vecinos o a las personas que estaban por ahí. Todo pasó justo cuando ella bajaba del transporte público y creyendo que estaba segura. De la nada apareció un sujeto con playera negra que viajaba en una motocicleta y sin mediar palabra apuntó y disparó contra ella en al menos 3 ocasiones. Con una frialdad impresionante, afirman en la información, el agresor quería dañarla, quitarle la vida porque fue un ataque directo y lo hizo justo en el día que se honra a las madres. Alejandra reaccionó al instante, corrió y logró esconderse para ponerse a salvo. Salió ilesa. De acuerdo a la información, salió ilesa y pasaron muy cerca estas balas. En el suelo quedaron tirados 3 casquillos percutidos de calibre 9 milímetros, prueba clara de que hubo intención directamente de matarla. Esto ocurrió allá en la capital chiapaneca, en donde lamentablemente continúan estos asuntos relacionados con la violencia. Y ayer, en pleno Día de las Madres, se dio el ataque directo a una mujer.
1: Y hablando de estos temas que van muy de la mano precisamente y lo que ocurrió el día de ayer también en la capital chiapaneca, en donde se dieron cita varias madres de familia, personas familiares de personas desaparecidas y también en algunos casos de feminicidio, marcharon ayer en el Día de las Madres, mientras muchos celebraban, algunas de ellas mencionaban, nosotras no tenemos nada que celebrar, tenemos que continuar con esta búsqueda de nuestros seres queridos, esperando que aparezcan con vida y también en busca de justicia para exigir a las autoridades que hagan las investigaciones correspondientes y que en el caso de los feminicidios, pues bueno, se aplique toda la ley. Vamos a escuchar a continuación parte de lo que menciona la señora Adriana de pues esta organización Madres en Resistencia Chiapas acerca de lo que mencionó el día de ayer. Escuchemos.
2: ¡Mentira! ¡La misma porquería!
3: Así como tenemos nada que celebrar.
4: Sí, pues no dejarlo, seguir buscando. Yo sé, ellas tienen un dolor más profundo porque no saben dónde están, si sus hijos están comiendo, están durmiendo, lo están torturando, ellas están sufriendo. Pero aquí no hay que callarnos, hay que salir a las calles y exigirle al gobierno, gracias al plantón que se hizo en el frente de la fiscalía, se logró de que muchas madres se quitaran las vendas y ellas ahora salen, no necesitan estar en un colectivo para poder cerrar las avenidas o las calles o fiscalías. Eso es lo que nosotros hemos dejado.
5: Nuevamente, doña Adri, para que nos comente esta lucha que están realizando. Ya sería justo para ustedes que, como bien lo dice, no hay nada que festejar.
4: Sí, pues desgraciadamente nosotras tenemos que salir a tomar las calles para que seamos vistas. Hoy, 10 de mayo, que es un día especial para las mamás, que deberíamos de estar comiendo, desayunando, preparando alguna comida para nuestras hijas, para nuestra familia, para nuestras madres. Pues ya no hay. Ya hoy nos arrebató eso el asesino. El asesino no solo mató a mi hija, sino que me mató a mí también en vida y hoy no tengo nada que festejar. Hoy, el 10 de mayo, se convierte en una lucha, en una búsqueda de justicia, verdad, y seguir exigiendo justicia y seguir pues exhibiendo a las autoridades que no hacen su trabajo.
5: Justo en esta lucha usted ha sido también parte del acompañamiento de demás familias que pasan por su situación y además se suman también familiares de desaparecidos. En esta marcha, ¿quiénes también vienen acompañándole?
4: Sí, viene la mamá de Viani, también de ese asesino, que supuestamente la fiscalía no lo encuentra. Se encuentra la mamá de Gonzalo Raúl, la mamá de Edwin, de las siete Urban, del señor que fue a entregar el jocote y ya no regresó. Se encuentra la señora Maggie, víctima de feminicidio. O sea, somos varias mamás que ahorita algunas nos estamos conociendo. Esta fue una marcha abierta al público, no solo especial para Madres en Resistencia, para todas las que quieran salir, alzar la voz y sumarse.
5: ¿Qué actividades o qué se va a realizar en estos momentos?
4: Bueno, ahorita vamos a cerrar un rato la Avenida Central en protesta. Vamos a hacer algunas quemas, porque estamos indignadas, estamos molestas, porque ya basta de simulación. Queremos real, la verdad, que sea justicia real. Ya basta de simulación.
1: Pues ahí está parte de lo que mencionó la señora Adriana el día de ayer mientras realizaban estas movilizaciones. Es información de Tiare García. Son las 7:22. Vamos al primer corte.
6: Buenos días, es lunes, feliz inicio de semana. Ya celebramos a mamá, a seguir disfrutando del festejo con ella los 364 días restantes para llegar nuevamente al 10 de mayo y regocijarnos con su alegría. 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
0: Siete de la mañana con 27 minutos. Continuamos con más información y tenemos en la línea telefónica a nuestro amigo Joel Acosta, siempre con estas buenas recomendaciones, comenzando la semana laboral. Joel, ¿qué tal? Buenos días.
13: ¿Qué tal, Saskia? Muy buenos días. Gracias por el espacio que nos otorgas en tu noticiero. Muy buenos días a todo el amable auditorio que nos escucha. En estos momentos nos enlazamos hasta San Cristóbal de las Casas, Chiapas, y en este lunes, exactamente en este inicio de semana, pues tenemos muchos pendientes, un poco cansados también ayer por los festejos del 10 de mayo, y pues una recomendación muy muy importante para todas aquellas personas que a lo mejor no alcanzaron a descansar el fin de semana y traen un dolor en la espalda, en la 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
0: 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Vamos a el corte, regresamos con más información.
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8: Siete de la mañana con 34 minutos, vamos con la información de Eno Gordillo, quien nos comparte que vaya que ha tenido una muy buena respuesta el libro No Fuimos Héroes, del periodista y escritor sancristobalense Julio López Arévalo, quien recientemente dio a conocer la publicación de su obra, misma que es la segunda parte de su anterior éxito, La Revolución Imposible, de la que hay también un documental con personajes que integraron el Ejército Popular Revolucionario, EPR, entre los que destaca David, hermano del guerrillero David Cabañas. La Revolución Imposible se ha presentado en diferentes foros culturales y académicos del país y próximamente No Fuimos Héroes también tendrá la oportunidad de hacerlo en la Ciudad de México con la asistencia de algunos insurgentes que integraron el EPR. Y pues bueno, para aquellas personas que tengan interés, hay que escuchar a continuación parte de esta entrevista que realizó Eno Gordillo este fin de semana a Julio López Arévalo, y esto es lo que él comparte con todos acerca de esta obra. Escuchemos.
9: De publicar el tercer libro, que viene siendo como una especie de tomo 2 de La Revolución Imposible, con nuevos integrantes, con nuevas anécdotas. Pues es una nueva historia, ¿no? Pero sí es como una especie de segundo tomo de La Revolución Imposible.
10: Que los que leyeron La Revolución Imposible, ¿qué otros datos o relatos ofrecen?
9: Van a encontrar relatos nuevos, por ejemplo, relatos más vivos, más vívidos del comandante Antonio del ERPI, porque pues, hemos tenido una gran convivencia después de que conoció La Revolución Imposible. Van a encontrar testimonios de Erika Zamora, que por primera vez en la historia reconoce que era combatiente del ERPI en el momento de los enfrentamientos del Charco. Van a encontrar a Efraín Cortés hablando de su militancia. Van a encontrar a David Cabañas contando parte de su vida y también hablando de tú a tú con Lucio, con mucho respeto siempre, pero hablando mucho de Lucio Cabañas en un parte de guerra que él le firma.
10: ¿Ha habido alguna controversia con algunas otras organizaciones sobre las publicaciones que has llevado a cabo?
9: No exactamente. Es un libro que, como todos, no es monedita de oro, ¿no? Pero la mayoría de la población que lo ha leído o que ha visto el documental, pues lo ha recibido de muy buena manera. Ocasionalmente sale algún comentario ahí hasta fuera de lugar, pero no, nada así como que vaya a demeritar el valor del libro. Yo creo que me preocuparía si, por ejemplo, alguien dijera de que las entrevistas que aparecen no son fieles, que cambié los testimonios o cosa por el estilo. Pero no, todo está conforme lo acordamos con los protagonistas. Ya casi todos los protagonistas han recibido el libro y tengo muy buenos comentarios de ellos.
10: ¿Se va a un documental?
9: Hoy me habló Enrique Olvera para proponérmelo, pero la verdad es de que no estoy seguro si es conveniente o no. Es otro tipo de lenguaje, el lenguaje cinematográfico, y tal vez podríamos hacerlo, pero no necesariamente. En alguna ocasión comenté con el comandante Antonio y le decía de la posibilidad de convertirlo no en documental, sino en película. Entonces, con los dos libros fácil sale un guión cinematográfico, pero es muy caro, son muchos millones de pesos que no creo que sean tan fácil conseguir.
10: ¿No fue un museo de Hermes? ¿Será presentado próximamente en el Museo de Antropología e Historia?
9: Sí, en ferias internacionales de libro. La que ya tenemos amarrada es la Feria Internacional del Libro Antropológico de Lina, y tenemos la propuesta de presentarlo el día 20 en la UNAM, en la Facultad de Derecho, pero todavía no tengo el cartel y mientras no lo tenga no lo puedo confirmar.
8: Pues ahí está parte de la entrevista, y aquellas personas interesadas por este libro, No Fuimos Héroes, lo pueden encontrar en el Andador del Carmen, exactamente una cafetería llamada Hogar Humo.
11: 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Tenemos el corte, ya volvemos.
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30: Después de 1833, el tránsito entre los barrios del Cerrillo y Mexicanos en San Cristóbal de las Casas resultaba complicado, ya que los cementerios y construcciones de Santo Domingo, Caridad y San Juan de Dios, así como las bardas del antiguo jardín del obispado, impedían el paso directo. Por ello, era necesario rodear por la catedral para trasladarse entre estos puntos de la ciudad. Esta situación cambió gracias a la gestión y la lucha de los vecinos del Cerrillo. Durante el segundo tercio del siglo XIX, cuando aprovechando la lotificación de los antiguos jardines, se abrieron nuevas calles que facilitaron la comunicación entre barrios. Desde sus orígenes, uno de los principales oficios del Cerrillo fue la herrería y la forja, actividad que permitió el sustento de muchas familias. Con el paso del tiempo, sus habitantes diversificaron sus actividades económicas, aunque este oficio tradicional sigue siendo parte de su identidad. Datos del texto, Barrio del Cerrillo, en Menesteres de una Ciudad Real.
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8: Siete de la mañana con 46 minutos, vamos con información que nos tiene Héctor Aguilar Moreno.
31: Este 10 de mayo, muchas familias se reunieron para celebrar a mamá. Desde muy temprano acudieron a misa a diferentes templos de la ciudad, para después un desayuno en casa o en restaurantes. Con aplausos y vivas se entonaron las tradicionales mañanitas para todas las mamás. Al mediodía acudieron al Panteón Municipal para visitar a las madrecitas que ya gozan de la vida eterna, acompañados de música, botanas y algunas bebidas. Se calcula que alrededor de 4,600 familias acudieron a este camposanto el día de ayer y al ser entrevistadas comentaron.
32: ¿Qué tal? Muy buenas tardes. ¿Cuál es su nombre?
33: Buenas tardes. Mi nombre es Leticia Ortega Molina.
32: ¿Cada qué tiempo viene a ver a su mamá?
33: Cada 8 o 15 días.
32: ¿Y qué ofrendas le trae?
33: Flores frescas.
32: ¿Y qué recuerdos tiene de ella?
33: Es de un gran ejemplo de una gran madre.
32: En esta fecha, ¿cómo lo celebraban el Día de las Madres?
33: Pues nos reuníamos toda la familia en casa, cuando vivía mi abuela también, y es de esa manera siempre había mole y arroz. Para celebrar.
32: Lo sigue pasando bien.
33: Gracias, qué amable.
32: ¿Qué tal? Muy buenas tardes. ¿Cuál es su nombre?
0: Hola, buenas tardes. Me llamo Esperanza Carmen Ballinas Ramos para servir.
1: ¿Qué ofrenda le trae a su señora madre?
0: Pues flores, su veladora, lo que se acostumbra y rezarle, ¿verdad? Porque es un día muy especial dedicado a las mamás.
1: ¿Y qué recuerdos tiene de ella?
0: Muchísimos recuerdos. Bonitos. Y ahorita no puedo porque me gana la nostalgia.
1: Veo una familia muy reunida. ¿Quiénes son?
0: Son mi esposo, mis hijos y mi nieta.
1: ¿En esta fecha cómo lo celebraba?
0: Pues venir a ver, también con flores, juncia, veladoras, como siempre, es costumbre de todos los años.
1: ¿Y cada qué tiempo lo viene a ver?
0: Ah, en su cumpleaños, cada 2 meses, o si no, medio año, como sea, pero siempre estamos presentes.
1: Que lo sigan pasando bien.
0: Gracias.
1: ¿Qué tal? Muy buenas tardes. ¿Cuál es su nombre?
2: Mi nombre es Gilberto Cameras.
1: ¿Qué ofrenda le trae a su señora madre?
2: Le trajimos flores, una veladora y otras cosas a mi mamá.
1: Veo que le están dedicando unas canciones. ¿Qué es lo que más le gustaba?
2: Son las canciones que le gustaba a mi mamá. Mi mamá era una persona muy feliz. No, muy feliz. Los Temerarios, le encantaba.
1: ¿Y de lo que están disfrutando de las botanas?
2: También las cervecitas. Ella era muy de botanitas, cervecera. Era una mujer muy alegre, siempre tenía a pesar de que tenía el papel de madre, tenía también el papel de amiga con nosotros.
1: ¿Cada qué tiempo lo viene a ver?
2: La venimos por lo general cada 8 días o 15 días, ajá. O nos turnamos con mis hermanos porque somos 8 hermanos.
1: ¿Y qué recuerdos tiene de ella?
2: Lo mejor de la vida. Mi madre fue una persona muy trabajadora, nos enseñó a trabajar, a salir adelante y nos dio el amor más grande que no te puedes imaginar. Es un amor muy grande.
1: Que lo siga pasando bien.
2: Sí.
31: Enseguida, muchas familias después acudieron a diferentes restaurantes para seguir celebrando a mamá, acompañados con música de marimba. Para Suprema Noticias, Héctor Aguilar Moreno.
8: Son las 7:49 y con información de Manuel Martínez, con una jornada de salud gratuita realizada en el Parque Central de San Cristóbal de las Casas, socorristas celebraron el Día Mundial de la Cruz Roja y de la Media Luna Roja. La ocasión rindió también homenaje a Henry Donant, fundador de la que hoy se considera la mayor red de ayuda humanitaria del mundo. Entre las actividades realizadas estuvieron toma de presión, glucosa y orientación médica, así como talleres de primeros auxilios básicos y demostración de RCP y rescate vertical. En estas actividades participaron todas las personas que conforman la Cruz Roja San Cristóbal, entre ellos jóvenes y damas voluntarias, al igual que directivos y administrativos. Durante la jornada de actividades realizada en el Parque Central Manuel Velasco Suárez, se dio a conocer datos históricos del nacimiento de la Cruz Roja. Cabe señalar que el 8 de mayo se celebra el Día Internacional de la Cruz Roja en conmemoración del nacimiento de su fundador, Henry Donant, el 8 de mayo de 1828 en Ginebra. Es información de Manuel Martínez. Son las 7:50. Vamos al siguiente corte.
3: 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Hacemos una breve pausa. 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
3: Ya estamos de vuelta a Suprema Noticias, con el respaldo de La Fortaleza, materias primas para la panificación. 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

0: 7:53 Llega el momento de saludar a Cristian Salazar, que nos tiene la información deportiva. Cristian, buenos días.
1: Hola, Carmen, muy buenos días, amantes del deporte, tiempo de información y arrancamos hablando de la Liga MX, el Clausura 2026, y bueno, fueron espectaculares las emociones que se vivieron durante el fin de semana y donde han quedado ya definidas las semifinales dentro del fútbol mexicano. Obviamente, más adelante se van a confirmar los horarios, pero clasificaron los mejores cuatro de la competencia, tal y como fue el torneo regular. El 1, el 2 y el 3 y también el 4 logran su boleto a las semifinales. El día sábado, Chivas, a pesar de no tener la confianza de prácticamente nadie más que de su gente, logró revertir la situación y venció a los Tigres 2-0 para el global de 3-3. Y se clasifican a las semifinales. El mismo día, el equipo de Cruz Azul, sin tanta dificultad, también venció al Atlas 1-0, 4-2. El global el día de ayer, Pachuca, que está haciendo muy bien las cosas, tiene un plantel muy capaz, logró la victoria ante el Toluca 2-0, 3-0 en el global. Y de esta manera habrá nuevo campeón en el fútbol mexicano. El Toluca, que buscaba el tricampeonato, se despide, pero todavía tiene una oportunidad de ganar algo, y es la Conca Champions, en la cual estará disputándose ese privilegio ante los Tigres. Y en una auténtica locura de partido y de serie, los Pumas de la UNAM también dan el paso hacia las semifinales. 3-3 terminó el partido de vuelta, con un juego que tuvo de todo. Henry Martín al minuto 87 falló el penal que pudo haber definido una de las historias más importantes de los últimos años en cuanto a remontadas, y también, por qué no decirlo, una humillación que hubiese sido para el cuadro de Pumas, que por momentos también rozó la gloria, llegó a estar 3-0 y terminó pidiendo la hora. Aún así, los Pumas están en las semifinales, también validándose de la gran temporada que hicieron, que les permitió ser el superlíder de la competencia. Pumas jugará contra Pachuca en las semifinales, el 1-4, mientras que Guadalajara se estará midiendo a Cruz Azul en el duelo 2-3. Más adelante, como decíamos, se van a dar a conocer los horarios de los partidos en las semifinales. Lo que también se definió el día de ayer fue la final dentro del fútbol femenil. Por un lado, el América venció a Toluca 4-3 para un global escandaloso de 11-4. El América en la final se verá las caras por segunda ocasión en la historia ante Rayados de Monterrey, que dejó en el camino al vigente monarca del torneo femenil, a las Tuzas del Pachuca. 4-1 terminó el partido, 4-3 el global. Y Rayadas también está en la final. Más adelante también conoceremos los horarios de lo que serán los partidos dentro del fútbol femenil, con las Águilas del América y con Rayadas de Monterrey. Información local, y hablamos de lo que sucede dentro del básquetbol San Cristobalense, y comienzan los duelos de cuartos de final en la tercera fuerza varonil para esta noche. Tío Beto contra Lince San Cristóbal, y a las 8 en la segunda fuerza varonil, Titanes contra Galaxy. Así estarán sucediendo más partidos para esta semana y llegando ya a una etapa culminante dentro de la temporada en el deporte ráfaga. Todo esto desde el parón de las casas. Las noticias en esta mañana. Y como ya recordamos, que el deporte no solo se ve, también se practica. Para su prueba noticias, informó Cristian Salazar.
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0: 7:58 a.m. es el aviso 261 del Servicio Meteorológico Nacional, que nos informa que este día el frente frío número 50 se desplazará sobre el norte y noreste del territorio nacional. Mientras tanto, también continuará la onda de calor sobre gran parte de la República Mexicana, incluido el estado de Chiapas. En el caso de San Cristóbal de las Casas, la temperatura en este momento marca 15 grados, llegaremos a una máxima de 25 grados. No tenemos probabilidad de lluvia hasta este momento. La salida del sol fue hoy a las 5:40 a.m. y se ocultará a las 18:33 a.m.
3: 7:59 a.m, 7:59. Gracias por habernos acompañado, por permitirnos estar con usted en esta mañana, comienzo de labores, y por la tarde vamos a tenerle la información de Elio Enríquez, y también esperamos tener más información acerca de lo ocurrido allá en Chamula. Por lo pronto hay muy pocos datos acerca de presuntamente una balacera que habría dejado a una persona sin vida allá en Chamula. Sin embargo, hasta este instante se maneja todo con mucho hermetismo y esperemos por la tarde tener más información al respecto. Esperamos también todo lo mejor en sus actividades comenzando esta semana laboral. Vamos con todo, Carmen, todo lo mejor también para ti.
0: Muchas gracias, Saskia. Igualmente, a todos ustedes un abrazo, cuídense mucho, disfruten de este día y se quedan en compañía de Luis Javier Salazar. Continúe la programación de Suprema Radio. Hasta la próxima.
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0: fieles y acompañantes amigos, muy buenos días. Qué placer saludarlos, ¿cómo están? ¿Cómo les va? Les saluda con el gusto y con el placer de siempre su amigo y servidor Luis Javier Salazar. Es un placer acompañarles la mañana de este lunes. Estamos arrancando la semana, gracias a Dios. Lunes 11 de mayo del año 2026. Es el mes de los maestros, de las mamás. El abrazo con mucho amor y con mucho cariño para las mamás, quienes festejaron ayer su día. Y ahora estamos en vísperas de festejarle a los profes, a los maestros y maestras. Así arrancamos la ruleta, presentándoles de los éxitos salseros. Así bien relajados arrancamos, pero siempre felices y dispuestos de acompañarles en la ruleta. Un abrazo para los ruleteros y ruleteras de corazón que ya están conmigo acompañándome desde muy temprano. Es la ruleta y estamos en vivo a través de XHW95.3 FM Suprema Radio. Estamos para servirle a través de nuestras líneas telefónicas. Ya está lista, si quiere llevarme directamente a cabina. Estoy para servirle al 967-6780640, comunicándose a la extensión número 106. ¿Quiere llamarme? Ahí está la línea telefónica. Si quiere mandarme su mensaje de WhatsApp, su mensaje instantáneo o sus mensajes de voz, ya está listo el WhatsAppero oficial del programa. 967-195-3473. Le repito una vez más el WhatsAppero oficial de la ruleta. 967-195-3473. Me voy a la pausa y volvemos enseguida. ¡Es la ruleta!
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0: Anteayer falleció el señor Arturo García Hernández. 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
0: 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Descansamos los lunes.
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8: 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Descanse en paz el señor Arturo García Hernández. Respetuosamente, Funerales y Velatorio San Cristóbal. 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
8: 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Este gran cantante, conocido como el ciclón del sureste, el hombre del overol, de los grandes intérpretes más populares de la década de los 70s y 80s, que impuso un estilo muy importante con los pantalones de pechera, esos pantalones de tirantes que se usaban para trabajar, una moda que impuso en esa década. Un abrazo para Marty, complacido Marty. ¿Qué cree? Ya está aquí, ya llegó por quien lloraban. El gallito feliz está más feliz que nunca. Arrancando la semana y cantando para ti. Así que los niños, niñas, papás y mamás y toda la familia, si se la sabe, la va a cantar. Que todo San Cristóbal la cante. Y dice...

no se le haga tarde, póngase tiempo con nosotros, las 8 de la mañana, 37 minutos, tiempo del centro de la República Mexicana. Si va a trabajar, si va a la escuela, si tiene un compromiso muy importante, que no se le haga tarde. Ya está aquí el gallito feliz. Échele, mi gallo, échele, duro y macizo. Eso. Mis niños y niñas, pónganse guapos y guapas para irse al templo de la sabiduría, al templo del saber. Si usted va a chambearle, que no se le haga tarde. Adiós, flojeritis. Y vamos a levantarnos. Después de festejar a mamá, ahora sí a ponerse pilas, ¿eh? Y para que le motive mucho más, mi gallo así le canta.

Vamos a ver con qué nos sorprende la ruleta. De los éxitos del recuerdo, desde Iztapalapa para el mundo presentamos a Los Ángeles Azules. Aquí está este clásico de clásicos que no puede faltar en la colección musical de la ruleta. 20 rosas.

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4: 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Catorce minutos y serán las 9 de la mañana. Buen provecho si está desayunando o está por desayunar. Le estamos acompañando. Presentamos con el estilo único que les caracteriza desde Iztapalapa para el mundo, Los Ángeles Azules. 20 rosas. Un abrazo para la familia Vázquez Domínguez que me escuchan y acompañan desde la colonia Salsipuedes. Han quedado complacidos. Es el momento perfecto para llamar a la perrita Blue.
5: El correo ya llegó anunciando su canción y gritó con emoción: ¡correo!
4: Gracias a la raza ruletera que ya se comunica, que ya llama, ya me escribe desde muy temprano, muy gentiles. En esta mañana saludo a la familia López Gómez, de parte de la familia del mariachi, del integrante Miguel Ángel. Un abrazo, familia López Gómez, de parte de la familia del músico y reconocido mariachi, al integrante Miguel Ángel, que escucha en la ruleta. A doña Normita que me pida la canción de Nelson Cancela, Hay que chupar. A mis amigos del Vivero Buitepega, doña Virginia Urbina, invitados. Me pide la melodía de Willy Colón, talento de televisión, de los éxitos que no pueden faltar en la ruleta. Me escribe don Amado Hernández Reyes, como la señorita Verónica Molina, que me escucha en calle Ejército Nacional 22. Así como doña Isabel González, doña Adrianita, en la colonia Eras Turbina, buenos días. A doña Yuli Porras y don Pedrito en el Ojo de Agua. Así como don Martín Robles en calle Jardines del Carmen. Un fuerte abrazo, don Martín. Doña Florecita Herrera me escucha desde el barrio del Cerrillo. Me pide la melodía de Juguito de Piña. Bienvenida, doña Florecita. Un abrazo, mi apreciado Roberto Urbina. Mi querido Charlie me pide la canción de Payaso de Rodeo, de Caballo Dorado. Un abrazo, Charlie, bienvenido. Mi apreciado Iker desde el barrio de San Diego me pide la canción de Agüita de Coco. Un abrazo, mi querido Iker, buenos días. A doña Elsie, desde la colonia 12 de junio, rumbo a los 11 cuartos, qué gusto me da saludarla. A doña Debbie Cundapí, en la colonia Maestros de México. Un abrazo para los pequeños Maquito y Zoar, que ya se van a la escuelita. Y también un saludo para el Gallo, un excelente músico. Un abrazo, doña Debbie, para su esposo, para usted. Y para los pequeños, Maquito y Suar, que no se pierden la ruleta. Saludo a Paquito en el Cerrillo como Doña Reinita en la Lagunita. Un abrazo, Doña Reinita, buenos días. A la profesora Lupita Bermúdez, maravillosa semana, profesora. Saludo a Doña Irma Domínguez en el barrio de la Candelaria. Me pide saludar a su mamá, Doña Berta Méndez, por el Día de las Madres, de parte de sus hijos y nietos, con la canción Un Día a la Vez con los Tigres del Norte. Un abrazo, Doña Irma, y para Doña Berta Méndez, por el Día de las Madres. Hola Luis, un saludo para mi hermanita, ya se va a la escuela, que todos los días sintoniza la ruleta, que podría complacerme con la canción de la chica fresa. Un abrazo. Lo malo es que no me dices cómo se llama tu hermanita, Todo iba tan bonito hasta que no me comentan el nombre de la niña. Pero un abrazo para esta pequeña que siempre escucha la ruleta, muy gentil en que nos acompañen. A doña Elenita Urbina, allí en el artículo 115. Muy buenos días, don Luis, espero que esté un poco mejor de su gran pérdida de ánimo y seguiré con usted en la ruleta. Un abrazo a la distancia, gracias por su alegría. Saludos a mis nietos Jimena, Natalie y Rodrigo. Un abrazo, Jimena, Natalie y Rodrigo, de parte de doña Elenita Urbina. Me escribe doña Irma Villafuerte Cruz, de la colonia Las Gardenias. Don Luisito, buenos días, siempre es un gusto escucharlo. Deseo que tenga un excelente inicio de semana, llena de bendiciones. Cuídese mucho, gracias doña Irmita, que así sea. A mi querido Rudo Ruiz en el barrio de Mexicanos, así como doña Susy González. Gracias por las felicitaciones a mi mamá por el Día de las Madres, doña Susy, un abrazo. A doña Lupita Ramos desde el santuario, así como Minicar. Me pide saludar a su esposo que está cumpliendo años. Es un excelente esposo y papá y le gustan las canciones alegres. Se llama Gerardo Martín, escucha desde el santuario. Un abrazo, don Jera. Y más adelante sus mañanitas, recibe el amor y el cariño de su esposo, doña Minicar. Don Efrén Zúñiga en el relicario, le pide el oso polar de Nelson Cancela. Y un abrazo para la niña Génesis Aitana Zúñiga, su gran amor, su gran tesoro, que la ama con todo el corazón. Saluda a Chusito Franco con mi querido José, allá en la calle Pípila, en el barrio de Fátima. A doña Ceci en San Felipe, Catepec, un abrazo para su abuelita Natalia Gómez Torres. Hasta el cielo, que le extrañen mucho. Tiene 20 años de fallecida. Hasta el cielo, un abrazo, doña Natalia Gómez Torres. Le recuerdan con amor y cariño. Y aquí también en la ruleta. Un abrazo, don Juanito. Saluda a su esposa, doña Beatriz Mijangos Villafuerte, y a su hija, que ayer estuvo festejando 14 años de vida. ¡Qué bendición y qué alegría! Hola Luis, espero estés muy bien. Es la primera vez que te escribo, pero siempre te escucho. Me gustaría que pasaras una canción, La Muñequita Fea. Te escucho aquí en Las Piedrecitas. Saludos a mi esposo y a mis niños, Irving y Henry. Nada más que no me dices su remitente, para saludarla mucho mejor y más bonito. Un abrazo para los niños Irving y Henry, allá en Las Piedrecitas. Saludos a Paquito, que están escuchando la ruleta como Magda Raimundo. Un abrazo, Magda. Se celebra el Día de la Enfermera, Este decreto se cambió el 6 de enero al 12 de mayo, que es el Día Internacional de la Enfermería. En México siempre ha sido el 6 de enero, así que también nos unimos al festejo de mayo las enfermeras. Un abrazo a las enfermeras también, que se suman a los maestros y a las mamás en este mes de mayo. Un abrazo con afecto y con todo el cariño. Me voy a la pausa y volvemos de Bolón Ping Pong. Le acompaña en vivo la ruleta. 7 minutos y serán las 9 de la mañana.
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4: 3 minutos y serán las 9 de la mañana. Y aquí en la ruleta nunca nos detenemos.
31: De tanta violencia que...
4: ¡Eso! Es lunes. Y qué mejor que bailemos con Nelson Cancela. Aquí está, solo para bailadores. Hay que chupar.

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la mañana, 7 minutos. Tenemos una temperatura de 19 grados Celsius. Estamos en vivo y a todo color transmitiendo la ruleta en las oficinas cabrinas centrales y principales de Suprema Radio desde Crescencio Rosas 12 en el barrio de Santa Lucía. Y con este ambientazo le estamos acompañando en este lunes. Gracias a Dios, ya mes de mayo. Ahí vamos pasito a pasito, suave suavecito, diría Luis Fonsi, echándole

0: Y la frase de hoy tiene que ver con las emociones. Y seguramente la va a encantar. Escuche con atención la frase de hoy. Todas las emociones son lindas y necesarias. Quizá algunas nos incomoda más que otras, pero son grandes maestras del camino que estamos recorriendo. La tristeza viene a mostrarnos lo que es importante para nosotros. El miedo viene a cuidarnos de algo que considera peligroso. El enojo viene a mostrarnos algo que considera injusto. La alegría viene a celebrar. No busques sentir únicamente una emoción, anímate a experimentar. Permítete investigar qué estás sintiendo y qué necesitas para cada momento. Sentir con sinceridad te va a permitir conocerte, sanar y transformarte. Te repito una vez más el mensaje de hoy. Todas las emociones son lindas y necesarias. Quizá algunas nos incomodan más que otras, pero son grandes maestras del camino que estamos recorriendo. La tristeza viene a mostrarnos lo que es importante para nosotros. El miedo viene a cuidarnos de algo que considera peligroso. El enojo viene a mostrarnos algo que considera injusto. La alegría viene a celebrar. No busques sentir únicamente una emoción. Anímate a experimentar. Permítete investigar qué estás sintiendo y qué necesitas para cada momento. Sentir con sinceridad te va a permitir conocerte, sanar y transformarte. La frase del día en la ruleta. Me voy a la pausa y volvemos. Es la ruleta en vivo a través de Suprema Radio. No nos tardamos nada. Ya volvemos de volada.
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0: Un abrazo para quienes están escuchando el programa. No pueden llamar, no pueden escribirnos, pero están con nosotros fielmente. Muchas gracias. A los nuevos ruleteros y ruleteras les damos la más cordial de las bienvenidas. Gracias por sumarse y unirse al proyecto de la ruleta. Y porque en la ruleta no nos detenemos. Vamos a presentar este clásico de clásicos que no puede faltar en las fiestas. Es el señorón Willy Colón. Aquí está Talento de Televisión. 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

¿Qué tal, amigos? Te saluda tu amigo Claymar y en esta ocasión queremos mandar un saludo para nuestro buen amigo Luis Javier Salazar del programa La Ruleta, que se transmite en el 95.3 FM Suprema Radio. Saludos de parte de su amigo Claymar.

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0: 9 de la mañana, 24 minutos, tiempo del centro de la República Mexicana. Tenemos una temperatura actual de 19 grados Celsius y es el momento de escuchar las voces de los ruleteros y ruleteras de corazón. Me da mucho gusto saludar a doña Hilda del barrio de Guadalupe. Doña Hildita, buenos días. Bienvenida, adelante, la escuchamos fuerte y claro.
1: Hola, licenciado, buenos días. Feliz inicio de semana, lleno de muchas bendiciones para usted y toda su familia y para todos los ruleteros. Que Dios los bendiga grandemente siempre y que tengan mucho trabajo esta semana, que sea de mucha abundancia para todos. Feliz día, Lic.
0: Gracias, doña Hilda, muy gentil por sus buenos deseos. Van dobles para ustedes, sobreciable familia. ¿Qué dice Vita Muñoz? Hasta Ohio, Estados Unidos.
2: Hola, mi estimado Luis Javier, muy buenos días. Pues aquí ya listo, escuchando su bonito programa. O sea que no nos perdemos y le comenté porque me iba a cambiar de turno, pero gracias a Dios no, voy a entrar más tarde. Yo pensé que eran las 3 de la mañana, no, pero son las 3 de la tarde. Vamos a seguir escuchándolo siempre, todos los días. Ya sabe que aquí en Ohio suena la ruleta. Pues ahí bendiciones para usted y bendiciones para todas las madrecitas que ayer fue su día y ojalá que la hayan pasado bien. También ahí que sea un poco triste nosotros porque no tenemos nuestra mamá, ¿verdad? Pero de todas maneras yo le deseo mucha bendición a todas las mamacitas y especialmente para todas las que mandan sus audios como doña Toñita, para Abby, Rudy, Genoveva, doña Lupita, doña Mari y para todas las personas también que mandan sus audios ahí que no me acuerdo los nombres porque todavía no, aquí no se consume el sucrol que decía para acordarnos bien. De todas maneras les deseo muchas bendiciones a todos los ruleteros y ruleteras a diferentes partes donde lo escuchan sobre tu programa, como en los mercados, en las farmacias, en diferentes partes donde usted llega con su bonito programa alegrando los corazones y el día. Hoy empezamos esta semana, pues gracias a Dios ya. Aquí está un poco frío todavía, no se quiere quitar el frío. Como allá en San Cristóbal dice que está caliente y aquí está frío.
0: ¡Ay, Dios mío!
2: Yo cuando estoy en San Cristóbal, por este mes estaba yo en San Cristóbal, lo que es mayo, junio. Ajá. Yo todo el tiempo andaba yo con mi chamarra encima porque hacía mucho frío y ahorita el tiempo ya cambió. ¿Por qué? Porque todo el tiempo ya están, los bosques lo están acabando. De todas maneras, le deseo muchas bendiciones a todos los ruleteros y ruleteras. Bendiciones, mi estimado Capi del Amor. Un saludito para el amigo Rigo y don Cris y también para su mamacita, también le deseo muchas bendiciones, que la hayan apapachado mucho ayer. Bendiciones, mi estimado Luis Javier.
0: Gracias, mi querido paisano, por tus bellos y chulos deseos. Saludo a doña Mechita Camas Gómez, un abrazo, doña Mechita, buenos días, bienvenida. A doña Lupita Ibarra y a su nietecito Iván Sandeo Díaz Constantino. También a su hijo René Iván Díaz Ibarra, que ayer fueron sus cumpleaños. Que es una gran bendición, el mejor regalo que Dios le regaló en el 10 de mayo. Un abrazo, doña Lupita Ibarra. Hasta el barrio de Fátima me están escuchando. Un abrazo gigante. A don Samuel en la colonia Ciudad Real. Buen día, don Luis. Saludos para usted. También un saludo para mi mamá, doña Manolita Jiménez, que vive en calle Chalchihuitán, colonia Erasto Urbina. De parte de su hijo Samuel, deseando que se recupere de su salud. Excelente día, don Luis. Mi mamá lo escucha todos los días y por ahora la llevaremos al hospital. Pero quería escucharle antes de irse. Mucho ánimo, doña Manuelita, que se recupere muy pronto. Le mando un abrazo con todo mi cariño y Dios es grande y se va a recuperar de la adversidad que está pasando. Un abrazo para Chusito Franco, para la tía Mari. Saluda a su hija Ana Karen Mazariego Ramos, a su hermana Carmen Ramos Urbina y a su sobrina Mileni López Ramos por el Día de las Madres. De parte de la tía Mari, escuchan en Diamantes 93, en Bosques del Pedregal. Un fuerte abrazo para ellas. Buenos días, le quiero mandar un saludo a mi mamá que está trabajando hoy lunes. Me puede pasar una canción, se llama labios de cereza de tercer elemento, gracias. Que tenga lindo día. Hola de Chiquistriquis, con mucho gusto. A doña Luz Maldonado, allá en la calle Venecia número 1 en el barrio de Tlaxcala. Saludo a sus nietos Sufi y Ulises, que ya se fueron de la escuela. Y para sus queridas hijas Lili, Francisca, Vicky, Gaby y su yerno Benjamín Méndez, que siempre escuchan en sus trabajos. A doña Mayra en Cuxitali. Hola, buen día, Luis. ¿Le podrías mandar un saludo para mi hijo Ángel Gabriel Bautista Jiménez, que hoy está cumpliendo 20 años, de parte de su mamá Mayra y de su abuelita Chusi, que lo amamos mucho? Escuche en Calle de los Arcos en Cuxitali. Que se lo pase bien. Un abrazo para Angelito por sus 20 añotes de vida. Qué dicha, ¿eh? Y qué alegría. Albita López del Cerrillo me comenta: cierto, las emociones son nuestras grandes maestras, de las que cada una debemos de aprender para sanar. Buen día, Luisito. Excelente semana. Gracias, Albita. Mucho éxito en lo que realices. Me escribe Elisa y como cada mañana me manda mensajes bien bonitos, se los leo. Buenos días, mi capitán del amor. Qué bonito encontrar paz en los pequeños momentos, en un café tranquilo, disfrutando de este maravilloso día. Que hoy la vida te regale instantes simples que llenen el alma de paz y el corazón de luz. Con el cariño de siempre, tu amiga Elisa. Gracias, Eli, por tan bello mensaje. A Mari, en la tierra de las gardenias, Villaflores, Chiapas. Un abrazo, Mari, para ti y tu apreciable familia. Qué gusto me da saludarte en esta bella oportunidad. Gracias a la raza ruletera que participa a diario y que está con nosotros. Me voy a la pausa y volvemos de Bolón Ping Pong. 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
8: Anteayer falleció el señor Arturo García Hernández. 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Respetuosamente, Funerales y Velatorio San Cristóbal. 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
8: Estamos en vivo en la ruleta. Un fuerte abrazo para Pechita Rebollo y para Doña Toñita, que no se pierden por nada la ruleta. A Doña Teresita en la colonia El Tejar, Hola, buenos días, don Luis. Quisiera un saludo para mi mamá, Juana de Jesús Cruz. Y también para mis hijas, Aurora y Carla, que ya son mamás. Un abrazo para doña Juanita, para doña Aurora y doña Carlita. Deseando de corazón que se le hayan pasado muy bien ayer 10 de mayo. Festejando a las mamás en su día. Todos los días hay que apapachar a mamá, no necesariamente el 10 de mayo. Hay que hacerlo cada día y cada momento, a cada instante. Un abrazo, un beso, una caricia, una palabra. Llena el alma y llena el corazón. Y en la ruleta, porque no nos detenemos por nada. Vamos a presentar al Super Show de los Vázquez. Aquí está esta melodía clásica. Juguito de piña. 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
7: El día de ayer falleció el joven Héctor Alfredo Pérez Pérez. 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
7: Gracias a mis patrocinadores por estar aquí a través de La Ruleta. 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

0: 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Le voy a la pausa y volvemos para la recta final de la ruleta.
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10: Cordiales finales, escuchamos rápidamente a Genoveva y a Doña Toñita.
11: Luisito, buenos días, saludos y bendiciones, un abrazo muy fuerte. Veo que estás muy bien, gracias a Dios. Los programas siempre han sido muy buenos, pero hoy siento que empezaste muy alegre. Y eso me da gusto porque nos animas a salir adelante y echarle ganas a la vida. Quiero saludar a doña Toñita con mucho cariño, un abrazo. A doña, híjole, ya se me olvidaron el nombre de la ruletera.
10: Ay, Dios mío.
11: Saludos para ellos.
10: ¿Cómo está eso?
11: Saludos especiales, porque ayer fue Día de la Madre para doña Yolanda Ruiz. Doña, ay Dios. Doña Roselia Liébano. Que Dios los bendiga, que se cuiden mucho. Bueno, Luisito, muchas gracias, cuídense mucho y perdón por las otras personas que no me acuerdo sus nombres. Ahora sí, se me olvidó, ando bloqueada.
10: Ay, Dios mío. No problem, Genoveva, un abrazo para Jorgito Rosales, para don Heriberto también, que está escuchando siempre la ruleta, también a doña Gitana, que me acompaña a diario, un abrazo siempre con mucho cariño para mi querido Guillermo Gómez Urbina. Gracias infinitamente por la invitación. ¿Qué dice doña Toñita?
12: Don Luis, muy buenos días, capitán del amor. Mucho gusto en saludarlo. Deseando se encuentre usted muy bien y que todo en esta semana, feliz inicio de semana, que todo salga de maravilla. En todos sus eventos, en todo lo que usted realice. Pues hoy sí me perdí la frase del día porque me llegaron visitas y ya no pude escuchar, pero mañana estaré pendiente. Pues en este día quiero mandar saludos a mis hijas, a mis lindas nietas, a mis nietos, a mi hijo Lalo, a don Irving, a doña Marcelita, a Genoveva. Espero que hayan pasado un día a todo dar, que lo hayan disfrutado mucho. Y a todos los ruleteros y ruleteras, les mando un fuerte abrazo, que hayan gozado muy bien su día, que las hayan apapachado muy bien, sus hijos y toda su familia. Pues a usted le mando un fuerte abrazo, don Luis, a la distancia. Cuídese mucho, que Dios lo bendiga. Mañana, Dios mediante, lo estaremos escuchando. Mucho éxito. Hasta luego y muchas gracias.
10: Gracias, doña Toñita, usted por haberme escuchado. Por siempre seguir la ruta de la ruleta. Y así llegamos al final del programa. Agradeciendo a usted por el favor de su atención. Mañana, si Dios lo permite, volvemos a las 8 de la mañana. Continúe con Suprema Radio. Ya viene Miguel Narváez y sesión grupera. Soy Luis Javier Salazar. Esto fue La Ruleta. Mañana volvemos, primeramente Dios. Hasta mañana. Buenos días.

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1: 10-3.
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¿qué tal? ¿Cómo están? Muy buenos días, bienvenidos, bienvenidas, como siempre, sean todos ustedes que ya nos siguen a través de la frecuencia de XHW 95.3 FM, por internet en www.supremaradio.com, a través de la aplicación móvil de W, aplicaciones de radio online del mundo, dispositivos de Amazon Alexa. Mi nombre es Miguel Ángel Narváez Coso, estamos listos ya para llevarles toda la programación con nuestra música regional mexicana, desde la marimba, el mariachi, la banda sinolense, la banda norteña, la música serreña, suenan mejor a través de la frecuencia original de San Cristóbal de las Casas. Fuerte abrazo a quienes ya nos siguen y nos escuchan en casita. Muy buenos días. Buen provecho a quienes quizá en ese momento estén en el horario del desayuno, a quienes nos hemos incorporado a las actividades laborales. Les deseamos el mayor éxito del mundo en este maravilloso lunes, inicio de semana laboral, 11 de mayo 2026. A quienes se trasladan de un lugar a otro por las calles de la ciudad, viajan por las carreteras del estado de Chiapas, nos siguen por todo lo largo, lo ancho de nuestra hermosa República Mexicana, más allá de nuestra fronteras también a través de internet. Gracias por ser parte de la familia Suprema. Sesión grupera, ya iniciamos. 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

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Por ellos, gracias a ellos y a ustedes, quienes nos siguen, casita, trabajo, automóvil, viajando por las carreteras del estado de Chiapas, donde quiera que se encuentren, gracias. Es que un servidor estará detrás de los micrófonos de WM hasta minutos antes del mediodía para llevarles toda la programación con nuestra música regional mexicana, los comentarios de nuestros patrocinadores, con la música que ustedes nos solicitan, leyendo y haciendo lectura, también a todos los mensajes que nos hacen ustedes hacer el favor de llegar. ¿Quieres tener contacto? Llámanos 967-678-0640. Envíame todos tus mensajes vía celular 967-679-1029. Nuestra fanpage, Sesión Grupera, y hoy también una entrevista especial. ¿Cuánto vale tu seguridad? 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Todo esto, te quedas con nosotros, acompáñanos y gracias por dejarte acompañar. La frecuencia original de XHWM 95.3 FM, internet www.supremaradio.com, a través de la aplicación móvil de WM, aplicaciones de radio online en el mundo o dispositivos de Amazon Alexa, donde quiera que te encuentres, gracias. Saludos donde quiera que se encuentren, y antes también felicidades, mamás, a todas quienes nos siguen. Espero ayer haya sido un extraordinario día. No solo es el día de quererlas o el día de ayer, es para quererlas todo el momento. Disfruta de la programación de Suprema Radio y recuerda que mientras disfrutas, sabemos que ahí estás, mamá, y decirte que te queremos en cada momento. Felicidades a todas las madres de San Cristóbal, de Chiapas, de México, del mundo entero, a todos esos seres maravillosos que nos dieron la vida. Fuerte el abrazote para todas ellas. Saludo a quienes se conectan, mi queridísimo Ramiro Pineda, mi querido amigo, te mando un fortísimo abrazote, amigo. Gracias, porque sabemos que siempre estás con nosotros, deseándote lo mejor de lo mejor en cada momento. Mi querido Luis José Encina, amigo mío, fuerte el abrazote, haciéndonos saber, mi querido Luis José, que ya está en sintonía de Suprema Radio, escuchando la mejor programación. Gracias, amigo, te deseo lo mejor en ese maravilloso día. Pili Domínguez Reyes, te deseo un extraordinario día también. Mi querido amigo Fer, en la delegación San Cristóbal del Colegio de Ingenieros, deseándole un extraordinario día. Mi querido Juan Ballina, Roti Martín, Cristi Moreno, Lupita Rebe, Pepe Adornevo en el barrio de Fátima, María Cristina, Marc Vázquez, Adrián Juárez, Juan Antonio, Toñito, tu esposa Ale, tus hijos, tus pequeñas gemelas, María Fernanda, Fátima Alejandra, y a tu esposa, a tu mami, Toyigi, le mandamos un fuerte abrazote. Jorge Arturo Camacho López, fuerte el abrazote, Arturito. Luis Coto, mi querido amigo, ¿cómo estás? Excelente inicio de semana, amiguísimo, deseándote lo mejor siempre, ya sintonizando Suprema Radio 95.3 FM y Sesión Grupera. Muy buenos días, mi queridísimo Luisito, mi querido Robert. Ayer qué festejo tan extraordinario para todas las babis con el caballero bohemio. Fuerte el abrazote, me da gusto. 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Don Memo, fuerte el abrazote, mi queridísimo Memo. Saludos, qué bonito. Muy buenos días, Dios me lo bendiga. A su señora bella, hermosa, preciosa, la novia eterna que tanto ama, doña Cristi, le mandamos un fortísimo abrazote también. Gracias por estar con nosotros. Isabel, ¿cómo está, mi queridísima Isa? Saludotes grandísimos, Isa, deseándote un extraordinario día también. Familia González Bosel nos hace saber que está en sintonía de Suprema Radio. Doña Florecita en el barrio del Cerrillo, que no me falla. Tocayazo Miguel Aparca, que es parte de la gran familia Suprema.
te mando un fortísimo abrazote. A darle con todo, mi querido amigo. Saludos a tu esposa, tus hijos, tus nietos y ese pedacito de cielo hermoso. Su nombre es Tania y es una hermosura, mi Tania bella. Saludos para ella. Gracias, porque siempre lo serás, mi querido amigo, parte de la familia. Tocayito, feliz inicio de semana también. Tocayo Miguel Aparca, ya está trabajando en el taxi, echándole todas las ganas y los ánimos del mundo. Eugenio Sánchez, deseándote un extraordinario día también. Yuli Porras, el ojo de agua, que no nos va a fallar jamás, mi queridísima Yuli. Mafer Mazariegos, le mando un fortísimo abrazote. Mi querido Pigua Rimundo, ¿cómo estás? Saludos, amigo. Mis amigos de Vivero, Vique, Fraín, Don Francisco, Normita, fuerte el abrazote, mi querido Rigo también. Te mando un fuerte abrazo a tu mami Adelina, a tu esposa Toña, a tus hijos y a toda la familia, mi querida Brenda, y en la Concordia, de las primeras en escribirnos también. Te deseo un extraordinario día. Hoy también quiero mandar un fortísimo abrazote y saludos enormes a la maeta casada. Sí, a la maestra casada le mandamos un fortísimo abrazo. ¿Cómo está? Bueno, la maestra casada está trabajando. Maeta, maeta casada, y también a la amiga de la maeta casada le mandamos un saludote enormes, enormes. Hoy y siempre serán parte también de la familia suprema y sesión grupera. Mi querida maestra, mi maestra casada, y a la amiga de la maestra casada le vamos a mandar un fortísimo abrazote a las dos, que las queremos muchísimo y las respetamos muchísimo, ¿ok? Mi razón de ser, qué razón, qué razón, razón. Son las 10 de la mañana con 20 minutos. Oigan, y ya me excedí demasiado con los saludos y es tanta gente que está con nosotros. Muchísimas gracias por seguirnos y ser parte de la familia suprema. ¡Ya iniciamos! ¿Te quedas con nosotros?

0: El día de ayer falleció el joven Héctor Alfredo Pérez Pérez. Lo participan con profundo dolor su apesarada madre, la señora Cristina Rafaela Pérez Navarro, hermanos, sobrinos, cuñadas, tíos y demás familiares. Las condolencias se reciben en Avenida Horizonte número 14 en San Felipe, Ecatepec. La misa de Requiem será el día de mañana a las 10 horas en el Templo de San Felipe, Ecatepec. Descanse en paz el joven Héctor Alfredo Pérez Pérez. Respetuosamente, Funerales Alcanfores, Calzada Daniel Sarmiento Rojas 59, con teléfonos 967-110-7920, 967-106-8009 y 967-121-3037.
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0: Suprema Radio. 10 de la mañana con 28 minutos, temperatura 21 grados Celsius en el centro de San Cristóbal de las Casas. 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

10 de la mañana con 35 minutos, 22 grados Celsius la temperatura en el centro de San Cristóbal de las Casas. Mi queridísima Rosy Martí, siempre presente en la programación de Suprema Radio. Gracias, bendiciones y saludos grandísimos para ti, mi queridísima amiga Mari, también allá en Villaflores, que le mando un fortísimo abrazote sintonizándonos, mi querida Mari. Echándole todo el ánimo en el trabajo también, ¿verdad, Mari? Fortísimo y abrazote también para ti, Sesión Grupera. 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Mi querida Mari, qué bueno. Un besote bien tronadote para ti allá en Villaflor. Gracias por estar con nosotros realizando actividades y escuchando la programación de San Cristóbal de las Casas por WM95.3 FM. Mi querida Brenda, también en la Concordia, lista. Tú nos pides un temite, nos escribes desde ayer. Hola, amigo. Buenos días, amigo. Quiero pases una cancioncita. Algo con Los Ángeles Azules. Tini y Ricky Martin. Esto, Brenda, se titula Vuelve y lo escuchas mejor por WM95.

0: Suprema Radio te da la hora.
1: 10:41.
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23: De la mañana, 45 minutos, temperatura 22 grados Celsius ya en el centro de San Cristóbal de las Casas. ¿Cómo estamos? Casita, trabajo, automóvil, viajando por las carreteras del estado de Chiapas. Espero que bastante bien, disfrutando de la programación de Sesión Grupera, dejándote acompañar mientras estás realizando las actividades. Mi queridísima Yolanda Carachure, mi querida Yoli, le mando un fuerte abrazo también. Un beso bien tronadote, Yoli, a Marcelita y a Perlita Carachure, que siempre nos siguen ahí en las oficinas, ¿verdad? Fuerte el abrazote a todos quienes también le rodean, a quienes están trabajando, Marcelita también a cargo de Funerales de San Cristóbal. Fuerte el abrazote para toda la gente que nos sigue por ahí. Primix, bella y hermosa Monique, feliz inicio de semana, mi queridísima Primix. Qué gusto que los estés escuchando. Araceli Nájera, señora bella y hermosa de Sur, extraordinario inicio de semana laboral lunes, junto a quienes le rodean, su esposo, sus hijos, nietos y todos quienes están con ustedes. 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Mi querido Jesús Franco, te mando un fortísimo abrazote. También esperemos que estés de lo mejor ya iniciando y escuchándonos allí en el trabajo, mi querido amigo, a todo el volumen. Gracias por estar con nosotros. Esto nos lo pide mi querida Normita. Banda Pequeños Musical. No necesitas a Carlo. 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

10 de la mañana, 55 minutos, temperatura 22 grados Celsius en el centro de San Cristóbal de las Casas. 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Mis queridos amigos de Vivero, les mando un fortísimo abrazote. También nos escriben desde ayer en la noche para pedirnos un tema. Esto con el Potrillo, Alejandro Fernández y Los Ángeles Azules. La cumbia triste. 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

0: la hora.
1: Son las 11.
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9: 11 de la mañana con 5 minutos, temperatura 22 grados Celsius en el centro de San Cristóbal de las Casas, así marca nuestro termómetro en Crescencio Rosas número 12, oficinas, cabinas de Suprema Radio. Gracias a ti que nos sigues a través de la frecuencia original de San Cristóbal de las Casas, XHW95.3 FM. A quienes lo hacen a través de internet, gracias, www.supremaradio.com. Radio que se ve a través de la aplicación móvil de WM, aplicaciones de radios online en el mundo, quizá también dispositivos de Amazon Alexa. Gracias también por ser parte de la familia Suprema. Hoy es sesión grupera, espero que nos aguantes durante 54 minutitos más. Tenemos más música, más comentarios, entrevista especial con mis amigos de MAP Seguros. Vamos a conocer todo, todo lo que maneja MAP Seguros en San Cristóbal de las Casas. Bueno, y mucho más. Quédate con nosotros y déjate acompañar por WM de esta maravillosísima mañana. 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Doña Susi, le mando un fortísimo abrazote. Que Dios me la bendiga también. Qué gusto que esté escuchándonos en este inicio de semana. Rigo, fuerte el abrazote también para ti, mi queridísimo Rigo. Deseándote lo mejor de lo mejor. Bendiciones y el fuerte abrazo y el saludo para tu mami Adelina. A los buenos amigos Leo y Oscar, que siempre nos siguen ahí en el negocio de parte de Rigo. Saludos para tu esposa Toñi, los hijos Adelina, Jorge, Alex, los dietecitos Jimenita, Elis, Ayanita también. Nos escuchan en Avenida Laguna Encantada, Colonia Montebello. Saludos también a tu buen hermano Chilito, su esposa Chayito, sus hijos Citra y Oscarito, que nos siguen en calle Tolalá, en el barrio del Cerrillo. Gracias por escribirnos, mi queridísimo.

0: Gascón te da la hora.
1: 11:13.
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20: Son ya las 11 de la mañana con 20 minutos, una temperatura muy agradable en el centro de San Cristóbal de las Casas, 22 grados Celsius, y como ya se los había comentado desde el inicio de la programación, hoy tenemos un programa súper interesante con todos nuestros patrocinadores, por supuesto, y también la presencia de una nueva empresa en San Cristóbal de las Casas, porque la seguridad es importante para mí, para todos, para quienes nos movemos de un lugar a otro en nuestras calles, en nuestro estado, en nuestro México, por supuesto. 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De esto vamos a platicarles. Si quieren tener contacto con nosotros también, llámenos al 967-678-0640 si tienen alguna pregunta, o también nos pueden mandar un mensajito al 967-679-1029. Pues vamos a darle la bienvenida a 13 Llorones, que están por acá, y gracias por visitarnos y explicarnos lo que va a ser y lo que es MAPS Seguros en San Cristóbal de las Casas, una empresa a nivel mundial. Tenemos a licenciado Víctor
21: también. Víctor Santiago.
20: Víctor Santiago, bienvenido, gracias por visitarnos. A licenciado Jorge Humberto Penagos, también, que está con nosotros. Y a la licenciada Ivonne Luna, que ya vamos a platicar con ellos tres en un ratito. Así que vamos a entrar en el tema. Bienvenidos. En primer lugar, gracias por visitarnos, estar en San Cristóbal de las Casas y compartirnos lo que va a ser esta y lo que es ya esta gran empresa en San Cristóbal de las Casas. Contador Víctor Santiago, usted es la imagen, ¿verdad?, de MAPS Seguros, que hoy abre sus puertas en San Cristóbal de las Casas, pero que lleva experiencia en el estado durante un buen ratito. Pues bienvenido y platíqueme, por favor, mi querido licenciado Víctor, ¿qué es MAPS Seguros?
7: y díganos adelante. Okay,
14: gracias. Antes que nada, pues es un gusto estar en San Cristóbal de las Casas, un pueblo, una ciudad emblemática para el estado de Chiapas. Y nos da mucho gusto poder estar aquí en tu canal de comunicación muy importante en San Cristóbal de las Casas.
7: Gracias, dice Víctor.
14: Pues vamos a entrar rápido en el tema porque no traemos mucho tiempo y vamos a ser muy prácticos y técnicos como le gusta a los verdaderos transportistas del estado de Chiapas. Entonces queremos ahora sí anunciar que estamos abriendo la oficina en San Cristóbal de las Casas con una empresa que viene a innovar todo el ramo de seguros, a cambiar todos los paradigmas de que están la mayoría de la gente asegurada hartos, ¿no?, de tantos trámites administrativos. MAP Seguros es una empresa fundada en el año 2020, es una empresa nueva en México, pero con la gran noticia de que en esos 4 o 5 años estamos ya dentro de las principales aseguradoras en México, en el ramo de autos. Sí, tenemos todos los productos, lo que concierne en el ramo de seguros de autos, de que es desde transporte público, particulares, motocicletas, de reparto. Somos los número uno en plataformas, en seguros de plataformas a nivel nacional. Tenemos el primer lugar.
7: Oye, pues es algo importantísimo que nos está aplicando, porque conozco unos seguros de años, que pues quizás se han quedado un poquito arcaicos y atorados, y estas nuevas formas para hacerle a la gente tener la seguridad, y precisamente seguridad para ti, seguridad que le vamos a brindar a nuestros amigos transportistas, pues en cada momento, en 5 años hablando que se ha posicionado muy, muy, muy bien, pues estamos haciendo las cosas como se deben. Entonces, ya en primer lugar a nivel nacional, pues es algo que habla que están haciendo las cosas bien. Y el seguro, la seguridad para ti, y usted nos está comentando algo que me llama la atención, la tramitología. Creo que todos estamos hartos de la tramitología. ¿Y por qué lo menciona? El trámite con MAP Seguros es muy fácil, me imagino.
14: Claro que sí. El punto primordial de MAP Seguros, y antes que nada, pues queremos hacer mención también que nosotros tenemos la experiencia ya de 25 años. Somos especialistas en el ramo de servicio público. No nos dejarán mentir la mayoría de nuestros asegurados en Chiapas, que tenemos ya en MAP Seguros aproximadamente 5,000 unidades aseguradas en término de 1 año y 4 meses, ¿sí? Entonces, nos sentimos muy orgullosos porque quiere decir que es el resultado de nuestro trabajo durante 25 años. Nuestro despacho, nuestro emblema es SACE Santiago Seguros, representante, pues el contador Víctor Santiago en todo Chiapas. Traemos oficinas ya fuera del estado también, ¿sí? Y créeme que hasta ahorita, el año llevamos 980 siniestros y presumimos, y por eso estamos con MAP Seguros, que llevamos el 95% de siniestros pagados. Sí.
7: Bueno, son números que ustedes utilizan, pero seguramente mucha gente dice, ay, como cuando vamos a probar un automóvil, no si funciona o no la bolsa de aire, y decimos, no queremos estar metido en esas situaciones, nos pone nervioso, nos pone, pues algo que nadie desea, tener un conflicto, tener un accidente. Pero precisamente es eso, son accidentes, no son cuestiones planeadas, y lo más importante es tener esa seguridad. Usted me habla de números, no queremos pasar ninguna tragedias, pero pues es importante saber que han salido avantes, que han salido adelantes, respondiendo, y me imagino que al igual, pues hay muchas coberturas también, y van a haber muchas formas, tanto para el servicio público, donde estamos manejando pues muchísima cantidad de automóviles, a también el sector privado, pues van a haber diferencias en precios y todo ello. Lo importante es acercarse, ¿no? Oficinas.
14: Claro que sí. En Tuxtla Gutiérrez, estamos en la 11 Oriente, entre Avenida Central y Primera Sur, están sus oficinas ya muy reconocidas a nivel estado. También queremos comentarles que MAP Seguros tiene la asesoría completa las 24 horas a su servidor. Sí. Wow. Nosotros traemos desde que compras la póliza hasta que finiquitamos un siniestro. Sí.
7: Todo el tiempo.
14: Y nosotros no le vendemos lo que nosotros le queremos vender. Le vendemos lo que usted necesita, ¿sí? Nosotros por cada zona, de que es Tapachula, Pijijiapan, toda la costa, el centro de Chiapas, los altos de Chiapas, son productos diferentes, adecuados a lo que necesita el transportista, ¿sí? Nosotros aseguramos desde mototaxis hasta tractocamiones.
20: Sí. Lo importante es que vayan acercándose a las oficinas, porque acá les vamos a hablar de una manera muy general lo que son estos seguros, pero entonces nos vamos regionalizando a las necesidades de cada ciudad, cada punto, y a las necesidades pues de cada uno de nuestros futuros clientes. Importante acercarse, ¿no?
14: Claro que sí. Lo importante, la modalidad de MAP Seguros es la rapidez y eficiencia en siniestros. Nosotros, la mayoría de nuestros siniestros lo pagamos en el momento del accidente. Exacto. Nosotros pagamos en eso, llegando a acuerdos rápidos. Tenemos talleres propios en el estado de Chiapas. Nosotros no tenemos talleres de apoyo. Son centros de evaluaciones propios de MAP Seguros.
20: Pues, licenciado Víctor, excelente. Me da muchísimo gusto con esa experiencia que tiene para traerlo ahora a San Cristóbal de las Casas. Y nuestro público colecto, nuestra gente de San Cristóbal, pues tenga esa confianza y tenga esa tranquilidad de sentirse seguros. Ahora con MAPS Seguros, abriendo las puertas de San Cristóbal de las Casas, oficinas, y me permito entonces platicar también con mi querido licenciado Jorge. Cocobeto, te voy a decir con cariño,
19: una totalmente, persona que Cocobeto para todas y todos. Y
20: conocemos
19: ustedes.
20: Muchísima gente en San Cristóbal de las Casas, sí, es lo sí, bonito también. Claro, mucha gente te conoce, claro, mi querido licenciado Jorge Humberto. Y Cocobeto para todos con cariño. Y creo que esa confianza de acercarse a un amigo que ha tenido una buena y gran trayectoria.
19: Gracias.
20: Estén bien abriendo ya estas oficinas.
19: Sí, mira. Platícame. Nos encontramos en Doctor Mora 1B, en el barrio de Santa Lucía, entre la iglesia de Santa Lucía y el parque de Fray Bartolomé de las Casas, exactamente atrás del Hospital de la Mujer, un espacio cómodo, un espacio seguro, pero aquí lo importante, Miguel, como dice el contador y aquí la licenciada Ivonne, que MAP Seguros tiene una cobertura muy interesante, propia para cada transportista. Queremos decirle que estos seguros son muy, muy aceptados a nivel nacional y sobre todo en la Secretaría de Movilidad y del Transporte aquí en Chiapas. No tendrá ninguna circunstancia de problemas para estos seguros. Su cobertura son fantásticas. Como comenta el contador Víctor, también tenemos nuestros propios taller mecánico, ¿verdad? Los siniestros se pagan al momento, obviamente con la evaluación del siniestro. No están peleando, luchando, hablando y en burocracias los clientes, los transportistas públicos. Para su seguridad, pues tenemos esa atención personalizada. Entonces, pues los invitamos a que se acerquen aquí a San Cristóbal con nosotros, con la licenciada Ivonne Luna, con su servidor Jorge Penagos, que he tenido la fortuna aquí con el contador de más de 12 años de experiencia en el transporte público. Nos conocen muchas sociedades cooperativas, muchos clientes, y hemos hecho las cosas bien, honorablemente bien, en el buen entendimiento, en el buen trabajo, y estamos a sus órdenes para todo: motos, taxis, urbans, camiones, transporte pesado, ya sea estatal o federal. Entonces, pues los invitamos a que pasen, ¿verdad? Con nosotros y hagan una cotización sin compromiso.
20: Oye, bueno, y en caso de siniestros, ¿siempre será atención presencial? ¿Cómo es la rapidez también en la cuestión de siniestros? Que mucha gente es lo que se pregunta y se preocupa, ¿no? Que tengo un siniestro, hago una llamada y me voy a tardar 5 horas para que llegue. Oye, no, claro, ¿qué ha pasado? Pero no conocíamos a MAP Seguros.
14: Claro que sí. En la zona nosotros tenemos ajustadores directos en San Cristóbal de las Casas, Chiapas.
19: ¿Sí?
14: Y su servidor está a las 24 horas para cualquier atención.
19: Correcto.
14: Cualquier duda y cualquier detalle que suceda en MAP Seguros, que casi no pasa. Los siniestros se resuelven en mi oficina. Ahí finiquitamos cualquier situación. No tienen que llegar a MAP Seguros. Ellos nada más llegan a la central matriz de Tuxtla y ahí resolvemos. Aquí también les quiero decir y agradecer a todos mis clientes de la zona de Los Altos, que subo es una buena cantidad de empresas en Chiapas, que gracias a Dios ellos se acercan desde hace 23 años con nosotros y no le debemos ningún siniestro durante ese lapso de tiempo. ¿Sí? Y traemos la mayoría del transporte federal en el estado. ¿Sí? Entonces, tenemos la anuencia sin problema, como decía aquí el licenciado Jorge, de sus trámites sin problema en la Secretaría de Movilidad y Transporte, y en la Secretaría Federal tenemos las autorizaciones normales, sin problema.
20: Para que todo
14: no tengan detalles.
20: Ni sin detalles.
14: Así es. Por ejemplo, en lo que es particulares y las coberturas amplias, pueden tener la garantía de que si tienen un siniestro, no van a batallar con lo que es la reparación. nosotros se lo reparamos. Tienen ellos acceso de ir a ver el procedimiento de la reparación de sus unidades en el taller. Y es trabajo de calidad. Trabajo como nos exige MAP Seguros.
7: Uy,
14: calidad, eficiencia. Y ustedes pueden preguntar ya con mayoría de representantes. Traemos, por ejemplo, y quiero saludar aquí al señor Jesús, del presidente de la ANTAC. Están asegurando con nosotros todas sus unidades.
7: Todo para que vean.
14: Lo que es la MOTAC también, Carlos Ledesma, Obed Hernández. O sea, y tenemos recomendación donde quiera que pregunten por nosotros, pregunten por SACE Santiago Seguros, y ahora SACE Santiago Seguros, Penagos, aquí Jorge Penagos en San Cristóbal, van a ver. Y espero y los invito a todos mis transportistas que se acerquen, que no se dejen engañar con falsos vendedores, porque ese es el detalle ahorita en el transporte. Se detectó una gran falsificación de pólizas en esta zona. Entonces,
7: hay que ir a lo seguro, por supuesto.
14: Exactamente. Entonces,
7: seguridad,
14: entonces acérquense, acérquese a MAPS. ¿Sí?
7: Y MAPS, para ello, por supuesto, también con la seguridad de las oficinas que estamos ubicados. Y bien fácil acá en San Cristóbal, porque todos conocemos el Hospital de la Mujer en la parte trasera, Doctor Mora número 1. Para eso, también en oficinas estarán presentes personajes como Anel, que no lo tenemos por acá, pero sí tenemos a Ivonne Luna, quien estará presente también en la cara de realizar toda la tributología para que se acerquen con nuestros amigos de sí. MAPS Seguros. ¿Cómo estás, Ivoncilla?
0: Muy bien, muchas gracias, muy contenta y gracias por el espacio.
7: Exactísimo, un poquitísimo, ¿verdad? Más.
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7: Nos sale carísimo.
0: Ajá, que se choque con un carro de mayor plusvalía. 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
7: 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Y MAP Seguros nos trajo regalitos, por
19: claro,
7: cierto.
19: Claro, trajimos.
7: Oye,
19: unos termos.
7: Sí, para unos termitos bien bonitos para que vayan en el coche.
19: Te vamos a enviar más.
7: Transportistas. Para o sea, que... A ver, vamos a tener taza de café para coche especial. Exacto. Para que mi gente no se distraiga.
19: Para cualquier. Para que te llame. Dos transportistas por el momento.
7: Dos, tenemos dos. 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Bueno, vamos a regalar uno a dos amigos transportistas que quieran llevarse esos termitos. Están muy bonitos. En azul
20: y en
14: azul.
20: Y en azul. Azul y en azul. Azul y en azul.
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20: 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Dígame, mi querido.
14: Tocaste es un tema muy importante. De ser vendedor a ser asesor de seguros.
20: Sí, es diferente.
14: Los vendedores nada más colocamos productos.
20: Exacto.
14: 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Por la mala información que tenemos, porque ahora sí, la mayoría de nuestros asegurados, las letras chiquitas, sí. Entonces, nosotros por eso sugerimos, ofrecemos las pláticas de seguros para eso, para que ellos sepan bien lo que están comprando. Cuando nosotros se acercan a nuestras oficinas, al momento de comprar, ellos saben exactamente lo que están comprando. Porque, ¿qué pasa? Ni el dueño de la póliza o el transportista sabe qué compró. Imagínate el conductor.
20: Sí, ¿verdad?
14: No sabe ni qué hacer. Entonces, por eso nosotros capacitamos a todos los transportistas que gusten, acérquense con nosotros, vamos a sus cooperativas, les damos las pláticas que ellos ocupen, igual sus conductores. Y créame que se van a evitar un gran problema en sus vidas. 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
14: Entonces, nosotros, para que nuestra finalidad de nuestra empresa es que la gente conozca de seguros, que nos dé la oportunidad de ir a platicar con ellos y que ya ellos tomen la decisión. ¿Sí? Su servidor trae un lema muy importante durante el proceso de su vida en el ramo de seguros. Todas las aseguradoras son buenas, pero depende quién te venda el seguro. Esa es la clave del éxito de contratación de una póliza.
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14: Así es.
20: Creo que tenemos una llamadita por ahí, vamos a checar. Bueno. Hola, hola.
1: Bueno.
20: Hola, ¿con quién hablo?
1: Con Zenaida Morales.
20: ¿Qué tal, Zenaida? ¿Cómo está? ¿Qué digo su llamadita?
1: Por lo del termo.
20: ¿Quiere el termito? ¿Es usted transportista?
1: ¿Sí?
20: ¿Es transportista? ¿Sí le vamos a regalar? Sí, oiga, Zenaida, nada más le vamos a hacer una preguntita. Acá estamos bien barcos porque queremos que se lleven muchos regalitos. Zenaida, dígame, ¿dónde nos está escuchando, Zenaida?
1: Aquí en la calle Álvaro Obregón, número 20B.
20: Ándele, Zenaida. ¿Usted sabe cómo se llama la aseguradora a quienes estamos entrevistando? Zenaida, ¿anda por ahí? Hola, hola.
1: Un momentito.
20: A ver, dígame, Zenaida. Nomás nos hablan porque yo quiero gratis. Aquí facilitamos las cosas como nuestros amigos que aseguran para todos los transportistas. Dígame el nombre de la aseguradora. Así de fácil y se lleva un termito.
1: Ay, Dios santo.
20: Zenaida.
1: No recuerdo.
20: ¿Cómo no recuerda?
19: Vamos a dar una pista. Con M.
20: Con M. Bien fácil. Y se escucha en Suprema Radio desde el día viernes, te estamos publicitando.
19: Sí, claro, totalmente, al 100%.
20: Zenaida, así te la sabes. Oye, hola, Zenaida. Zenaida.
1: ¿Sí?
20: Zenaida, ¿cómo se llama la aseguradora?
1: ¿Cómo se llama la aseguradora?
4: coche aseguradora.
20: ¿Qué? No pasa Zenaida. Nada. Pues no pasa nada, ¿le regalamos? Sí, regalamos. Ah, Zenaida. MAPS Seguros está presente en la entrevista el día de hoy y es una aseguradora pues relativamente nueva, pero con una experiencia de 25 años por parte de mi querido el licenciado Víctor. Zenaida, regálame tu nombre completo.
4: Zenaida Florencia Morales Carpio.
20: ¿Zenaida qué?
4: Florencia Morales Carpio.
20: Ok. Con una identificación, pase a las oficinas de Suprema Radio y le regalamos, vea, su termito, ¿vale? Ya tengo su nombrecito.
4: Muchas gracias.
20: A usted, Zenaida. Hasta pronto.
4: Gracias, hasta luego.
20: Bye.
19: Si me permites, Miguel, dime. 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Gracias.
20: Por supuesto, la asesoría. Bueno, acá tenemos el tiempo contadito, ya nos vamos a tener que despedir, pero lo importante, acercarse a las oficinas acá en San Cristóbal de las Casas y tener contacto con mi gente de MAPS Seguros, porque para platicar hay que, híjole, nos expandimos bastante, bastante, porque es importante conocer y saber todo lo que nos puede ofrecer MAPS Seguros. 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Gracias.
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0: 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Nosotros vamos.
20: Pero tengo una llamadita. Hola, ¿quién habla? Bueno. Hola, ¿con quién hablo?
21: Buenas tardes.
20: Dime, ¿a qué debo tu llamadita, eh?
21: Buen día.
20: Muy buenos días. ¿Con quién hablo?
21: Con Rodrigo González.
20: ¿Qué tal, Rodrigo? ¿Cómo estamos? ¿Dónde nos escuchas?
21: Los escucho acá por el mercado, José Castillo Tielman. Estoy en el transporte público, en el taxi.
20: En el taxi, mi querido Rodrigo. ¿Estás escuchando la entrevista?
21: Sí, quiero ver lo del termo de MAP Seguros.
20: Nah, pues ya te lo ganaste solamente por tomarte ese tiempecito para MAPS Seguros. Oye, ¿y estás asegurado?
21: Justamente se me acaba de terminar el seguro la semana pasada.
20: Bueno, oye, pues te vamos a invitar a que pases a MAPS Seguro y platica, no solamente porque vayas a platicar con ellos, te van a exigir a que seas una contratación. 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Si así conviene, se harán las cosas. ¿A dónde se debe comunicar, mi querido Rodrigo? 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Y Rodrigo, antes, tu nombre completo, Rodrigo, para que puedas pasar por tu termo.
21: Claro que sí, Rodrigo González Méndez.
20: Perfecto, Rodrigo. Te voy a pedir pases a Suprema Radio y ya tengo tu nombrecito acá. Con una identificación, solo para saber que eres tú, y te van a dar tu termito por parte de MAPS Seguros, ¿vale?
19: Atendemos a todo los Altos de Chiapas y obviamente San Cristóbal de las Casas, y estamos a sus órdenes. Muchas gracias, Miguel, por tu tiempo, a todos los radioescuchas, a todas y a todos, son muy amables, y a sus órdenes, y bueno, aquí les paso...
20: Pues gracias, bueno, Rodrigo, de haber por la llamadita. Ya te esperamos por acá, despedimos la llamada y también nos vamos a despedir.
14: Bueno, recomendado el equipo San Cristóbal, Jorge Penagos y la licencia Ivón.
19: Perfecto. Nos esperamos.
14: Realmente.
20: Gracias por la visita. Gracias.
19: Gracias, hasta luego. Buen día.

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1: 11:48.
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31: ¿Cómo ves?
32: 11 de la mañana con 56 minutos, temperatura 23 grados Celsius en el centro de San Cristóbal de las Casas. Y bueno, está llegando el momento de despedirnos de ustedes. Gracias por acompañarnos. 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Gracias por acompañarnos en esta maravillosa mañana. Mañana tenemos cita con Sesión Grupera. Quédate con nosotros, Carlita Gamboa, con toda la energía en el ánimo, en evolución. Ya se encuentra con nosotros. 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

0: Y ya me habían dicho, sí, me estoy comiendo los saluditos también. Saludos, mi querida Mafer Mazariegos, mil disculpas, ya no me dio tiempo del temita. Doña Florecita en el barrio del Cerrillo, le mando un fortísimo abrazote. Mil disculpas por el temita Casas de Madera. Isabel, la de Alfredo Olivas, medalla de plata, no me dio tiempo de programarla tampoco. Araceli Nájera, es un extraordinario día. Y mi querida Toyigi, bendiciones, hasta la próxima.
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4: Son las 12.

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6: Para ti 12:05.

0: Hola, muy buena tarde, ya es mediodía, ya es enhorabuena por Suprema Radio. Además, lunes, inicio de semana de trabajo, les deseamos lo mejor y lunes de enhorabuena con ellas a través de Suprema Radio, que significa que vamos a disfrutar las voces de ellas con sus peticiones musicales. Hoy iniciamos con lo reciente de las hermanas Hannah y Ashley Hash, Si me hubieras llamado ayer.
1: ¿Quieres escribirnos?
2: ¡Enhorabuena!
1: WhatsApp 967-311-3069. 967-311-3069.
2: ¡Enhorabuena!
0: Ese es nuestro número para mensajes y también, por supuesto, nos pueden llamar directamente a cabina al 967-678-0640 con la extensión 106. Espero que hayan disfrutado mucho el reciente fin de semana y más con la celebración para las mamis, que se la hayan pasado muy bonito. En la Luciérnaga, por ejemplo, enhorabuena para quienes acudieron a la Luciérnaga a disfrutar de un rico desayuno con un menú especial todos los días.

0: 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Gracias a nuestros patrocinadores, a ustedes, amigos, amigas, la audiencia querida de Suprema Radio, a quienes estamos acompañando seguramente en el espacio de trabajo. Deseamos mucho éxito en esta semana. A quienes están en casita, en el coche, también los saludamos con todo gusto. Vamos a estar con ustedes en este programa hasta las 2:20. Enhorabuena con ellas.
1: Con ellas.
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3: 12:14.
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Vamos inmediatamente con sus mensajes. Gracias por escribirnos, iniciando semana con nosotros. Enhorabuena con ellas. Recuerden que los podemos complacer con las voces de ellas. Alguna artista favorita que tengan, algún tema musical, con mucho gusto lo haremos posible durante estos minutos. Saludos para Maffer, linda Maffer Mazariegos. Excelente semana, Maffer. Nos pide algo con Paulina Rubio, el tema El Último Adiós. Un abrazo, Maffer. Continuamos con mensajes. Doña Vicky desde El Vivero ya se reporta con nosotros. Espero que haya disfrutado mucho su día ayer, Doña Vicky. Un beso y un abrazo. Saludos para todos en El Vivero. Y nos pide algo con Mon Laferte, Antes de Ti. Con el cariño de siempre, nos escriben sus amigos en El Vivero. Gracias, amigos. Además, llegó desde El Cerrillo el mensaje de Doña Florecita. Coincide con la petición musical de Maffer. También nos pidió El Último Adiós con Paulina Rubio. En breve, las vamos a complacer a ambas. Gracias a Lucy. Lucy, gracias por tus buenos deseos de inicio de semana. Deseamos también lo mejor para ti y para tu familia. Saludos, tocayito. En donde quiera que nos escuches, en algún punto de la ciudad, siempre nos está escuchando en el coche, con las actividades de trabajo, Carlitos Méndez. Llegó lo siguiente. ¿Serías tan amable de mandarle saludos a mi mamá, que estará escuchando por Tenejapa, por el Día de las Madres, y también a todas mis hermanas, y que les mando muchos abrazos? Ellas escuchan aquí en San Cristóbal, de parte de su hermana. Y bueno, en la parte musical nos piden algo con Los Temerarios. Una disculpa, hoy en la dinámica de la música tenemos las voces de ellas, pero el saludo con mucho gusto. Qué bueno que continúen celebrando a las mamis, especialmente a quienes están por Tenejapa, también nos indican en este mensajito. En otro de sus mensajes, Jesús, excelente lunes y semana, nos pide algo con Yuridia, la canción Cobarde. Gracias, Carlita, y saludos, con gusto, Jesús. Además, que la semana anterior ya anunciaron que Yuridia estará en Chiapas, en Tuxtla Gutiérrez, y los seguidores están muy contentos, y seguidoras también, de que van a poder disfrutar del espectáculo de Yuridia próximamente. Siguiente mensaje, tenemos el mensaje de Rigo desde San Ramón. Saludos, Rigo. Buena propuesta musical, nos pide algo con Laura Flores, que últimamente ha estado con buenos proyectos. Inclusive en una entrevista en la televisión conocimos que está trabajando en un proyecto infantil con mucho trabajo, Laura Flores. La vamos a escuchar en unos minutos. Y además, por supuesto, saludamos a tu mami Adelina, Rigo, a tu hijo Alex, los amigos Leo y Oscar, de parte de Rigo. Nos están escuchando en El Negocio en San Ramón. Llegó, buena tarde, Carlita. Pasa con Jocelyn, Tamara, tu ingratitud, gracias y buen día, de parte de Pepe. Con gusto, Pepe, considerado el tema. Adrianita hermosa, saludos, un gran abrazo para ti. En Choferes nos pide algo con Yuri, amiga mía, buscamos el tema, Adrianita. Y llegó el mensaje de Pedro Rolando. Carlita, buen día, inicio de semana, suerte en tus actividades, un abrazo enorme. Un abrazo enorme de regreso para ti, Pedro Rolando. 12:21, vamos a la música. Enhorabuena con ellas, los complacemos.

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2: 12:27.
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5: 1229.
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0: Enhorabuena con ellas, enhorabuena porque todos los días podemos consentirnos en La Luciérnaga Restaurante, que nos invita a vivir una experiencia diferente en un hermoso espacio en contacto con la naturaleza. 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
1: Esto tiene que ser una fiesta. 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
1: 12:37.
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1: 12:39.
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Enhorabuena con ellas en puerta. Tenemos el tema en la voz de Yuridia, Cobarde. Los vamos a complacer. Saludos, Jesús. En breve te complacemos. Antes agradecemos la llamada de mi tocayo, Carlitos Méndez. En el inicio del programa le enviamos el saludo porque sabemos que nos está escuchando en la jornada laboral. Y efectivamente lo corroboró, nos llamó. Gracias, tocayito, en Achij. Allá está en sintonía y además previo a la fiesta mañana en honor a la Virgen de Fátima. Y Nachig ya luce todo muy festivo, es lo que nos platica. Y qué bonito que tu trabajo, tocayito, y eso ya se lo compartimos a través de la llamada. Qué bonito que tu trabajo te permite conocer de las tradiciones, la cultura de los altos de Chiapas. Y además de estar cumpliendo con el trabajo, pues en el trayecto observa todo lo que acontece. Y en este caso, las fiestas. Y mañana será el turno de Nachig en el barrio de Fátima. Y por cierto, nos platicaba que están muy contentos, ha sabido, porque van a llegar los guardianes del amor, que tienen muchos seguidores. Saludos para Carlitos, te seguimos acompañando, tocayito. Y aquí, obviamente, en San Cristóbal también, en el barrio de Fátima, van a estar con el festejo. Ya iniciaron con festejos previos. Les deseamos que disfruten mucho la celebración. Enhorabuena.

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3: 12:46.
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3: 12:48.

0: 12:52 en la voz de Laura Flores. Enhorabuena con ellas. Escuchamos el tema Rejas. Y enhorabuena porque los acabamos de complacer. Bien mensaje nos enviaron. Excelente inicio de semana. Saludos para mi familia. Guarneros Aguilar con una canción de Laura Flores. Te felicito. Bendiciones y un abrazo. Bendiciones de regreso. ¿Quieren seguir disfrutando de Laura Flores? Saludos, doña Lupita. Y saludos para su familia, Guarneros Aguilar. Sabemos que nos está escuchando en el trabajo. Le deseamos mucho ánimo y éxito. Que le vaya muy bien esta semana. Arturo Corzo, desde Tuxtla Gutiérrez, ya en comunicación. Gracias por los buenos deseos del reciente fin de semana, Arturo. Espero que también la hayan pasado muy bien acompañando a las mamis en tu familia. Saludos. Y nos indica que allá en la ciudad de Los Conejos, en Tuxtla Gutiérrez, están con una temperatura de 34 grados Celsius y esperan llegar hasta 36 grados Celsius en la temperatura. Estamos disfrutando de un rico y exquisito pozol de cacao bien frío, con el clásico manguito verde, cacahuates. Ay, qué rico, ya se nos antojó, ¿eh? Ya nos antojaste. Saludos para Arturo Corzo y qué alegría, qué gusto. Te decimos enhorabuena porque estás disfrutando de ese manjar del pozol de cacao, el manguito verde, los cacahuates. Te deseamos también mucho éxito, Arturo Corzo. Nos pide algo con Ana Gabriel. Simplemente amigos, con gusto. En breve vamos a complacer. Saludos para Adolfo. Adolfo nos pide también algo con Ana Gabriel. Él nos pide el tema Talismán. Feliz inicio de semana igualmente para ti, Adolfo. Te agradecemos siempre tus comentarios y además las bellas rosas virtuales que nos comparte. Saludos. Llegó vía mensaje y además damos la bienvenida a quien por primera ocasión nos escribe al programa. Bienvenido, bienvenida. Buena tarde. ¿Me podrías complacer con una canción de Julián Álvarez? El tema Cuando te ame. Los escucho aquí en San Juan Chamula. Saludos. Qué gusto saber que ya están en contacto vía mensaje en San Juan Chamula respecto al tema. Una disculpa, hoy tenemos en la dinámica musical voces de ellas. Podemos complacer con las voces de mujeres. Ojalá nos puedan cambiar la petición musical. Saludos en San Juan Chamula. Llegó. Buena tarde, Carlita. Saludos y bendiciones. Muchas gracias por estar pendientes a través de Amazon Alexa, la bocina. Amazon Alexa, saludos para quien nos escribió. Vía mensaje, recibimos lo siguiente, bendiciones. Espero que las mamitas hayan disfrutado de su día ayer. Sobre las fiestas, el 13 es el mero día de Fátima. Hoy es el mero día de San Felipe Apóstol, allá en San Felipe. Un saludo para todos. De manera especial a doña Lupita Cruz Molina, que disfruta la fiesta del pueblo, una gran persona y que además prepara unos ricos tacos aquí en su cenaduría. Saludos, Carlita. A ver, ¿cuándo te invitamos a probar esos taquitos? ¡Qué rico! Muchas gracias, Clau. Un abrazo. Te agradecemos los datos respecto a las festividades. Y qué bueno, te agradecemos también que nos recuerdas que están de celebración en honor a San Felipe Apóstol, nuestros amigos en San Felipe. Les enviamos saludos. Que disfruten mucho. Vamos a corte comercial y regresamos. Con ellas.
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2: 12:56.
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2: 1258.
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1: 1:04.
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1: 1:06.
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Es la 1:07, temperatura en San Cristóbal. Centro de la ciudad tenemos 24 grados Celsius. Saludos para Brendita, que nos llamó y con el ventilador a todo lo que da. Le platicábamos que escuchábamos el ventilador en la llamada. Así se refresca allá en la Concordia. Saludos, amigos, en la Concordia. Brendita nos pidió el tema en la voz de Thalía. No me enseñaste. Ya está en nuestra lista de peticiones musicales. En sus mensajes tenemos lo siguiente. Hola, Carlita. ¿Me podrías pasar una canción de Ednita Nazario? ¿A que no le cuentas? Te escuchamos en Las Delicias. Es la familia Bautista López. Saludos, familia. Bonita semana. Llegó a través de mensaje. Nos piden hacer un llamado urgente para Zapam, para el director de Zapam, ya que en la calle Geranios del fraccionamiento La Pradera no tienen el servicio de agua potable desde hace varios meses. Ya se reportó a Zapam, pero no hemos podido ser atendidos con este problema. Si pudieran intervenir las autoridades municipales, nos indica, para poder resolver esta necesidad. Agradezco en nombre de los vecinos de esta calle tu valioso apoyo en este llamado urgente. Ojalá que pronto puedan tener el servicio de agua, y con este clima, con este calor, y es necesario también el agua para todas las actividades cotidianas. Ojalá que pronto acudan a calle Geranios en el fraccionamiento La Pradera. Es el llamado para Zapam que nos piden compartir a través de los micrófonos de Enhorabuena. En sus mensajes tenemos lo siguiente, y es Alberto León. Saludos para ti, Alberto. Gracias, muchas gracias por los comentarios respecto a Enhorabuena, hoy lunes con ellas, que es su programa. Este programa es de todos. Saludos. Y nos pide programar una melodía con Majo Aguilar o algo con Casu. Gracias por tus palabras, Alberto León. Te enviamos un abrazo. Bonita semana para ti. En el siguiente mensaje son nuestros amigos de Electromecánica Suárez en Periférico Sur. Muchas gracias por estar en contacto con nosotros. Regresamos el abrazo cariñoso para ustedes. Y nos piden algo con Rocío Dúrcal. Jamás me cansaré de ti. Buena propuesta musical. En unos minutos los vamos a complacer. A través de mensaje ya nos escribió Carmelita. Carmelita nos hizo llegar lo siguiente. ¿Me puedes complacer con la canción de Paulina Rubio? Ese hombre es mío. Creo que así se llama. Bendiciones. Aquí escuchando, cantando y bailando, preparando la comida. ¡Ay, qué gusto! Nos da mucha alegría que así sea, Carmelita. Saludos y un abrazo para ti en el barrio de Guadalupe.

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3: 1:14.
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16: 1:18.

0: 1:19, regresamos. Enhorabuena con ellas. Hoy lunes 11 de mayo de 2026 y regresamos con una excelente recomendación. 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
2: 1:26.
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2: 1:28.
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1: 1:33.
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1: 1:35.
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0: Es la 1:40, así es. Ya estamos de regreso después de disfrutar la música. No me enseñaste en la voz de Thalía. Tenemos información importante de nuestro patrocinador. 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
3: 1:42.
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3: Para ti. 1:45.

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2: 1:50.
3: Ayer falleció el joven Héctor Alfredo Pérez Pérez. 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Las condolencias se reciben en Avenida Horizonte número 14 en San Felipe Ecatepec. Descanse en paz el joven Héctor Alfredo Pérez Pérez. Respetuosamente, Funerales Alcanfores de Calzada Daniel Sarmiento Rojas, número 59, en Los Alcanfores. Teléfonos 967-106-8009 y 967-121-3037.
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1: 1:53.
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4: La temperatura en San Cristóbal, 24 grados Celsius. Enhorabuena con ellas. 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
2: Son las 2:02, temperatura en San Cristóbal, centro de la ciudad. Tenemos 24 grados Celsius y tenemos un saludo más que especial. Nos da mucha alegría saber que hoy está de manteles largos una gran amiga, doña Amparito, María Amparo Hernández Hernández, en este lunes 11 de mayo. Gracias a Dios, gracias a la vida, cumple 73 añitos. Ayer estuvo en la celebración del Día de Mamá con toda la familia y continuó el festejo hoy en honor a su cumpleaños. Ya sabe, doña Amparito, que la queremos mucho, que Dios la bendiga hoy y siempre, que se la pase muy bien hoy también. Y este saludo con todo el amor es de parte de sus hijas, de sus hijos, de sus nueras, de sus nietos, bisnietos, toda la familia. Y por supuesto nos sumamos a ellos para desearle lo mejor, especialmente de parte de Patty. Patty Herrera nos llamó para saludarla de parte de toda la familia. Nos está escuchando en la panadería allá en San Diego, con muchos años también en la tradición del pan tradicional y riquísimo de San Cristóbal de las Casas. Es un gran personaje del pan, doña Amparito. Le reconocemos, le aplaudimos la labor que realiza, consentirnos en casita con el pan, y que también es una tradición que ha pasado a su familia, y eso lo valoramos mucho. Que disfruten del pan, que disfruten del cumpleaños en honor a doña Amparito, María Amparo Hernández Hernández. Enhorabuena.

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3: 2:07.
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3: 2-10.

Son las 2:15, temperatura en San Cristóbal, centro de la ciudad, tenemos 24 grados Celsius. Momento de despedir enhorabuena con ellas, como cada lunes disfrutamos las voces de ellas. Hoy lunes 11 de mayo de 2026, agradecemos su sintonía y por supuesto también agradecemos a nuestros patrocinadores. 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

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Mañana los invitamos a estar pendientes al mediodía de Enhorabuena. Por lo pronto, continúen a través de Suprema Radio en el 95.3 de frecuencia modulada XHWM. En breve llevaremos para ustedes póstumas WM. Después vendrá el espacio de Suprema Noticias con Saskia Hernández, Alejandro Díaz y todo el equipo informativo. Nos despedimos con Paulina Rubio. Esto se llama Mío.

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0: Hola, buena tarde. Gracias por continuar en sintonía de Suprema Radio en el 95.3 de frecuencia modulada XHWM. Estamos listos para llevar a ustedes Póstumas WM. Con motivo a los 40 días del sensible fallecimiento del profesor Javier Crisóstomo Salazar Zapata, se invita a familiares y amigos al novenario de misas y rezos por el eterno descanso de su alma del 13 al 21 de mayo, las misas a las 7 de la mañana en el Templo de Santo Domingo, los rezos a las 5:30 de la tarde en el Templo de Caridad. El rezo del 21 de mayo será a las 4:30 de la tarde. La misa de Requiem será el 21 de mayo a las 6 de la tarde en el Templo de Caridad. Por su asistencia, gracias anticipadas, familias Salazar Cruz y Salazar Zapata. Su apesarado esposo, hijos y demás familiares agradecen a familiares y amigos que los acompañaron con motivo del fallecimiento de la señora Esperanza de Jesús Martínez Martínez. Al mismo tiempo invitan al novenario de misas y rezos por el descanso de su alma del 6 al 14 de mayo, las misas a las 7:30 de la mañana en el Templo de Guadalupe, los rezos a las 5:30 de la tarde en Calzada de la Quinta, número 11, barrio de Guadalupe. La misa de Requiem será el día 14 de mayo a las 7:30 de la mañana en el Templo de Guadalupe. Por su asistencia, sinceros agradecimientos. Finalmente, para este espacio con motivo del primer aniversario del fallecimiento del señor Eusebio Valentín Zúñiga Cruz, se invita a familiares y amigos al novenario de misas y rezos por el descanso de su alma del 9 al 17 de mayo, las misas a las 7 de la mañana en el Templo de Santo Domingo, los rezos a las 5:30 de la tarde en calle Franz Blom, número 3G, barrio de Cuxtitali. La misa de Requiem será el 17 de mayo a las 6:30 de la mañana en punto en el Templo del Dulce Nombre de Jesús, barrio de Cuxtitali. Por su asistencia, sinceros agradecimientos, su apesarada esposa, señora Leonor Ramos Gutiérrez, hijos, hijos políticos, nietos, bisnietos y demás familiares.
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4: Hola, ¿qué tal? Muy buenas tardes. Bienvenidos a las noticias. 11 de mayo 2026, la temperatura 24 grados y ya estamos listos para llevar la información hasta sus hogares. Gracias por estar con nosotros. Saskia, muy buenas tardes.
5: Alejandro, muy buenas tardes y buenas tardes también al público que ya está con nosotros a través del 95.3 de FM en este lunes. Listos para informarse. Vamos con la información que tenemos para usted.
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4: En el marco de la celebración del Internacional de los Museos este año, la Red de Museos de San Cristóbal, a través del Centro de Textiles del Mundo Maya y el Centro de los Altos de Chiapas, dieron a conocer el programa oficial de actividades.
5: Atacan a balazos a una mujer allá en la capital chiapaneca.
4: Luis Fernando Hernández Alvarado, del municipio de Huixla, cumplirá en el mes de julio 2 años de haber sido desaparecido, denunció su papá en una marcha el día de ayer.
5: Exigen reconstrucción de puente aquí en San Cristóbal de las Casas.
4: Tras la polémica ocasionada por el anuncio, el secretario de Educación Pública, Mario Delgado, se reunió hoy con sus homólogos estatales para ajustar una vez más las fechas del cierre del ciclo escolar 25-26.
5: Inauguran este fin de semana exposición sobre familias desplazadas. Tendremos la información con Elio Enríquez.
4: Paciente chiapaneca visibiliza la dura realidad del lupus en un foro estatal realizado hace apenas unos días.
5: De esto y mucho más le platicamos si se queda con nosotros.
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4: El secretario de Educación Pública del Gobierno de México, Mario Delgado, defendió su postura de revisar el calendario escolar con el argumento de que después de la entrega de las últimas calificaciones, el 15 de julio las escuelas se desvirtúan y se convierten en estancia forzada, como quien dice que las escuelas, según su apreciación, no son guarderías. Lo dijo durante el inicio de la reunión con los secretarios de educación de los gobiernos estatales para determinar si el cierre de las actividades es el 5 de junio o habrá una modificación. Esto es lo que dice el secretario de Educación.
9: Además, hay una realidad insoslayable. Al cerrar la escuela, la carga del cuidado recae mayoritariamente en las mujeres. El sistema económico actual es insensible, obliga a las familias a buscar dónde dejar a sus hijos para poder trabajar. Es injusto que las empresas pretendan que el aula resuelva su falta de flexibilidad laboral. La escuela es un territorio de aprendizaje, no un lugar de resguardo de niñas y niñas por conveniencia del mercado. Reconocemos esta deuda con las cuidadoras y cuidadores. Y sin duda, para el magisterio, el descanso es un derecho laboral y una necesidad pedagógica. La estabilidad emocional del docente es la base de la calidad educativa. Por ello, propongo que en este consejo abramos la discusión y discutamos de raíz el calendario escolar y que incorporen las visiones que en estos días ustedes han tenido con padres, madres de familia y distintos actores del sistema educativo.
4: Bueno, como consecuencia de la polémica que se desató, hoy se reúnen en la Ciudad de México los secretarios de Educación de todos los estados y el titular de la Secretaría de Educación de México para determinar cuál será la fecha del cierre de actividades escolares. Mario Delgado sostuvo que tras la entrega de calificaciones, muchas escuelas permanecen abiertas únicamente para cumplir actividades administrativas sin que exista, según dijo, un objetivo académico real para los estudiantes.
5: Dos de la tarde con 37 minutos y con información de Jofiel Domínguez. Habitantes de las colonias Nueva Maravilla y San José Vergel, ubicadas en la zona norte de San Cristóbal de las Casas, exigieron a la presidenta municipal la reconstrucción del puente que comunica a más de 15 colonias y cuya problemática viene desde hace un año y cuatro meses, cuando colapsó. Señalan que la situación se ha agravado por la remodelación del bulevar del Periférico Norte, pues toda la circulación transita por el puente ubicado a unas cuadras, mismo que señalan temen que también colapse. Pese al derrumbe del puente, pobladores señalaron que la vía se sigue usando, cruzando a través de piedras y bajo aguas negras. Por ahí pasan niños hacia la escuela y personas de la tercera edad, indicaron. Su preocupación aumenta por la próxima época de lluvias. Afirmaron que aunque la mesa directiva ha intentado dialogar con la edil, ella responde que no hay presupuesto destinado para dicha vía. En ese sentido, criticaron el gasto de 12 millones en la presentación del artista Karim León.
4: Y por otra parte, en otra información para esta tarde, la Fiscalía de Inmigrantes de Chiapas informó a madres, abuelas y familiares de migrantes desaparecidos de Cuba, Honduras y Ecuador que únicamente existen reportes y búsquedas activas de 7 personas desaparecidas, pese a que el grupo que salió de Mazatán rumbo a Juchitán, Oaxaca, estaba integrado por al menos 20 migrantes. La revelación fue hecha durante una reunión sostenida en Tapachula entre funcionarios de la Fiscalía y 7 familiares, acompañados por la Brigada Internacional de Búsqueda Tejiendo Rutas, quienes acudieron para conocer los avances de las investigaciones sobre la desaparición ocurrida el 21 de diciembre de 2024. Las principales interrogantes de las familias se centran en las acciones emprendidas por las autoridades para localizar a los desaparecidos y en el paradero de Ángel García Hernández, identificado como el traficante de personas que habría ofrecido trasladar a los migrantes por tierra desde Tapachula hacia el centro del país a cambio de $900. Además, los familiares pidieron información sobre Milton Sepúlveda, señalado de haber extorsionado a las familias horas después de la desaparición, exigiendo $2,500 por cada uno con la promesa de sacarlos de donde estaban. Según las madres cubanas, el hombre aseguró tener una lista de 40 migrantes desaparecidos. El sábado, las madres buscadoras visitaron la comunidad de San José El Hueyate en Mazatán, considerado el último punto desde donde los migrantes se comunicaron con sus familiares entre las 7:45 y las 8:21 de la mañana del 21 de diciembre de 2024.
5: 2:40 y vamos con información que nos tiene Elio Enríquez, y es que continúa este fenómeno de las familias desplazadas en Chiapas desde hace ya varios años, que se viene sufriendo esta situación, y este fin de semana se realizó una exposición fotográfica precisamente con el objetivo de visibilizar el problema y sobre todo esperando también acciones por parte de las autoridades para dar una solución a quienes han dejado todo, a quienes han dejado sus familias, esto ante distintos conflictos, y de esto nos habla Elio Enrique Estobar.
10: La exposición titulada Ante el dolor, la mirada, reconstruirse tras el desplazamiento, que surgió por la profunda necesidad de que las historias de las personas desplazadas sean vistas, escuchadas y comprendidas para que sus requerimientos humanitarios sean atendidos de manera integral, fue inaugurada el sábado pasado en esta ciudad. La muestra, integrada por 34 imágenes tomadas por 5 fotógrafos, está abierta al público en las oficinas del colectivo de fotógrafos llamado Batzilab, ubicadas en la calle Comitán del barrio de El Cerrillo. La exposición fue inaugurada a iniciativa del Comité Internacional de la Cruz Roja en colaboración con el Centro de Derechos Humanos Fray Bartolomé de las Casas, Frayba, y de Batzilab, que es un centro de documentación de la fotografía. El jefe de operaciones en México del Comité Internacional de la Cruz Roja, Miguel Ramírez, dijo que durante la ceremonia inaugural que en muchas ocasiones, cuando nos referimos al desplazamiento interno, hablamos de cifras, de estadísticas, de regiones, de contextos, y aunque son importantes para dimensionar la magnitud del fenómeno, existe el riesgo de olvidar que detrás de cada número hay una persona que se vio obligada a abandonar su hogar, sus recuerdos, su comunidad, su cotidianidad y muchas veces una parte de sí misma.
11: Esta exposición surge de la profunda necesidad de que las historias de las personas desplazadas sean vistas, escuchadas, comprendidas, para que sus necesidades humanitarias sean atendidas de manera integral. En Chiapas, el desplazamiento forma parte tanto del pasado como del presente. Durante décadas, miles de personas han tenido que abandonar sus hogares, y en años recientes, esta situación, por medio de la violencia, ha intensificado esta realidad en diversas regiones del estado. El desplazamiento no empieza cuando alguien huye y deja su hogar. Empieza desde antes, cuando el miedo entra a la casa, cuando el sonido de la violencia modifica la rutina, cuando las personas dejan de salir de noche, cuando las niñas y los niños dejan de ir a la escuela, cuando el camino al trabajo se vuelve peligroso, cuando en la comunidad entera empieza a vivir esta sensación permanente de amenaza. Y llega un momento en que quedarse deja de ser algo que no se puede controlar. No fue el valor de salir, fue el apetito, el hambre y el miedo de que sus hijos no sobrevivieran. Cuando el hogar deja de ser refugio y se convierte en riesgo, quedarse deja de ser una opción. En ese momento, desplazarse no es una decisión, es la única forma de seguir conmigo.
10: La directora del Frayba, Dora Roblero García, afirmó a su vez que el tema del desplazamiento forzado nos importa y preocupa a todos y todas. Ha sido un pendiente, una deuda del Estado que tiene con tantas personas desplazadas. Es un tema histórico en México y por eso para el Frayba es prioritario que lo documentemos. Aseguró que las fotografías de la exposición son testigo de la resistencia de quienes aún en medio del dolor sostienen la esperanza de volver a caminar su libertad en sus tierras, al tiempo de afirmar que el Estado mexicano ha permitido que esta herida se profundice por acción, omisión o complicidad y ha dejado de cumplir con su deber de prevenir, asistir y proteger. Pablo Farías, director artístico de Batzilab, dijo, por su parte, que la exposición nos da la oportunidad de vincular lo que ha sido una historia muy importante desde el punto de vista visual en la vida de México y de nuestras comunidades en Chiapas, con lo que sigue ocurriendo actualmente. Destacó que la documentación fotográfica siempre busca ser memoria, narrativa que ayude a comunicar y compartir esa realidad, y para hacerlo se necesita la participación de todos. Los autores de las 34 imágenes son Lubia Lazo, Ángeles Torrejón, José Ángel Rodríguez, Isaac Guzmán y Carlos Ogaz. La exposición estará abierta al público todo este mes de mayo. Para WM, Elio Enríquez.
4: 1445, José Albán Hernández Martínez, cuyo hijo Luis Fernando Hernández Alvarado, del municipio de Huixtla, se encuentra desaparecido desde hace casi 2 años, denunció la falta de justicia y la nula respuesta por parte de la Fiscalía General del Estado.
12: Sí, mi nombre es José Albano Hernández Martínez, papá de Luis Fernando Hernández Alvarado. Luis Fernando Hernández Alvarado se encuentra desaparecido. El 2 de julio, este 2 de julio va a ser ya 2 años de su desaparición, desde que la última vez lo vimos salir de casa. Desde ese día hemos estado nosotros pidiendo justicia para su localización. Pusimos la denuncia ante la Fiscalía General del Estado. Hasta ahorita no ha habido ninguna respuesta por parte de la Fiscalía. La Fiscalía pues no se ha movido, no ha hecho su trabajo, y lo digo aquí de frente a las cámaras, y le digo también al fiscal que atienda las problemáticas de los padres, de las madres que buscan justicia, que buscan nada más que sus hijos aparezcan, que estén en casa. Hoy 10 de mayo pues se llevó a cabo esta marcha donde las mamás no tienen nada que festejar, porque lo que exigen ellos es que sus hijos regresen, que su hija regrese, algún familiar, algún hermano, algún padre que está desaparecido. Es lo que buscan las mamás, los hijos, los hermanos, que aparezcan su familiar. Y nosotros pedimos justicia. No ha habido un momento que nosotros no estemos dentro de la fiscalía exigiendo. Que se desapareció, hay una localización de la última ubicación de que mi hijo desapareció, fue en Amatenango del Valle. Ahí fue su última ubicación. Nosotros, yo como padre, acudí a la búsqueda de mi hijo en cada uno de los municipios a encontrar información, a encontrar alguna que me diera respuesta y poder localizar a mi hijo. Toda información que siempre tuvimos se lo compartimos a la fiscalía. La fiscalía nunca hizo nada.
5: Dos de la tarde con 47 minutos y con información de Tiare García para el Heraldo de Chiapas. Una fuerte movilización policíaca se registró la noche de este domingo en la colonia Democrática en Tuxtla Gutiérrez, luego de que una mujer fuera atacada a balazos cuando descendía de una unidad del transporte público. La víctima fue identificada como Alejandra N., de 34 años de edad, quien logró ponerse a salvo tras la agresión y resultó ilesa. De acuerdo con los primeros reportes, el ataque ocurrió presuntamente cuando un sujeto vestido con una playera negra que se desplazaba a bordo de una motocicleta abrió fuego en al menos 3 ocasiones contra la mujer. Tras el reporte, elementos policíacos arribaron a la zona y acordonaron el área, mientras personal de servicios periciales realizó las diligencias correspondientes para integrar la carpeta de investigación. Hasta el momento no se reportan personas detenidas y el presunto agresor logró huir del sitio a bordo de la motocicleta.
4: 14:48, en más información, detuvieron a un integrante de un grupo delictivo del Cártel del Noroeste en Nuevo León. Y fíjense que le incautaron 7 tigres que tenían en su domicilio. De acuerdo con la información, en un operativo conjunto de inteligencia, fuerzas federales lograron la captura de José Antonio, presunto líder de una célula vinculada al Cártel del Noroeste, tras la ejecución de 4 cateos en los municipios de San Pedro Garza García, Monterrey y Allende, Nuevo León. El operativo, encabezado por la Secretaría de Marina, la Secretaría de Seguridad y la Fiscalía General de la República, es resultado de una investigación que inició tras el reciente aseguramiento de un buque en las costas de Tamaulipas. De acuerdo con la información proporcionada por Omar García Harfuch, titular de la Secretaría de Seguridad, el detenido está plenamente identificado como pieza clave en operaciones de lavado de dinero y contrabando de combustible, actividad ilícita conocida como huachicoleo. Durante las diligencias también fue detenida Rosario Flores, de 41 años, quien se encontraba en el lugar, y le aseguraron 10 armas de fuego, dosis de droga, 11 vehículos, 6 motocicletas, equipos de cómputo, dinero en efectivo y 7 tigres que mantenían en su domicilio en cautiverio.
5: 2 de la tarde con 50 minutos, 2 con 50. Vamos a ir al siguiente corte comercial. 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Tenemos el corte, ya volvemos.
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4: catorce cincuenta y seis, en el marco de la celebración del Día Internacional de los Museos de este año, la Red de Museos de San Cristóbal de las Casas, a través del Centro de Textiles del Mundo Maya y el Centro de los Altos de Chiapas, dieron una conferencia de prensa para informar acerca del programa oficial de actividades. Ahí estuvieron Eno Gordillo y Miguel García, quienes hablaron con Miguel Ángel Muñoz, que es el cronista adjunto de la ciudad.
2: Efectivamente, acabamos de tener nuestra rueda de prensa para dar a conocer una actividad muy loable que se hace ya todos los años, más o menos llevamos como 12 años realizándola, que es el Día Internacional del Museo aquí en San Cristóbal de las Casas. Este año, como al igual que el año pasado, la sede va a ser aquí el Exconvento de Santo Domingo, y la idea es reunir la mayor cantidad de museos en San Cristóbal. Ahorita hicimos una lista, teníamos 18, ya actualizamos a 22, sin contar recintos culturales, y pues nos reunimos de manera voluntaria, porque obviamente no todos los museos están obligados a venir. De manera voluntaria nos reunimos la mayor cantidad de museos para dar un pequeño festival a todos los visitantes, a algunas escuelas en particular que se les invita a venir a conocer a los museos. Los museos se presentan el 18 en este recinto para dar conferencias, para dar charlas, traen una pieza expositiva para que conozcan.
6: ¿Cuál sería esa pieza?
2: Cada museo determina, por ejemplo, en el caso de nosotros vamos a traer una máquina de coser Singer de 1914, que es de unos 10, 15 centímetros, que fue una máquina de coser para niños, que terminó siendo un hitazo como máquina de coser de viaje. Y muy muy cotizada como la estampita de Messi del Mundial para las señoras copetonas que viajaban, ¿no? Entonces vamos a traer esa pieza a nosotros para que los niños vean una curiosidad dentro de el estilo de viaje, porque antes había que llevar hasta máquina de coser para remendar la ropa, porque no habían tiendas de ropa como las hay ahora, más bien habían almacenes de telas y todo era a través de modistas. Entonces es una pieza muy interesante dentro de la historia de los viajes en el mundo. Y cada museo tiene piezas. Estaba viendo ahorita algunas piezas confirmadas, por ejemplo Casa Utrilla va a traer la gorra del general Miguel Utrilla en exposición, que es una pieza histórica para San Cristóbal de las Casas. Nos da una idea de un personaje muy interesante dentro de la época de la Reforma, con pensamiento liberal, y cada museo trae un pequeño detalle para que la gente pues tenga una probadita y surja el interés por acudir al museo de manera presencial en sus respectivas instalaciones, además de conferencias, de charlas, eventos culturales, bailables, talleres, y bueno, todo para acercar la cultura a los sancristobalenses, porque creo que tenemos tantos museos que creo que hay que empezar siempre en casa, y este pequeño festival está orientado para eso, para que los locales conozcan lo propio, se adueñen de lo propio, reidentifiquen lo propio, y aparte es una ciudad con el mayor número, una de las ciudades en México con el mayor número de museos per cápita, que no es cualquier cosa, porque San Cristóbal definitivamente sí seguirá siendo la cuna de la cultura.
6: ¿Cuántos son los museos que existen actualmente en San Cristóbal de las Casas?
2: Sí, ahorita hicimos una lista rápida sin contar recintos culturales, porque también tenemos una cantidad muy grande de recintos culturales. Teníamos 18, ahorita actualizamos en la rueda de prensa y salieron 22, lo cual nos está hablando, y eso que ya cerró Museo Bichos, que estuvo un tiempo acá en San Cristóbal y ya se retiró, pero 22 museos es una lista bastante grande. Estábamos contando 3 de ámbar, todos con temáticas diferentes, de textiles también también hay como cuatro, de medicina, de café, de cacao, de jade, de metalistería, de historia, Nabolón con los lacandones, el de orquídeas de Moshviquil, el de San José, que es un museo vivo zoológico. Bueno, la verdad es que la riqueza que tenemos aquí en San Cristóbal es exagerada, y yo creo que en promedio el san cristobalense en promedio conoce de uno a dos museos, ¿no? Yo creo que ya decir tres es un número muy alto. Creo que el promedio por habitantes de dos museos, y quizá conozcan de oído pues unos cinco o seis, ¿no? Pero ahorita que hicimos la lista nos sorprendió 22 museos. Y hay unos pequeños emergentes como el de mariposas del buen amigo Omar Fabián Guillén, que es una belleza la colección que tiene ahí de mariposas que heredó de su papá y de su abuelo. Muchas de esas especies son nativas de la región de Los Altos. Y que son museos que son se llega ahí por afinidad, ¿no? Realmente por amistad, porque son museos muy, muy pequeños, pero que tienen este objetivo, todos estos espacios culturales, que es compartir con la gente el conocimiento y las exposiciones.
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11: Después de 1833, el tránsito entre los barrios del Cerrillo y Mexicanos en San Cristóbal de las Casas resultaba complicado, ya que los cementerios y construcciones de Santo Domingo, Caridad y San Juan de Dios, así como las bardas del antiguo Jardín del Obispado, impedían el paso directo. Por ello, era necesario rodear por la catedral para trasladarse entre estos puntos de la ciudad. Esta situación cambió gracias a la gestión y la lucha de los vecinos del Cerrillo. Durante el segundo tercio del siglo XIX, cuando aprovechando la lotificación de los antiguos jardines, se abrieron nuevas calles que facilitaron la comunicación entre barrios. Desde sus orígenes, uno de los principales oficios del Cerrillo fue la herrería y la forja, actividad que permitió el sustento de muchas familias. Con el paso del tiempo, sus habitantes diversificaron sus actividades económicas, aunque este oficio tradicional sigue siendo parte de su identidad. Datos del texto Barrio del Cerrillo, en Menesteres de una Ciudad Real.
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13: Son las 3:07. Desde hace algunos años, la Asociación Nacional de Locutores, bajo la dirigencia de Rosalía Bohun Sánchez, se ha dedicado a repartir micrófonos de oro y premios como si fueran programas, sin respetar la trayectoria de la asociación, que es una institución, o era una institución muy seria, que ya tenía un lugar muy importante y preponderante en el ámbito nacional. Y esto, pues obviamente, ha provocado una serie de inconformidades y problemas que ya en Chiapas hicieron crisis. La ruptura al interior de la Asociación Nacional de Locutores de México se agudizó en Chiapas porque delegaciones estatales y municipales emitieron un pronunciamiento en el que desconocen de manera total la dirigencia nacional encabezada por Rosalía Bohun. En un documento que está fechado el 9 de mayo de este año, califica como ilegal y antiestatutaria la presunta disolución de las delegaciones de locutores en la entidad y lanza una acusación directa: el intento de utilizar la representación gremial con fines políticos en pleno contexto preelectoral. Las y los locutores rechazan lo que califican como estrategia de uso y abuso del gremio y dejan entrever que la dirigencia nacional habría perdido legitimidad al priorizar intereses ajenos a la defensa del sector. El delegado estatal en Chiapas, Víctor Cruz Roque, expresó brevemente lo siguiente.
14: Pues sí, hicimos un pronunciamiento porque de manera sorpresiva hubieron una serie de actitudes a nivel de la dirigencia nacional que nos parecieron incorrectas. Venir a entregar un micrófono de oro a Tapachula sin tomar en cuenta la propia delegación de Tapachula, de Tuxtla Gutiérrez. Nosotros no asistimos, obviamente, porque nos ha caracterizado la congruencia. Entonces, ante ello, algunos compañeros se manifestaron y hubo alguien que tomó capturas de pantalla al interior, se le enviaron a la señora, la dirigente nacional, derivó en que van a disolver, según ellos, la asociación. Así, no existe esa figura en los estatutos de disolución. Pero, como buen cacicazgo, lo van a imponer. Lo más raro, y que nosotros así nos pronunciamos puntualmente, es no servir a ningún interés político. Hay por ahí un personaje que está operando todo y que ya perteneció a uno de los gobiernos pasados.
13: Entonces, bueno, es lo que dice Víctor Cruz Roque con respecto a este asunto, y este pronunciamiento está respaldado por las delegaciones de San Cristóbal, Comitán, Villaflores, Tonalá, Chiapas de Corzo y Teopisca, y refleja un descontento generalizado en la base gremial. Aunque no existe una postura oficial de la dirigencia nacional dentro del propio gremio, crecen las sospechas sobre posibles intereses políticos y económicos detrás de las decisiones recientes, especialmente por la presencia de actores vinculados con la política local.
15: 3:11 y situación que no es nueva, únicamente que como ahora está tocando otros intereses y a otras personas, entonces sí se levanta la voz. Pero en su momento, muchos grupos también han rendido pleitesía y habían estado callados al respecto, pero ahora pues sí ha rebasado ya los límites y entonces sí se están uniendo para levantar la voz. Y esto sucede no nada más en este aspecto, en muchos otros donde demasiado tarde lamentablemente a veces se habla de estos asuntos. Y

0: problema grave, porque entonces ya no se puede uno estacionar, es una zona angosta, y nos comentaban que además de este problema de que es angosta la vialidad, hay carros que están abandonados, al menos 4 nos comentan. Se esperaba que hubiera alguna campaña para quitar la chatarra de las calles, pero nos decía la persona que nos llamó que ahí pues no han hecho nada, nada se ha hecho en este espacio, y además hay un vecino que aparta espacios, entonces no se vale. Nos comentaban también que ya han hecho el reporte de los carros abandonados directamente a vialidad, pero pues ahí continúan y nada se ha hecho. También nos comentan que a la vuelta de Flavio Paniagua, ya sobre Remesal, hay una camioneta que está estacionada y obstruye la visibilidad. Entonces hacen el llamado de nueva cuenta a Tránsito Municipal, al licenciado César, nos comentaban, para que vayan a estos lugares, para que vean lo que sucede en San Cristóbal de las Casas y apliquen la ley, que no se vale que haya chatarra ocupando espacio, y esto hace que no tengamos espacios para estacionarnos, y además de quienes apartan lugares, que tampoco está permitido en San Cristóbal. Y sí, que tengan mucho cuidado los automovilistas, porque lamentablemente también hay quienes deciden ponchar las llantas y tampoco se puede hacer algo al respecto. Es el llamado que hacen a Tránsito Municipal. Vamos a el corte, regresamos con más información.
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6: Son Son las 3:16 del marco del foro Retos y Realidades de Lupus en Chiapas, realizado en la Facultad

0: Facultad de Medicina de la UNACH, Susana Gamboa compartió un emotivo testimonio sobre los desafíos físicos, emocionales y económicos que enfrentan miles de personas que viven con lupus eritematoso sistémico. Durante su participación relató cómo en octubre de 2024 su vida cambió completamente tras ser diagnosticada con insuficiencia renal crónica, situación que marcó el inicio de una intensa lucha médica y emocional. Hasta antes de enfermarme llevaba una vida completamente normal. Jamás imaginé que terminaría enfrentando hospitalizaciones constantes, tratamientos agresivos y un cambio total en mi calidad de vida, expresó. Señaló que en menos de un año ha sido hospitalizada más de 14 veces y actualmente debe acudir mensualmente a consulta con reumatólogo, nefrólogo y médico familiar para mantener controlada la enfermedad. Destacó que el impacto económico ha sido severo, entre medicamentos, estudios, traslados y consultas con especialistas. Los gastos superan lo que muchas familias chiapanecas pueden costear. Es un llamado a las autoridades de salud para mejorar el acceso a tratamientos, garantizar el abasto de medicamentos y crear programas de apoyo integral para pacientes con enfermedades autoinmunes. Vivir con lupus no solo es luchar contra tu propio cuerpo, es luchar contra la desinformación, la falta de recursos y el abandono institucional, concluyó Susana ante un auditorio que la ovacionó de pie. El foro reunió a médicos, estudiantes, asociaciones civiles y pacientes con el propósito de sensibilizar sobre esta enfermedad que afecta principalmente a mujeres jóvenes y que, según datos de la Secretaría de Salud, tiene una prevalencia creciente en la entidad. En información de Mercedes Díaz.
1: 3 de la tarde con 18 minutos. 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Tenemos el corte, ya volvemos.
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0: Son las 3:23, para que tome sus precauciones, integrantes de la Coordinadora Regional de los Altos de Chiapas, del ESENTE, y los maestros del nivel de educación indígena, van a tener una movilización el viernes 15 de este mes, a partir de las 9 de la mañana. Y según lo que anunciaron dentro de las acciones anunciadas por el secretario general de la sección del CENTE, está el tomar la carretera que comunica San Cristóbal con Tuxtla, específicamente el kilómetro 46. Por eso le decimos que para que tome sus precauciones, porque los integrantes de esta organización sí cumplen lo que anuncian. Así es que el próximo 15 a las 9 de la mañana se van a plantar en el kilómetro 46 de la carretera San Cristóbal-Tuxtla para protestar porque pues no les han hecho caso a las peticiones que han presentado desde hace ya mucho tiempo. Y una de sus principales demandas es la abrogación total de la ley del ISSSTE de 2007 y su exigencia de una pensión digna y solidaria, es decir, que se determine con base en los salarios mínimos y no en UMAS ni AFORES. Y anunciaron que van a seguir exigiendo al gobierno de la República la derogación de la ley del ISSSTE, que es su principal bandera de movilización.
1: 3:24, vamos con información que en esta tarde nos tiene nuestro compañero Héctor Aguilar Moreno.
11: En una fecha como hoy, pero del día viernes 11 de mayo de 1990, el Papa Juan Pablo II visita el estado de Chiapas. A las 9 de la mañana fue recibido por el gobernador del estado, José Patrocinio González Garrido, y su señora esposa, la señora Patricia, presidenta del DIF estatal, el secretario de gobierno, el licenciado Juan Lara Domínguez, y el obispo de la capital del estado, Felipe Aguirre Franco, en el aeropuerto de Terán de Tuxtla Gutiérrez. 50 mujeres vestidas de chiapanecas y parachicos bailaban frente a él, y la canción Bienvenido Peregrino de la Paz de Alberto Peña Ríos, y enseguida su santidad abordó el papamóvil para ser trasladado a la Catedral de San Marcos, donde se encontraba el cuerpo del señor obispo de Tapachula, Luis Miguel Cantón Marín. Luego se dirigió a la explanada muy cerca de Patria Nueva, donde dio la liturgia eucarística, lugar donde estaban grupos de marimbas, entre ellas y ellos, las hermanas y hermanos Díaz López de San Cristóbal de las Casas. Y hoy se cumplen 36 años de la visita de su santidad, el Papa Juan Pablo II, al estado de Chiapas. Alexis Díaz López nos recuerda ese bello momento.
12: Héctor, qué gusto que estés aquí en la casa. Pues fíjate que fue una emoción muy grande haber sido seleccionados para participar en la Eucaristía de San Juan Pablo II en 1990. Nosotros ya teníamos como 5 años de pertenecer a la Marimba Oficial de la Diócesis de San Cristóbal con don Samuel Ruiz, y pues fuimos seleccionados para participar en la Eucaristía, y fue una emoción. Yo me vine de México, estaba en el conservatorio, también participábamos en varios concursos de marimba y San Cristóbal ganaba esos concursos. Estábamos en un momento muy importante y este era como uno de los premios más grandes que tuvimos en el 90. Es un privilegio haber participado en esta venida de San Juan Pablo y también de del Papa Francisco.
13: ¿Pero cuál fue tu emoción más grande, ya que estuviste muy cerca de él, junto con tus hermanas, tu hermano Héctor también, que estuvieron cerca de él, y que más que nada que recibieron la bendición?
12: Sí, no, es de verdad que de las cosas que no cambiaría en mi vida, es una magia tan maravillosa que se sentía, no nada más yo, sino todo Chiapas, desde la presencia de él, desde cuando iba entrando con el papamóvil, todo lo que generaba esa emoción, esa magia, de verdad que no lo he vuelto a sentir con alguien más.
14: Y enseguida el obispo Felipe Aguirre Franco nos recuerda ese bello momento.
15: Los saluda el obispo diocesano, que siempre el obispo diocesano es el que recibe al Papa a un lugar donde va. Y luego, enseguida, el gobernador del estado, don José Patrocinio, saludos también al Santo Padre junto con su esposa, doña Patricia, y comenzamos a presentarle a nuestra gente. Tuvo un recibimiento muy, muy chiapaneco. Se veía hermosísimo aquel paisaje soleado en el aeropuerto de Terán, allí donde estábamos, y era un grupo de unas 50 muchachas vestidas de chiapaneca, bailando sones chiapanecos y bailando el son de las chiapanecas y otros muchos bailables que poblaban gran parte de la pista de la plataforma del aeropuerto y bailando mientras el Papa estaba saludando a todas las gentes.
11: Para Suprema Noticias, Héctor Aguilar Moreno.
0: Son las 3:28 y finalmente siguen los escándalos de autoridades municipales. Ahora le tocó a Juan Rivera Trejo, quien es alcalde de Chignahuapan, en Puebla, porque hizo una fiesta de 15 años para su hija y estuvo marcada por la presunta utilización de infraestructura municipal. Usuarios en redes sociales han criticado al presidente municipal de Chignahuapan, Juan Rivera Trejo, de Morena, luego de que se difundiera imágenes de la fastuosa celebración de 15 años de su hija, realizada en una exclusiva hacienda de ese municipio. De acuerdo con reportes ciudadanos, la fiesta se llevó a cabo el sábado 9 de mayo en la hacienda de Atlemajac, un recinto que cuenta con un templo propio, salones y jardines para eventos sociales. Las imágenes y videos muestran grandes arreglos de tela rosa que adornaban el techo y árboles ornamentales que simulaban cerezos. Previo a la mega fiesta, se denunció que el gobierno municipal pavimentó los accesos al exclusivo recinto, lo que incrementó la indignación de los habitantes de ese municipio allá en el estado de Puebla. Son las 3:29, hasta aquí las noticias, gracias, muy buenas tardes, nos escuchamos mañana. A la misma hora. Saskia, buenas tardes.
1: Alejandro, muy buenas tardes y buenas tardes al público que estuvo con nosotros en este comienzo de semana laboral. Nos escuchamos mañana en punto de las 7 y mientras tanto nos quedamos en compañía de nuestro compañero Cristian Salazar con Supremacía Deportiva. Buen provecho.
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8: 3:33.
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Hola, ¿qué tal? Muy buenas tardes. Qué gusto saludarles. Sean bienvenidas y bienvenidos a este, el espacio deportivo de WM95.3 Suprema Radio. Les saludamos en este lunes 11 de mayo del 2026. Son las 3 de la tarde con 35 minutos. Y ya les estaremos llevando lo más importante del fascinante mundo deportivo. Así que los invitamos a quedarse, que ya comienza Supremacía Deportiva. 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

3 de la tarde con 37 minutos. Entremos ya en materia informativa deportiva. Qué barbaridad de liguilla dentro del torneo mexicano de la primera división hemos tenido. Altibajos, claro, como ese suele pasar en este tipo de compromisos, que son más llamativos, que son más intensos, que son más peleados, que son más apasionados, que son también de mayor concentración, de mentalidad, y que bueno, ya tiene a los cuatro equipos semifinalistas de cara a lo que será la siguiente ronda ya en el fútbol mexicano. Vamos a ir hablando acerca de esto, y obviamente siempre se dice, hay a quien les gusta, a quien no, pero tiene su chispa. La liguilla del fútbol mexicano tiene su chispa, esta fiesta grande del fútbol en nuestro país, tiene magia y es algo que se disfruta y que es muy necesaria. Se ha criticado el play-in, en su momento el repechaje, que a veces es injusto el fútbol con quienes hacen mejor las cosas a lo largo del torneo, pero no hay duda, la liguilla es tema aparte, se juega de una manera distinta y nos regala emociones, que ese es un plus del fútbol en nuestro país. Todo comenzó el sábado con las Chivas Rayadas del Guadalajara haciendo la heroica, venciendo a los Tigres 2-0. Muchos daban por muerto ya al rebaño sagrado, que no es ninguna mentira que en la ida Tigres pudo haber ganado 4-5, por lo que fue después justo de la anotación de Ricardo Marín. Tigres fue superior en la ida que Guadalajara en la vuelta, todo lo contrario. Desde el primer minuto se le anula gol a Marín, una soberbia definición, y Chivas fue más. Durante 45 minutos se le negó el gol, parecía que el tiempo se estaba agotando, y apareció la figura de Santiago Sandoval, el hijo de el negro Sandoval, quien jugara también para Jaguares de Chiapas. 18 años de edad tiene Santi Sandoval, y fue el héroe inesperado para el Guadalajara, que con méritos y con fútbol está en las semifinales. Nada se le puede cuestionar al Club Deportivo Guadalajara, que usted sabe, son 5 bajas importantes, más la de Aguirre, que se lesionó y que es un tipo de toda la confianza de Gabriel Minito, Dani Aguirre, que ya suma 2 partidos lesionado en esta liguilla, se lesionó justamente contra los Xolos de Tijuana, y aún así, con muchos suplentes, el Guadalajara está en las semifinales, venciendo a los Tigres, que se murieron de nada en este partido de vuelta, que se sentían quizás cómodos por el hecho de haber logrado una ventaja importante en la ida, y que venían ciertamente motivados, lo platicamos aquí, eliminaron al Nashville, son finalistas, y esa es la buena noticia dentro de todo para Tigres, que todavía les queda la Conca Champions, la cual se va a disputar el próximo 30 de mayo, así que Chivas está clasificado a las semifinales. Después le tocó a la Máquina Cementera del Cruz Azul, un equipo que cuando tiene la ventaja sabe tramitar el juego, sabe en su momento, si corresponde sufrir, lo hace, y es un equipo contundente. Muchas veces hay escuadras en el fútbol mexicano que les falta eso. Cruz Azul, cuando está inspirado, es contundente, es efectivo y sabe pegar en el momento justo. Paradela, al minuto 32, le dio la ventaja y de hecho el gol único en el partido a Cruz Azul, que venía con la ventaja de 3-2 en la ida. En la previa de este partido decíamos, el Atlas tiene que salir a jugar a algo que no sabe, porque Diego Coca maneja un estilo muy defensivo,
Y para vencer a un equipo como Cruz Azul, que se sabe adueñar del balón, que sabe manejar los hilos, la pauta del juego, había que prácticamente hacer esto, un juego al tú por tú en el cual sabía el Atlas que podía Cruz Azul hacerle más daño. Sin embargo, y ciertamente 90 minutos poco, muy poco del equipo del Atlas. Incluso, sí es cierto, la posesión les favorece. Es cierto, quizá tuvieron más remates, pero en cuanto a los remates a puerta estuvieron muy parejitos. Y esto habla también del buen trabajo de Cruz Azul. Y dejo el wiki, que desde que llegó ha hecho bien el trabajo para el equipo cementero. Y que por algo se sitúan en las semifinales. 3 victorias de manera consecutiva tiene Wiki. 2 contra el Atlas, 1 contra Necaxa. Después de que en su momento se cuestionó tanto al Arcamón que no podía ganar. Fueron 9 partidos sin victoria. Y ahora con Wiki se ve un Cruz Azul más fuerte. Y que ilusiona, ¿por qué no decirlo así? Ilusiona a toda la afición, a toda la nación celeste. La nación de la máquina cementera del Cruz Azul, que también sin despeinarse pasa a las semifinales. El día de ayer, los Tuzos del Pachuca, lo dijimos al inicio del torneo, perdieron el inaugural contra Chivas 1-0. Desde entonces tuvieron una muy buena racha de resultados y tiene un equipazo. El Pachuca tiene un equipazo. Se ha hecho muy fuerte Carlos Moreno en el arco. Tienen a jugadores como Bauerman, que es un tremendo central, el brasileño de 30 años. Tiene jugadores en medio campo de la calidad de un Idrissi, de un Víctor Guzmán, el Pocho, que está resurgiendo bien. Y la parte ofensiva con Kennedy, con Salomón Rondón, con Ener Valencia, bien dirigidos también por Solari. Es un equipo de mucho talento y que se sabe manejar en el campo. Ayer se midieron a Toluca. En la previa decíamos, si hay un equipo que puede jugar a la ofensiva a pesar de la desventaja, era Toluca, pero Pachuca no le dejó hacer nada. Minuto 10, en el Valencia había penal, abrió el marcador. Minuto 48, Kennedy sentenció el partido para que los Tuzos vencieran al equipo de Toluca 2-0, 3-0 en el global. Posesión para los Diablos, remates también más para Toluca, pero fueron muy, muy parejitos. Pachuca tuvo jugadas claras y también fue contundente. Pachuca es un serio candidato al título, por lo que ha mostrado en estos dos partidos mucha seriedad ante el bicampeón del fútbol mexicano. Y no es tema menor hablar del Toluca. El Toluca llegaba con la encomienda de hacer historia y de buscar el tricampeonato. Se le va a negar porque Pachuca fue muy bueno y le derrotó en los dos partidos. Alarmante es para Toluca que los resultados no le han acompañado. Si nos vamos, y ahora le digo, a los últimos 7 partidos, contando Liga y CONCACAF, el equipo de Toluca nada más suma 2 victorias, o sumó 2 victorias, una contra León y la otra en CONCACHAMPIONS contra Los Ángeles. Esta es la historia del Toluca. Lo decíamos para Tigres y lo decimos para los Diablos Rojos. La buena noticia, les queda la Conca Champions, la cual se va a celebrar el 30 de mayo y a las 6 de la tarde. Ha cambiado el horario, 6 de la tarde en el Nemesio 10, Toluca contra Tigres, la final única, partido único de la temporada 2026 en la Conca Champions. El Toluca se despide. Y tenemos que hablar de la serie de los cuartos de final. Pumas y las Águilas del América. 3-3 terminó el partido ayer. Momentos para uno, momentos para el otro. Pero esto es lo que nos hace disfrutar de la fiesta grande del fútbol mexicano. Esto es lo que nos encanta del fútbol en nuestro país. El partido de ida fue muy bueno, fue muy emocionante.
tuvo polémica, si se quiere. Y ayer, bueno, Pumas nos sorprende a todos. Duarte, Nathan Silva y Jordan Carrillo al minuto 23. Pumas lo ganaba 3-0. Podía pensarse que venía una de las noches más importantes en la historia reciente de Universidad Nacional Autónoma de México, porque no se veía por dónde el América les pudiese hacer daño. Pumas estaba siendo muy sólido, estaba haciendo y tenía una confianza bárbara. Y de pronto llega la reacción del América con el Pato Salas, con Alejandro Zendejas vía penal. Se les termina anulando un gol en prácticamente la última jugada del partido. 3-2 queda el primer tiempo. Zendejas otra vez al 61. Y era una barbaridad de partido. Henry Martín falla penal al 87. Y los Pumas sufriendo algo que podía ser una noche gloriosa para la Universidad Nacional, terminó por ser una noche de mucho sufrimiento. Pero acceden. ¿Por qué? Porque hicieron una gran temporada, porque Pumas fue el mejor de la temporada, terminó como superlíder, y cuando tuvo los momentos precisos de demostrar de qué está hecho Pumas, se vinieron para abajo, desatenciones defensivas, que es algo que seguramente está ya observando el equipo de Pachuca, pero Pumas logra el objetivo, elimina al América, y lo que son las cosas, hoy se habla del América, un América que se va con la frente en alto, un América que luchó hasta el final, un América que independientemente, porque se seguirá hablando de los penales, fueron 4 en la serie para el cuadro de las Águilas, tienen de corazón y es un equipo que sabe luchar este tipo de instancias. Y de Pumas, el aprender. Pumas está en semifinales, debe de aprender de sus errores, porque contra Pachuca no se puede permitir este tipo de situaciones. Los Pumas del UNAM, en una gran serie que será bien recordada, están en la siguiente ronda del torneo Clausura 2026 en el fútbol mexicano. Ya quedan definidas las semifinales. Por un lado, Guadalajara y la Máquina Cementera del Cruz Azul. Por el otro lado, los Pumas del UNAM y también el equipo de los Tuzos del Pachuca. Y ya están los horarios también listos para lo que serán las semifinales. Se abre todo el miércoles a las 8 de la noche en el Estadio Azteca. Logró Cruz Azul que se dé el partido de ida en el Azteca. 8 de la noche, Máquina Cementera del Cruz Azul contra las Chivas Rayadas del Guadalajara. Y el jueves a las 7 de la noche en el Estadio Hidalgo, los Tuzos del Pachuca reciben a los Pumas del UNAM. Hace algunas semanas se enfrentaron y ganaron los Pumas en calidad de visitante. Las vueltas, sábado, el sábado 16, 7 de la noche con 7 minutos. Chivas recibe a Cruz Azul en el Estadio Jalisco. Y la otra llave, el domingo a las 7 de la noche en Ciudad Universitaria, Pumas contra Pachuca. Para que tenga ya presente los horarios, son las semifinales del Clausura 2026 en el fútbol mexicano. Y iremos platicando acerca también de la importancia para esos 4 equipos de poder llegar a lo más alto. Pero qué emocionante fue lo que se vivió durante el fin de semana. Por cierto, ya tenemos final en la Liga MX Femenil. Las Rayadas de Monterrey venció Pachuca 4-1. América 4-3 contra Toluca. Global de 11-4. Y está definido ya el panorama entre Rayadas y América. La ida será en el caso de Rayadas como locales. Y América cerrará la vuelta buscando consagrarse en este Clausura 2026. También dentro de la Liga MX Femenil.

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3 de la tarde con 52 minutos, estamos de regreso y saludo ahí a mi estimado amigo Elmar y a todos mis amigos de Huistán que estarán ya de fiesta para esta semana. Están preparando un par de torneos y precisamente estamos haciendo la invitación de lo que serán estos torneos, torneos relámpagos tanto de fútbol como de básquetbol. Y claro, también saludando al profesor Romeo Huet Álvarez, presidente de Huistán, por la invitación. Y bueno, esta convocatoria, hablando del torneo relámpago de fútbol 7, se va a celebrar 13 y 14 de mayo en la unidad deportiva de fútbol 7 de la cabecera municipal de Huistán. Se va a hacer vía eliminación sencilla en la categoría libre, contando con árbitros oficiales en los dos días de actividad. Todos los equipos que deseen participar pueden hacerlo con un número mínimo de 7 jugadores y estar debidamente uniformados con números visibles. Se va a realizar una junta previa el 13 de mayo a las 10 de la mañana con 30 minutos y se estará premiando a los 4 primeros lugares. Tienen tiempo para inscribirse hasta el 13 de mayo a las 10 de la mañana. Así que ojalá se puedan sumar varios equipos celebrando a San Isidro Labrador para estos días 13 y 14 de mayo. Y también el básquetbol, no podemos dejarlo atrás. 14 y 15 de mayo, tanto femenil como varonil, se estará realizando en las respectivas canchas de la cabecera municipal de Huistán. Y una cédula se debe de llenar de inscripción junto a una copia legible de la identificación oficial de los participantes hasta el 14 de mayo a las 8 de la mañana con 45 minutos. La categoría es nivel indígena hasta con 12 refuerzos, eliminación sencilla. Y se estarán premiando en la rama femenil a 4 lugares, en la rama varonil a los primeros 6 lugares. Así que también los invitamos, las invitamos para que sean parte de este torneo tradicional de básquetbol para los días 14 y 15 de mayo del 2026. Y también, bueno, saludamos en esta tarde al buen Guillermo, quien está cumpliendo años. Enhorabuena para él y gracias por estar con nosotros esta tarde a través de Supremacía Deportiva. Y el abrazo para todos mis amigos de Huistán que van a tener esta actividad a partir de este miércoles y hasta el viernes.

Estábamos hablando del básquetbol y en San Cristóbal de las Casas llegamos ya a la etapa de cierre y hoy tenemos partidos en los cuartos de final de la tercera y de la segunda fuerza. A las 7 de la noche, tercera fuerza Tío Beto contra Lince San Cristóbal. Y a las 8 de la noche, segunda fuerza Titanes contra Galaxy. Para el día de mañana siguen los partidos en la tercera fuerza. Cuartos de final, Titanes A contra Corre 09. A las 8 de la noche en la segunda fuerza, Reiter Sandy contra Ferre Vázquez. Y también cuartos de final de la primera fuerza varonil a las 9, Krugar contra Corazón de María. Esto será también para mañana. Ya iremos repasando los juegos del miércoles, del jueves y bueno, todo lo que todavía está por disputarse en los próximos días. La invitación de Libazán, de la Liga Municipal de Básquetbol en nuestra ciudad, para esta gran actividad del deporte ráfaga. Y a nivel internacional, bueno, ¿cómo van las cosas en la NBA? Vamos a platicar acerca de los resultados del día de ayer, donde los Knicks de Nueva York borraron del mapa a los Sixers de Filadelfia con otro aplastante resultado. Ahora fue 144-114 y los Knicks vienen fuertes. Están ya esperando rival. Y vaya contundencia. Del otro lado, los Timberwolves de Minnesota vencieron 114-109 a los Spurs de San Antonio. La serie está empatada a dos juegos por bando para el día de hoy a las 6 de la tarde. Los Cavaliers de Cleveland contra los Pistones de Detroit. Van los Pistones arriba 2-1. Y después a las 8 de la noche con 30 minutos, los Lakers de Los Ángeles contra el Thunder de Oklahoma. En la serie que está siendo dominada y de qué manera por Oklahoma 3-0. Hoy buscarán también ya llegar a la final, donde estarían esperando rivales, ya sea San Antonio o a Minnesota. En el caso de los Knicks, esperan a los Pistones o a los Cavaliers de Cleveland. Esto en la postemporada dentro de la NBA.

Así estamos llegando al cierre de este espacio deportivo, invitándoles a ustedes para que sigan con la programación de WM y también invitándoles para que mañana, antes de irnos, el día de mañana también habrá lucha libre allá en Fátima a las 4 de la tarde. Nuestros amigos de Grilla y de la Junta de Festejos de Maitines, del barrio de Fátima, están invitando mañana a 4 de la tarde, lucha libre, con grandes estrellas. Estarán La Parquita y Mascarita Divina para medir ese Turipache 2000 y Amurci Junior. Esto será mañana a 4 de la tarde en Fátima, para que lo tenga presente. Si Dios quiere, el día de mañana nos saludamos para compartir más acerca del fascinante mundo de los deportes. No se olviden justamente que el deporte no solo se ve, también se practica. 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
2: Son las 4.
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0: Ya estamos contigo en la programación de la tarde en este espacio pop de el lunes 11 de mayo de 2026. Soy Georgina Yanegui, me da gusto saludarte a través de los micrófonos de Suprema Radio en este lunes, inicio de semana laboral para varios. Espero que te esté yendo muy bien hoy. Tenemos 23 grados en el centro de San Cristóbal, un día sin lluvia, un día con calor, sí, sol brillando a todo lo que da y también una temperatura cálida. El día de hoy, dentro de lo que se celebra, se conmemora o se recuerda, bueno, decirte que en 1981, un 11 de mayo, falleció en Miami el músico jamaicano Bob Marley, quien fue el máximo exponente del reggae o reggae, como le digas, se le dice de las dos maneras. Bueno, pues es aniversario luctuoso de Bob Marley. También otro acontecimiento de un 11 de mayo es que en 1997 la computadora Deep Blue de IBM derrotó por primera vez en la historia al campeón mundial de ajedrez Garry Kasparov en una partida de torneo. Por primera vez la computadora le ganó al campeón mundial de ajedrez. Eso fue en 1997. Y también en 1904 nació Salvador Dalí, este artista español, este pintor, genio, máximo representante del movimiento surrealista. Sí, también nació un 11 de mayo de 1904, dentro de lo que recordamos hoy. Y también, claro, te recordamos que estaremos contigo hasta las 6 de la tarde y que nos puedes escribir. Ya tenemos varios mensajes. Agradecemos mucho, mucho a quienes ya se anticipan con el mensaje 967-103-8722. Ahí estamos ya recibiendo los mensajes de ustedes. 967-103-8722. Vamos al corte.
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2: 4:10.
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2: 412.
3: 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Respetuosamente, Funerales Alcanfores, Calzada Daniel Sarmiento Rojas, número 59, Los Alcanfores, teléfonos 967-106-8009 y 967-121-3037.
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2: 4.13.
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2: 417.
3: Estamos de regreso. Gracias por sus

Mensajes, saludos a Bere. Hace cuánto que no nos escribías, Bere. Qué bueno que nos escuchas, qué bueno que te animaste a escribirnos. Y dice, de una vez te pido canción, la de RBD, Nuestro Amor. Saludos también para ti, Bere. Saludos, ya tenemos lista la melodía que nos pides. También Sony Jiménez. Sony, saludos. También gracias por lo que nos envías en tu mensaje. Y quiere escuchar a Katy Perry con The One That Run Away. Got Away. Bueno, ahorita buscamos esta de Katy Perry. También saludos a nuestro amigo Alfredo, don Alfredo allá en Villaflores, que nos hizo una llamada rápida, pero nos saludó ya en este lunes con calor. Dice que por qué nos quejamos aquí. Claro, es que Villaflores, pues ya sabemos y ya nos imaginamos cómo estará por allá, que no se aguanta. Bueno, pues acá sí lo aguantamos, sí lo soportamos, pero sí sentimos calor, no es lo habitual aquí en San Cristóbal. Saludos para usted y le voy a poner la canción que nos pide. Vamos a buscar una versión un poquito más moderna, tal vez con Alberto Vázquez, probablemente que sea la de la más moderna que tengamos, la de Fue en un Café. Saludos a mi amigo Miguel La Parca. Nos dice, qué bueno que nos escribe Miguel, y dice, saluditos para mi esposa, a mis hijos, a mis nietecitos y por supuesto a mi pedacito de cielo que es Tania. Ahí están los saludos. Y qué bueno que nos escribe amigo Miguel, y nos pide la de la Chona, quiere bailar para sentir, sí, claro, dice, para bailar tantito aquí en casita. En un ratito se la ponemos, tenemos ya algunas peticiones. Saludos, amigo Miguel La Parca, que nos escribe en esta tarde. Saludos también, Terminación 600, que nos saludó muy temprano y no le hemos podido responder. También, Terminación 600 y Terminación 60. Gracias por saludarnos siempre. Amigo Rigo, también muchas gracias por tu mensaje, Rigo. Hemos andado un poquito desconectados del teléfono, pero muchas gracias, Rigo. Espero que estés pasando una hermosa tarde, me imagino que en el trabajo. Saludos a tu familia, Rigo, y a ti, a tus compañeros de trabajo allá en el negocio de gases y soldaduras. Y vamos a saludar a Doña Florecita. Antes de irnos a la música, saludamos a Doña Florecita. Y nos pide la del Oso Polar. ¿Tienen ganas de bailar hoy? Claro que sí, te ponemos la del Oso Polar, Doña Florecita, en un momento más. Saludos para usted. Y vamos con RBD y esto que nos pidieron, Nuestro Amor. Escríbenos 967-103-8722.

Complacidos con esta melodía de RBD, Nuestro Amor. Vamos a ir con la siguiente de una vez, la de Katy Perry, que nos pidieron. Antes saludo a Carito, gracias por el mensaje, Carito. También saludo, a ver, aquí ya saludamos a nuestro amigo Don Fabio, gracias por escucharnos, Don Fabio. Y Pepe también nos escucha, dice que quiere escuchar la de La Pareja Ideal con Jocelyn Tamara. Saludos, saludos, gracias Pepe. Y bueno, antes de irnos a la música, tenemos algunos mensajes más. Ya nos llegó también el mensaje de nuestro amigo Roberto, que nos escucha allá en La Angostura. En un ratito le damos lectura a su mensaje. Pero bueno, pues ayer fue el Día de las Madres y una de las melodías que suena siempre obligada, la melodía, es la de Señora, Señora de Denise Calaf, que ayer, bueno, ella está haciendo un musical y ayer, Día de las Madres, ella se presentó en este musical. Pero lo que llama la atención es que ella ha criticado a los narcocorridos y los corridos tumbados. Dice que esa música no le gusta y está en contra de esos géneros como los corridos tumbados y los narcocorridos. Más que nada por los mensajes que envían. Dice que, bueno, no está de acuerdo con estos mensajes, nada que hable de estos temas y que está en contra de cualquier cosa que ofenda y que deseduque. Es lo que ella dijo. Pero lo que llamó la atención es que defendió a Bad Bunny, porque pues ha sido muy criticado Bad Bunny, y dice que le gusta el ritmo, que disfruta de algunos artistas contemporáneos como Bad Bunny y también algunos exponentes del K-pop. Dice, hay ciertos personajes en la música como Bad Bunny que, aunque no le entienda nada, dijo Denise Calaf, me gusta el ritmo y lo que representa. Entonces, bueno, pues ahí está la postura. Y también dijo que tiene varias versiones de Señora, Señora. Ya la grabó en hebreo, en árabe, ya la grabó en varios idiomas, pero dice que está pensando, aparte del español y algunos otros idiomas que tiene, grabarla en hebreo, en árabe, en francés, en portugués, y que obviamente en portugués, ¿verdad? Y también en maya. Quiere esta canción en todos esos idiomas para que pueda sonar cada vez que se festeje a las mamás. Así que eso fue lo que dijo Denise Calaf, defendiendo obviamente a Bad Bunny, porque él sí le gusta, aunque no le entienda nada. Vamos a la música, es Katy Perry la que nos pidieron, The One That Got Away, 967-103-8722 para mensajes.

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13: 436.
14: Estamos de regreso para continuar con la música y también con los mensajes. Ahora sí, saludo con gusto, con el gusto de siempre, a mi amigo Roberto Bolaños, que bueno que estás contento, Roberto, como siempre. Y dice que un programa muy alegre, dice, para olvidar la tristeza que dejó la pérdida de los Tigres de fútbol. Perdieron los Tigres. Yo, bueno, ahí sí de fútbol siempre he dicho que ando en ceros, pero ni siquiera sé cuándo jugaron los Tigres, pero si perdieron y le ibas a los Tigres, lo siento, amigo Roberto. Ha de estar muy triste nuestro amigo, pero dice que se va a olvidar escuchando el programa. Nos parece que está bien, olvídate de esa tristeza. Y nos pide algo que se llama Love Generation, si es una de las que les gusta a mi amigo Roberto. Nos escucha allá en Langostura. Vamos a anotar esta petición que nos hace Roberto y espero que vaya superando esa frustración por lo de los Tigres. Y aquí que nos dicen nuestros amigos del vivero, también a ustedes espero que les lluevan las bendiciones, amigos, y nos piden a Mónica Naranjo, Solo se vive una vez. Gracias, abrazos para ustedes, muchas gracias por siempre escribirnos. Y a ver, aquí nuestra amiga Araceli Nájera, que ya nos había saludado, Araceli, me parece que sí. Y bueno, no habíamos estado atentos al teléfono, pero muchas gracias como siempre, Araceli. Y nos escucha en casa. Excelente inicio de semana laboral para ti, Araceli. Y también espero que hayas pasado un excelente 10 de mayo. Qué bueno que nos escribes. Y ahorita te mandamos mensaje. Ahorita te mandamos mensaje, Araceli, para responder a lo que nos estás preguntando. Saludos también a nuestra amiga Esme, que hoy dice nada más que nos está saludando. Como siempre dice, mi mamá y yo te mandamos saludos. Nos dice Esme, aquí en el trabajo ya prácticamente cerrando, nos dice, pero siempre te escuchamos. Gracias, Esme. Y tenemos algunos mensajes más. Muchas gracias por comunicarse con nosotros al 967-103-8722. Y para los que quieren bailar, La Chona.

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1: 4:42.
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1: 4:45.
11: Seguimos adelante con la programación de música pop y también te vamos a comentar que una de las famosas que ayer celebró su primer día de las madres fue Natalia Lafourcade. Ya presentó a su bebé, no lo había presentado, no había subido fotos de su bebé, ya lo hizo y pues en sus redes sociales puso estas fotos, celebró su primer día de las madres de una manera muy especial porque fue presentando precisamente a su bebé con estas publicaciones y compartió varias fotografías de su hijo y también abrió su corazón porque mandó un mensaje pues extenso sobre cómo la maternidad ha transformado su vida. Porque ella también dice que pensó que nunca iba a ser mamá. Llegó a pensar que no iba a celebrar el Día de las Madres nunca. Y bueno, pues sí, es que ella fue mamá después de los 40 años. No sé qué edad tiene Natalia Lafourcade, pero sí, ya pasa de los 40. Y esa es la tendencia de muchas famosas ahora y mujeres trabajadoras también que se esperan a estar un poco más grandes para ya planear realmente tener un hijo, tener familia y convertirse en mamás. Así que ella, bueno, dice que ha aprendido mucho y que sí, es algo desafiante. Es muy bonito, es dice hermoso, pero también difícil. Sí, es difícil. Y bueno, pues lo que llama la atención es que ella, como es siempre muy transparente, Natalia Lafourcade, no es una persona que esté muy producida, no le gusta esta imagen producida de filtros y demás. Y hay una fotografía que compartió donde me parece que está su esposo. Ahí también está el bebé, en el piso están los dos jugando, pero bueno, jugando es un decir porque el niño está muy chiquito todavía, pero bueno, ahí anda el señor haciendo monerías al bebé y está Natalia en primer plano y se ve todavía una pancita que le quedó, que hay que bajar, hay que regresar a su lugar, pero que pocas famosas comparten una imagen tan natural. La mayoría de famosas, bueno, se someten a algún régimen rapidísimo, tienen ahí al nutriólogo, al entrenador deportivo, no sé, pero la verdad es que pocas se permiten el mostrarse como mujeres, pues, comunes y corrientes, no artistas, no glamorosas, sino que ella está en su casa con ropa muy sencilla, y además todavía se ve que pues hay señales de que ahí hubo un bebé y todavía no regresa todo a su lugar. Hay una pancita muy característica en varias mujeres después de tener un bebé, y es lo que creo que llama la atención y gusta de Natalia Lafourcade, que es bastante sincera y bastante transparente. Y sí, hay otras imágenes bonitas de cómo ella disfruta de ser mamá. El primer 10 de mayo que celebra Natalia Lafourcade. Más mensajes que tenemos en el 967-103-8722. Aquí nos están diciendo que, bueno, vecinos de Cuxitali, entendemos, están solicitando, dice, que se abra más rutas de colectivos. Están solicitando que exista la ruta Cuxitali Centro Mercado. Dicen ellos que no hay un solo colectivo en esta ruta. No lo sabía, que no tienen el colectivo. Dicen ellos que necesitarían que se abriera la ruta Cuxitali Centro Mercado, y nos piden que lo compartamos. Ya lo hicimos y pues ojalá que puedan obtener esta ruta, porque dicen que les hace falta, que no hay colectivos que cubran esta ruta. Aquí que nos dicen, ¿podrías pasar una canción de Los Prisioneros, Tren al Sur? Bueno, me parece que Los Prisioneros son, creo que regional mexicano. Estamos programando música pop, pero ahorita revisamos si es pop, con gusto, y si no, pues las cambiamos por alguna otra melodía. Gracias, Luigi, gracias por el mensaje que nos envías. Qué bueno que nos escuchan allá en el barrio de Las Delicias, nos da mucho gusto. Saludos, Luigi, ahorita revisamos si entra dentro de la programación lo que nos estás pidiendo. Y un mensaje más antes de irnos a la música. Gracias. Terminación, ahorita vemos. Terminación 31, muy amable. ¿Y qué más nos dicen? Gracias por todas las bendiciones que nos hacen llegar, muy bien recibidas y que les sean multiplicadas. Y precisamente nos están pidiendo de Natalia Lafourcade Lo Que Construimos. Ah, Mariana, saludos, Mariana, sí, ya te identifico. Muchas gracias, Mariana, por el mensaje. Y vamos con lo que nos pidieron también para bailar, es Nelson Cancela y El Oso Polar.

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1: 4:53.
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1: 4:56.

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15: 5-4.
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15: 5-5.
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6: 5-8.
7: Seguimos adelante con la programación pop. 21 grados en el centro de San Cristóbal. Gracias nuevamente, Araceli, gracias por el mensaje que nos envías. Saludos a Víctor, también te agradecemos que nos estés escuchando, Víctor, y saludos a la familia Pérez Díaz, y esto es de parte de Víctor. Saludos también para ti, Víctor. Profesora Carmelita, ¿qué nos cuenta el día de hoy? Como siempre, saludamos a sus hijos, a todos los hermanos López Penagos, a sus cuñadas y sobrinos, y nos pide algo de Chicoché, el original, por favor. Bueno, pues ahorita la buscamos, profesora, y qué bueno que nos cuenta que se la pasó muy bien anoche en pues la celebración por parte de Noches de Ronda que se hizo aquí en Suprema Radio para las mamás, para algunas mamás, y nos dice la profesora: felicidades a Roberto Villafuerte, programa de mil, nos pone la profesora Carmelita, que fue una de las personas, una de las mamás que vino a celebrar aquí a Suprema Radio, y con Noches de Ronda, se la pasó muy bien. Qué bueno, profesora, que estuvo muy feliz ayer, que disfrutó de esta fiesta, esta celebración para las mamás. Me da mucho gusto, profesora, que se la haya pasado muy bien. Gracias por escribirnos y vamos a anotar su petición, por supuesto. A Lucy, un saludo. Gracias, Lucy, también por escucharnos siempre. Y terminación 033, que nos saluda y nos pide algo aquí para escuchar. Vamos a anotar lo que nos está solicitando. Y también espero que pases una excelente tarde. Feliz tarde para ti, terminación 033. Aquí está Mónica Naranjo, Solo se vive una vez. Escríbenos 967-103-8722.

Complacidos con Mónica Naranjo, amigos del Vivero que nos pidieron esta canción, Solo se vive una vez. A ver, por acá nos están saludando, gracias a Mirna por escucharnos. Un saludo también para ti, Mirna. Nos llegó un mensaje de Mau, gracias, gracias como siempre por escucharnos, Mau, también abrazos para ti y qué bueno que escuchas cada tarde también a nuestros amigos allá en el barrio del Cerrillo. Saludos a quienes nos escuchan en el barrio del Cerrillo, muchas gracias por saludarnos. ¿Qué nos dicen por acá? Dice, ¿me podría hacer favor de poner la canción de Perfidia? Excelente lunes, dice, muchos saludos, excelente programación. Saludos a Manuel, ahí está, mandamos los saludos para Manuel. Gracias, Manuel, por escribirnos, me parece que eres tú quien nos escribe, ¿verdad, Manuel? Bueno, pues te mandamos saludos, Manuel. Y sí, vamos a poner esta canción en nuestra lista. A nuestro amigo Teo, también saludos y gracias por escucharnos siempre, Teo, y en el negocio, allá en el trabajo, Fabián, como siempre, dice aquí escuchando Suprema Radio. Saludos también para ti, Fabián, excelente tarde, comenzando con mucha venta, dice Fabián. Es que es lunes, Fabián, todo mundo va a las papelerías los lunes para resolver lo de la tarea, lo que pidieron, en fin, lo que haga falta. Saludos, Fabián, vamos con la música, son Los Prisioneros, Tren al Sur.

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1: 5:21.
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4: 524.
5: Continuamos con más en esta tarde y vamos a ir con lo de Natalia Lafourcade, la que nos pidieron lo que construimos. Pero antes saludamos a quien nos escribe este mensaje. Gracias, Terminación 22. Qué bueno que disfrutas de la programación. Y nos pide Cumbia Pedregal. A Cumbia Pedregal con Como una novela, se llama La Melodía. Gracias por escucharnos allá en San Diego, muy amables por sintonizarnos en San Diego. Saludos para Vero y también nos dice que disfruta de la programación. Gracias, Vero. Abrazos, gracias por escribirnos, qué bueno que te animaste, Vero. Aquí nos piden algo de Juan Gabriel. He venido a pedirte perdón, se llama La Melodía. Excelente fin de semana también para ustedes. Sí, tenemos varias pedidas. Vamos a ver qué podemos hacer para complacerles. Saludos a Gaby, que también ya nos escucha. Gracias, Gaby, por estar siempre en sintonía de Suprema Radio. Para ti, para tu familia, porque nos dice que nos está escuchando en familia. Saludos, Gaby. Y ahorita también les mandamos mensaje, amigos del vivero, también que nos andan aquí mandando una pregunta. Ahorita les vamos a mandar la respuesta. Y sí, profesora Carmelita, aquí tenemos ya la petición. Es que sí tenemos de verdad varias pedidas, pero ahí viene la de usted, profesora. Vamos de una vez con Natalia Lafourcade y Lo que construimos.

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0: 5:36.
1: Seguimos adelante y nuevamente saludos para nuestros amigos ahí en el vivero. Ya les contestamos. Gracias, gracias de verdad por su mensaje. Y vamos a darte otro, pues otra, ¿qué será? Otro detallito de esta cuestión del Día de las Madres, de cómo pues lo vivieron algunas famosas. Ya te hablamos de Natalia Lafourcade y te dijimos cómo ella es más transparente con sus fans, se muestra tal como es, no busca el mejor ángulo para las fotos, y no digo que se vea mal, se ve muy bien Natalia Lafourcade, pero es bastante sincera de cómo es una mamá que tiene un niño pequeño, un bebé. Y otra de las que este año pues se sinceró y dijo, bueno, es que es algo así complicado, pues fue Galilea Montijo, que también fue una mamá grande, es decir, de las mamás que tienen a sus hijos alrededor de los 40 años, y ella dice que sufrió una depresión postparto, pero que cree que esta depresión fue causada porque ella no se sentía lo suficientemente preparada para ser mamá, que hasta cierto punto tenía miedo y que no tenía, da a entender que no tenía mucha guía ni de su propia mamá ni de alguien más de la familia que le pudiera ayudar. Y es que a veces uno cree que el convertirte en mamá pues es ya vengo con todo, ya sé qué voy a hacer, y a veces no es así. Es cierto que hay parte de intuición y sabes muchas cosas, pero sí, el tener a alguien alrededor siempre ayuda bastante. Así que, bueno, Galilea, por ejemplo, dice que cuando se le cayó el cordón umbilical al niño no sabía qué hacer, su mamá tampoco sabía qué hacer, y muchas veces esto te lo dice el pediatra, te dice, bueno, cuando se le cae el cordón, usted va a hacer esto, va a limpiar así, lo puede guardar de tal manera, si lo quiere guardar, te da opciones. Bueno, yo creo que tal vez Galilea no platicó mucho con su pediatra, pero sí es cierto que ella pues habla de esta depresión postparto que sufrió y que eso hace que uno no se sienta al 100 para poder atender a un pequeño. Y quienes pues son mamás nuevas y a lo mejor ahorita tienen un pequeñito y sienten algo de estos síntomas de pues tristeza, un poquito de desesperación, a veces ansiedad incluso, que pueden acompañar a esta depresión posparto, pues decirles que en cuestión física hay esta caída drástica de hormonas como el estrógeno, la progesterona, que pueden en algunas mujeres causar una depresión, no en todas, hay mujeres que no sufren para nada esta depresión, pero sí hay algunos factores emocionales, sociales, cuando no hay ayuda, porque sí, creo yo que sí es importante que cuando un bebé llega a una casa, siempre es importante que haya más de una persona para cuidar a ese bebé. Con dos personas que haya para cuidar al bebé, en lo que uno desayuna, el otro lo cuida, en lo que uno se mete a bañar, el otro pues también lo cuida. Entonces es importante que haya esta ayuda, y cuando no la hay es cuando a veces pues una mamá nueva se puede sentir abrumada, y sea joven o sea más grande, de cualquier forma pues es todo un reto. Así que hay mamás ahora que hablan también de esa parte, y mamás famosas que te comparten que aunque sea la mamá famosa que ves en un programa de televisión o ves pues cantando en un concierto, pues sí, también ellas pasan algunas cosas que otras mujeres a veces no quieren compartir porque sienten que las van a criticar, pero son cosas reales que pueden llegar a sentir, y pues hay que rodarse de ayuda siempre para poder pasar mejor las primeras etapas, que son las más difíciles. Saludamos, muchas gracias, terminación 512, que también nos escucha siempre. Nos pide saludos, por otro lado, para la señora María Estela Villafuerte Solís, y es que hoy es día de Santa Estela, así que felicidades dobles, porque dice, está cumpliendo años y está celebrando también su santo. Nos dicen, el saludo es de parte de su esposo, don Gustavo, de parte de sus hijas, Mariela y Patricia, que la quieren mucho. Y le envían felicitaciones. Ayer ya celebramos, nos dicen, el Día de las Madres. Y hoy el santo y cumpleaños de mi mami, la señora María Estela Villafuerte Solís. Ahí está el saludo para usted, doña María Estela. Felicidades de parte de su esposo y de sus hijas, que la quieren mucho y siguen celebrando, porque ya desde ayer la están celebrando, doña Estela. Felicidades para usted. Vamos al corte, pero regresando del corte, por fin le toca turno a nuestro amigo Roberto Bolaños, y vamos a escuchar la de Love Generation regresando del corte.
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0: 5:41. 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
12: 5:43.

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1: 5:46.
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1: 5:48.

Complacidos con Perfidia en esta versión de Kika Edgar que platicábamos la otra vez de Perfidia y Frenesí, estas versiones que hay con varios artistas. En este caso, pues escuchamos la versión con Kika Edgar y ahora, de una vez para complacerles, esta canción con Cumbia Pedregal, como una novela.

4:56, nos vamos a despedir. Gracias por haber estado con nosotros en este lunes 11 de mayo de 2026, en este espacio de música pop y un poquito más, porque a veces pues nos piden de otros ritmos, por ejemplo, para bailar. Pero vamos a terminar con Juan Gabriel y esta que ya estás escuchando de fondo, la que nos solicitaron, He Venido a Pedirte Perdón. Con esta canción cerramos la programación pop de este lunes, invitándote, claro, a que te quedes en Suprema Radio. En un momento más te va a acompañar Félix López con la programación suprema de este lunes. Soy Georgina Yanegui, que tengas excelente tarde en el centro, 19 grados.

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